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0: Ya quiero que se acabe este día para ese lunes.
1: Ya somos dos.
2: Güey, ya, como si hacemos los dos.
0: Güey, no parece el lunes.
2: Tres días seguidos y digas,
0: pero tú también echaste, trabajo, tú también echaste trago. Yo sí vine a trabajar, no, perro. Tú no trabajaste.
1: Yo también estuve trabajando, perro.
0: Ahí
2: yo
0: está.
2: Estuve trabajando, pero
0: no es cierto. Pero no, tu trabajo es estar en las fiestas.
2: Por eso, pero es trabajo, papá.
0: Ya quisiera tener ese trabajo.
2: Tranquilamente, disfrutar como todo mundo.
1: Que está con sus si lo haces de por mí, güey.
0: Saludos a Carlita Barca. Saludotes enormes y un beso.
2: Saludos, también Carlita.
0: Saludos también a Carlos González y a toda la banda de la Ruta 102.
2: Carlos.
0: ¡Ay, qué rico!
2: Si es su amigo, pues, digo, si le tiene estima, ¿cuál Carlos?
0: ¡Hala! ¡Viene a trabajar, perro!
3: ¡Profesional, doctor!
1: ¡Esa piltrafa de la comunicación!
2: Dice profesional, llega tarde. ¿Cómo hacemos?
0: Güey, ya tiene como media hora que arrancamos bola de gaznates.
2: Claro.
0: Y apenas está apareciendo.
2: Madre,
0: sí, la neta.
3: ¿Cómo es el señor? Pero si no mientas para convivir.
2: Pues este amado, licenciado.
1: No se vale mentir por convivir, ¿eh?
2: Esa, claro. No convivir.
0: Checa cuál es tu micro, porfa, porque deberías de venir.
4: Vamos a ver.
0: Ese.
4: A ver, vamos a ver si el día de hoy el señor Venado con la
1: tuca. Va a traer
4: a otro norteño, no se puso bueno el norteño.
0: Ah, todo bien bueno el norteño, perro.
4: Felicita al norteño, doctor. Felicita al norteño, ¿cómo es que se llama?
2: ¿Cuánto te pago? Edson Zúñiga, sí. Alias el norteño. No sé cómo sucediendo, pero
0: se llaman los sobrinos de la M.
4: ¿Los sobrinos de la M?
0: Los sobrinos de la M.
4: ¡Ah, perro!
0: Así se llaman.
4: Se armó la rebambaramba muy chido, chido desde la caravana hasta el cierre. Y bueno, ¿qué te digo, no?
0: No digas el cierre. ¿Qué?
2: ¿Y no te llevaron a la parque?
0: Mejor di el zipper.
4: El zipper.
1: Ni siquiera estuviste en la caravana, perro.
4: Papi, ahí estaba yo hasta adelante, doctor, no, ahí creo, con toda la banda.
2: Mentira, vi todas las transmisiones de la empresa y ninguna tenía.
4: Hubieran visto cuántas unidades iban en la caravana,
0: ¿no? Oye, ¿cómo se llama el personaje que saca el Víctor de policía de tránsito?
1: No me acuerdo, güey.
0: Policarpio. Pero así estaba vestido la piba, pues. Iba hasta adelante aperturando.
4: Era un este.
0: Dando la vialidad. Dando la vialidad.
1: De su scooter.
0: Era unos güeyes. Güey, ya ven que me vestí de Rey Pacal, güey.
4: De Apache.
0: Dura. Güey, quería yo grabar un rito tú. Quería grabar un reel, güey.
4: Te hubieras seguido al scooter.
0: Exactamente.
4: Así es, de Apache, güey.
2: El Venado le anda haciendo competencia al Tlaloc chiapaneco.
0: Obi, tonti.
4: No, que por cierto, se cerró.
1: El Venado se quiere robar el personaje.
4: Se cerró con un rico pozole con un norteño. Y despapalle, bailando.
1: ¿Dónde probaste ese pozole?
4: Bailando. Acá, doctor, acá dieron.
2: En la caravana de la empresa, no, güey.
0: Dice que se llamaba Poncho Aurelio.
4: Poncho Aurelio. Ahí está, un abrazo.
0: Andaba vestido de Poncho Aurelio, el Piguas.
4: Que, por cierto, el día de...
2: la broma sí la tiene.
4: El día de lo que fue en la caravana y que fue lo del norteño.
0: Ajá.
4: También hasta llegó este...
1: Venado ya tiene fans en mapa.
4: Llegó
0: yo
4: este,
0: siempre, bebé.
4: Este grupo de... Bueno, esta pareja de bailarines...
0: Ajá.
4: De Quebradita, doctor.
2: Ah, ¿usted llevaron teiboleras a la
4: caravana? No,
2: a
4: la ¿cómo que teiboleras?
2: ¡Claro!
4: El otro también. ¿Cómo que teiboleras?
2: ¡No sabía teibol danceras!

0: Era una, la Sofía, la pista número uno.
1: A ver, una cosa son las leiboleras y otra cosa son las cariñosas, pues Perú.
2: ¿1500 o 1500?
0: No, pero esta chica era bailarina profesional.
3: Las que ven caricia y las que dan amor.
1: Una cosa nada más y la otra te.
2: No, las que dan amor ellas pagan. Sí, creo.
3: La última vez no te dieron amor, papito.
2: Ah, yo no voy a decir.
3: Pelea.
2: Yo no voy a decir.
3: ¡Exclusiva! Chanto se presumía de la venado con la grama que ya. ¡Ya, amor!
2: Ya, güey.
0: No, ahí lo van a matar a mi compa. Y conste que este es mi voz. Bueno, oigan,
2: mira. Como buen caballero que soy. Como buen caballero que soy, le deseo que le vaya muy bien. Es lo único que voy a decir.
0: Muy bien, ¿eh?
2: Es una gran mujer, muy guapa, preparada, culta. Ojalá le vaya muy bien. Éxito en todo lo que voy a decir.
1: ¿Cómo caballo?
0: ¿De quién estás hablando, papi?
2: De Perú, sí.
0: Ah, de Perú.
2: Es un caballero, pero sí.
0: Bueno, sí. Lo que sí es un hecho es de que ese día, esta pareja de bailarines profesionales también amenizaron aquí el despapalle cósmico teníamos en el estacionamiento.
3: Estacionamiento de la empresa Radio Núcleo llevan muchachas que se quiten la ropa.
2: Este güey. El único que se quitó la ropa fui yo, perro.
0: El único que
3: porque te volvieras el traje, perro.
0: Lo que sí es un hecho que hubo norteño, caravana, pozole, música, baile, despapalle y regalos.
2: Ah, sí, hubo regalos.
0: Para los que estuvieron aquí bailando, les dieron por ahí sus regalitos.
1: ¿En cuántas partes
0: les
1: dieron el regalo?
0: No, sí dieron, ¿qué? Vasos.
2: Vasos, dieron sartenes, ollas.
3: Ay, dirías, tía, más que están dando ya para...
2: Tazas.
3: El día de las madres.
0: Pero el caso es de que esto fue en conmemoración a los trabajadores de la radio.
2: Trabajadores, de una vez nos festejaron a nosotros.
0: Y también así como que de la mano y
3: esas patrias. O sea, que ustedes sí les festean.
2: Carnal, fuiste cordialmente invitado. Que tú no quisiste venir es otra cosa.
3: Perro,
2: nosotros te dijimos que vinieras, perro. Yo te dije,
3: hombre,
2: vas a venir.
3: Yo también te dije ese día. ¿Qué ya estás en la desayuno? No, papito, va a ser mañana.
2: Ah, pero ese fue el lunes. El martes sí.
3: Acompáñenme a escuchar esta triste historia. Sí. Ese soy yo. Un lunes por la mañana. Era un lunes por la mañana.
1: ¿Lunes?
3: Me disponía a realizar mis actividades. ¿Cuándo fue por el día del locutor, pues?
2: El lunes.
3: El lunes, pues, te estoy diciendo, pues.
2: No, fue el domingo, ¿no?
0: Fue el trabajador de la radio.
2: Trabajador de la radio, perro.
3: Es igual, le dicen locutar. Imagínate, no, felicidades del maestro.
1: Ahí entran.
0: No, porque entran
1: entra la
0: todos.
1: En la oficina.
0: Entran todos.
3: Y ni siquiera es pedagogo. Ah, ya viste. ¿Qué diferenciación?
2: A la mecha.
1: Ah, no, de que son gogos, depende de la dificultad.
3: Aparte, de bailarines bolos, dice pedagogo. Dice. El chiste que. Yo ese día me comuniqué muy temprano con mi hermano Venancio y decirle, compadre, ¿cómo estás? Voy a saludarte.
1: Ay,
3: hermanito
1: ay,
3: chulo de mi corazón. Mi
1: hermano Venancio.
3: Mi próximo
2: No es cierto, perro.
3: Mi grafito.
2: No, nada más me dijiste, ¿qué onda, perro? ¿Va a haber bola de gaznate, sí o no? Porque ya me voy a ir a beber, voy a mascar basura hoy, dice. Así me dijiste,
3: perro.
2: ¿Por
3: qué eres así, Venato?
1: Voy a mascar vidrio, dijo.
3: Por eso te mandan a volar las mujeres, porque eres todo insípido, incoloro e insaboro.
2: Ah, soy como dijo, soy muy
3: y
2: agrio.
3: Y aparte estéril.
2: No, perro, eso no. Eso sí no, ¿eh? Porque una sonrisa nunca se le va a borrar esa sonrisa.
3: No dije que fueras ¿cómo se llama? Impotente.
1: Ah, esa parte. Eres bueno haciendo cosquillas.
2: Ah, papá. ¿Cómo te
3: pero
2: explico?
3: Pero te puedo picar tu costilla, dice. Porque esa sonrisa no se te va a quitar nunca, dice.
2: Mentira no es.
1: Esas, no.
3: Bueno, el chiste que me disponía a mandarle más mensaje y felicitación a mi compadre Venado porque no respondía. Y me dijeron, oye, pero si ya saludaste a tus compañeros de la radio, ¿por qué, pues? Porque es su día del trabajador de la radio. Aquí le dicen día locutor, Pem. Pero es día del trabajador de la radio, dice yo. Ah, mira. ¿Y por qué a mí nadie me avisó, pues? En eso le digo, querido hermano, miembro de esta iglesia, próximo pastor, porque ya vimos que le andas haciendo ya la dupla a la picua.
2: Mentira no es.
3: Le digo, hermano, hoy
1: que tenga,
3: tendremos
1: que tenga
3: programa
1: ganado,
3: de los gaznates.
1: No quiere decir que tiene rebaño.
2: O sea, sí, pues, pero no lo digan.
3: Es correcto. Y le digo, Bernardo, primeramente, ¿vamos a tener programa la día de hoy?
2: No creo.
3: Negativo, pareja, me dijo. Ah, qué padre, compadre, porque me imagino que ya estás en el desayuno de la empresa. Yo nada más calculándole las aguas para ver si un año más a su servidor lo habían ignorado. Y sí, en ese momento, muy sutilmente me responde mi compadre, mi casi hermano, mi carnal de sangre.
2: Y de leche.
3: Y me responde, carnal, el desayuno es mañana. Y yo, ¡ah! O sea que mi corazón se hizo pedacito. Mi corazón sentía que se paraba mientras mi mente quería ya reventar de la ira, la coraje. Pero guardé la calma. Dije, capaz lo organizaron hace rato y apenas están hablándole a los compañeros. Quizá.
2: Y no por creo.
3: La tarde me manden un mi mensajito. Pues, pero sí. Vente a echar despadre con nosotros. Aunque no seas locutor, pero vente a echar despadre. Ni trabajes en la radio, solo llegues a echar despadre. Pero cáele, pues, dice. Y sí. Mi sospecha fue cierta. Una vez más, lo fui ignorado. Viendo que el venado se llevaba una bocinota por participar 5 días en la empresa.
2: Ah, se lo llevaba a empeñar.
3: Me recuerdo que el año pasado en la convivio, el único que estaba en Pichucalco y llevaba 5 días chambeando fue el que se llevó la televisión grandota. Y el ¿cómo se llama este? La teco ese, el 24 horas.
1: El gallito.
3: Estaba todo rabioso.
0: No le estoy diciendo así, mala onda.
3: Sí, porque todos los días son 24 horas de vida, pe.
0: Ay, no. Qué mala onda.
2: Mentira no es.
1: Esta es mi voz.
2: Y esta es tuya.
3: Por eso le dicen el 24, dice. Pero sí, mi corazón lo confirmó. Una vez más fue ignorado. Ni la hora, ni el bono, ni el desayuno, ni la mentada de mouse.
2: Y seguirá nada. Siendo ignorado, pero, porque no vamos a corte.
0: Pero fue comida.
3: Por pero por lo menos a mí sí me llevan a Teherán.
2: Ah, oh, perro. A mí solo me dieron para adentro.
0: Mira, compromiso, si ahorita regresamos con esas viltrafas de la comunicación.
2: 6:22.
3: ¡Vale!
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6: 6:28.
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7: Bueno, vamos a continuar con más. Muchísimas gracias, chamacos del mal, por seguir con nosotros. Esperemos que los operadores y productores de las diferentes plazas ya estén mandando su audio de cómo está el clima, de cómo están los eventos que se llevaron a cabo ahí, pues prácticamente ahora en el Grito de Independencia. Lamento lo que sucedió con el señor Alex Syntek.
6: Bueno,
7: que se hizo tendencia, se hizo viral, o como usted le quiera decir. Estaba tan molesto, tan incómodo. ¿Ustedes qué piensan sobre el comentario que hizo el señor Alex Syntek, pues ahora en su concierto en estas fiestas patrias? ¿Qué piensa, señor Venado Colatunca?
6: Pues que está loco el vato.
7: ¿Por qué?
6: Güey, a todo le debemos. Bueno, todos los artistas le deben el gusto al público. Güey, la gente llega a verlo cantar, no a verlo quejarse, güey. No, una, dos. Güey, le llegas a decir a la gente: cállate, porque estoy hablando, déjame hablar. Si no me dejas hablar, no voy a cantar. Güey, no, eso no se hace. Es una falta de respeto y falta de profesionalismo en el escenario.
7: Pues ahí está. Señor Peruzzi, ¿usted qué piensa de eso?
8: Yo opino que tengo muy duro el moisto.
6: Mentira no es.
7: Yo no sé si lo sacaron, pues sí, de quicio.
8: ¿Cómo te explicas de ponerte a pelear con el público así de esa manera, güey? Simplemente como artista, lo que es darte la vuelta, seguir cantando y del otro lado, no tomar la importancia. Y si sigo su amada, te vas del otro lado, lo ignoras. Pero el chiste es que hay gente que te tiento a ver, pues. El respetable público merece también parte de su respeto.
7: Sí, es que hay banda que pues le gusta el género musical.
8: No, la banda MS, no.
7: Le gusta la banda, pues el género musical que le pueda gustar, no sé, reggaetón, música bautuz, como decimos nosotros, claro, el rock, sí, el pop. Pero yo siento, claro, que el señor Alex Syntek se desesperó, como que alguien estaba molestando ahí toda la noche.
8: Le calentaron su cabeza.
7: Que no aguantó.
8: Y este también.
6: Qué rico.
7: No aguantó. Y bueno, empezó a hablar de más.
8: Quiero mandar un saludo al DJ Tuga, que es medio menso, pero es buena toda madre.
6: También saludos al DJ Golden Boy, que no manches, güey.
7: ¿Al DJ quién? Golden Boy.
8: Espérate. Esa es parte de mi nota, pues.
6: Perdón.
7: Pero estuvo en Chiapas, ¿sí era, neta?
8: Sí, en Reforma.
7: ¿O era IA?
6: No,
7: Sí, estuvo muy bien. Lo que sí es un hecho, muchachos, es de que, bueno, pues esperemos que nos envíen por ahí el pozole que les quedó en casa.
6: No, güey, ya.
7: Algunos comieron pozole, otros nomás no. Y bueno, y nos da muchísimo gusto.
6: Otros solo comieron atole con el dedo.
7: Algunos presumieron, quienes llegaron, los artistas chidos a sus ciudades.
6: Allá, ¿no? En San Cristóbal, pues.
7: San Cristóbal,
6: el Panther Bélico, el Panther Bélico, pues.
7: ¿Y ese cuál canta, doctor?
8: Pero no desmerites la participación de mis compadres, mis hermanos, del Cañón del Sonidero. Ellos abrieron, son talento local, talento chiapaneco, y lo están haciendo bien chido.
6: Te abrieron el cañón.
7: Pero Panther Bélico, no, que sí, es de puro corrido, doctor.
6: Sí,
7: y se puso hasta el full, doctor.
8: Hasta el Así full, bastante lleno, pues.
7: Al menos acá en Tuxtla, la MS.
6: También tú hasta
8: el... Claro, pero lo, pero lo trajo, pues.
7: Sí, claro, pero a lo que vamos es de que en Tuxtla...
6: Jefecito, cuando quiera, ¿eh? Cuando quiera, jefecito.
7: La MS.
8: Jefe, yo le voy a llevar su troca de lo...
7: ¿Y en Tapachula quién estuvo, doctor?
8: El Puma.
7: Ah, no está Puma. El Puma, endemoniada. Ojalá nos escuche el Puma. Y en la ciudad de usted, ¿en Berrizal quién estuvo, doctor?
6: Una banda, no recuerdo cómo se llama.
7: Fue local.
8: Llevaron al Claymar, la tecladista.
6: No sé, dice. No sé de dónde es la banda.
7: El hijo del Pulpo.
6: Chapaneca.
7: Ah, es Chapaneca.
6: Es banda Chapaneca.
7: ¿No era la banda San Agustín?
6: No, no sé. No.
8: Ah, yo en qué
6: momento no llegué, güey.
7: Berrizal.
6: Antiopisca. La San Agustín en Teopisca. De hecho hay muchas agrupaciones de banda allá en Teopisca.
8: Y aquí mejor ni hablemos, doctor.
7: Oye, y ahí en Tapachula, ¿quién llegó, señor Puma?
8: Pero dígale sin llorar. Puro, no, si me dio igual si yo ni fui.
7: Pero ¿quién llegó?
8: ¿Cómo se llama este? El principal del estelar era un... Downtown, no me acuerdo cómo es el nombre.
9: Ah, cómo no, papi, si está chido.
7: ¿Quién?
9: Sí. Es Clown Town, algo así. Tocas músico 180, pues.
7: Ah, ya lo encontré. Sí,
8: ya lo encontré. Town. Es sí, Cool Town, sí. Cool Town.
7: Ah,
8: cool Town,
7: no, eso sí, no, pura eso no.
9: Le hace la competencia al Matute, pues.
7: ¿Sí? Sí. ¿Pero es versión pirata o versión chida?
6: No, versión pirata.
9: Chida, papi.
7: ¿A poco?
9: No, tan chido ese Full Town.
7: ¿Cómo no, se llama? Matute hubiera estado también a reventar. Sí, ellos siempre han sido éxitos acá en Tuxtla. En Tonalá fue que llegaron en fin de año y no llegó ni banda.
9: Llegó Julián Álvarez.
7: No sabían ni quién era Matute.
6: Le pasó lo mismo allá, que llegó a Berrio, no me acuerdo qué grupo.
9: Allá en mi pueblo llegó Julián Álvarez.
6: Nadie lo conocía,
9: Alfredo Olivas.
6: No, güey, no Matute, no me acuerdo. Era un de pop rock. Ni nadie sabía quién era, güey.
7: No manches, Matute es la onda, es la ley. Aquí en Tuxtla cuando viene, llena.
9: Sí.
7: Y no sé, no me acuerdo en qué diciembre fue que llegó Matute a Tonalá. Y pues no llegó plebe, como se esperaba, pues. Y fue en Puerto Arista. Sí, llegó banda, pues los que pocos ubican a Matute. Y la banda que lo trajo, ¿no? Pero ya de ahí estaba bien tranquilo. Bien tranquilo, ¿no? Pero bueno, esperemos que en la próxima lo traigan a Matute. Lo que sí es un
9: allá
7: hecho.
9: En mi pueblo, papito, llegaron Julián Álvarez, Alfredo Olivas, La Arrolladora.
8: Pero en tu bocina.
9: Claro, pues, papito.
6: En Spotify llega cualquier artista, perro.
9: No, YouTube.
6: Ah, perdón.
7: Y que los operadores a la hora que vayan a dar su nota del clima, que nos digan ahí, que nos anexen, qué artista estuvo en el grito independiente.
9: Que ni el clima quiere mandar.
6: Oye,
9: ¿ya querés que te
6: aparte de la tricazón que hubo allá en Palenque, el Toño Lizárraga.
9: Es otra, no,
6: espérame. Ahí llegó Toño Lizárraga
7: ya
6: también.
7: Le estás quemando a Palenque. Su nota, gordo.
9: Sí, mis notas ya, papito. Ya mejor ya decí tu notiglute ya.
6: Creo que lo haría yo mejor.
9: Esta tarde dejamos de noticias a cargo del amenazo.
7: Anda, come croquetas, perro. Lo que sí es
9: en
7: hecho,
9: serio, a la hora que entremos al cuarto vas a dar tú.
6: El día de hoy no habrá noticias.
7: Lo que sí es un hecho, señor Peruzzi, usted que está en la desinformación. Saldo blanco, ¿cierto?
9: Ah, digo usted.
7: Saldo blanco en eso.
9: Afirmativo, gracias, gracias. Bueno, en los temas de las festividades patrias, sí. En el tema de los locos, no.
7: Es correcto. ¿Cómo? No, yo me refiero a las actividades patrias.
9: Tema de patrias, nada más el acontecimiento en Palenque, que vamos a ver al rato, pero salto blanco.
7: Ok. Y todavía se está haciendo el asunto de la cuetazón y... Pff.
6: Así chido. Pues, güey, lo va a decir su nota, no le estés quemando.
7: No.
9: Pues Venado lo va a dar.
7: Venado. Yo te preguntaba por si tú te vas a dar la nota.
6: No, yo no voy a dar la nota. Yo ya operé ya con Javier Figueroa ayer, ya con él más que suficiente.
9: Que la abertura que yo sé.
6: Mira, si ya le enseñé a Javier Figueroa a dar la noticia que no te enseñó.
7: Tú nada más. ¡Cuántas soberbias! ¡Dale Puma!
8: ¡Exclusiva! Para todo Chiapas.
10: El venado es el maestro soberbio de Figueroa, niño.
6: De mi tío Javi no va a estar hablando. Perdón, perdón. De mi pupilo no va a estar hablando, porfa.
8: No, y luego dice que mandó al otro pa' Canal 10, dice, pues.
7: Pero va a regresar, va a regresar.
11: En esto, sí, ya no hay pa, en los escenarios.
7: Ya no hay paga, va a regresar.
8: Vamos a quebrar un Canal 10. No,
7: otra vez.
6: Ahora ya corte, esta es mi voz, va, perro.
7: Esto, doctor.
6: Saludos a mis amigos del canal. Son las 6:37.
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0: 7:19 horas menos 10 minutos. Gracias por continuar con nosotros. Mañana hay simulacro, no se olviden.
1: Mañana
0: hay simulacro. ¿Y si
1: qué vamos a simular?
0: Y si no, que nos sugiera ahí el señor Peruzzi. Mañana es, ¿no? Mañana, yo creo que para las escuelas sería mañana, para las también para las empresas. Chécalo bien por ahí, Peruzzi, si no andamos mal, por favor.
1: Ah, bueno, jefe.
0: Se lo voy a agradecer. Tengo entendido. Sí, ahí te va. Es que claro, tengo entendido que las escuelas es el día de mañana. Las escuelas. No sé si las empresas.
2: Así le decían a mi ex el simulacro, porque solo simulaba quererme.
0: Gracias, señor Víctor.
3: Simulacro Nacional 2026 será este 19 de septiembre.
0: Mañana 18 y como es sábado, pues no hay clase, entonces yo creo que ahí la razón de las escuelas lo irá.
1: No, mi vecina también le dicen la simulacro.
0: ¿Por qué? ¿Por qué?
1: Porque simula que sus hijos son hijos de su esposo. Míos no son, ¿eh? Aclaro.
0: Bueno, ahí está. Lo que sí es un hecho, muchachos. Lo que sí es un hecho, muchachos, es de que si ustedes van a estar, bueno, pues, participando en esto, apoyen de manera responsable. Eso los vamos a agradecer.
1: Güey, nosotros no somos responsables. ¿Quién está comiendo, perro?
0: ¿Qué debemos de hacer, señor Puma? ¿Qué debemos de hacer en un simulacro sísmico?
2: No corro, no grito, no empujo.
0: ¡Ah! ¿Ya lo
3: viste? ¿Y qué es el Puma? ¡Corre, grita y empuja!
0: Muy bien, Puma, muy bien.
2: Yo organizo a los desfiles.
0: ¿En qué brigadas están ustedes? ¿En qué brigadas están? Búsqueda, rescate, primeros auxilios.
1: Yo estoy en primeros auxilios.
0: ¿Primeros auxilios?
1: Sí, yo sí, bebé. De hecho, hice mis cursos con protección civil.
0: ¿Y tú, pero sí?
3: Yo estoy en los que soy en corriente. En el simulacro soy el que tiene que sacar en camilla.
1: El que se pone de ejemplo, como el se pone de ejemplo de aplastado, güey.
0: Muy bien, ¿y tú, claro, señor Puma? ¿Tú?
3: Y ya me puse mi bolsa de croquete en la bolsa.
0: ¿Y tú, Puma, en qué brigada estás,
1: doctor? Mi vecina también se pone de igual de ejemplo, dice. Porque la aplastan demasiado.
0: Ay, no, qué mala onda. ¿Tú, Puma, en qué brigada estás, príncipe?
2: Yo soy el que vende las aguas, carnal. O el bolillo para el susto.
0: Pero bueno, lo que sí es un hecho, muchachos, es que ustedes deben de participar de manera responsable, pues, en este asunto de lo que es el simulacro. Para algunos será mañana, otros el mero 18, otros el 19. El punto es de que todos participemos como debe de ser. ¿Va que va? Bueno, mientras tanto vamos a ir a compromisos. Vamos a ir a compromisos y vamos a regresar con más, porque el Peruzzi tiene buena información el día de hoy. Buena información. Una nota que no dará Venado, lo dará Peruzzi a su estilo.
1: Yo ya se las di, perro. Digo, no, al ratito.
2: Pero ella no cuenta.
1: Ey, perro, ya no la mencioné, por favor. 6:53.
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cero temerario. 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Bienvenido a este es su espacio de desinformación. ¿Qué es lo más importante que le vamos a presentar de su barrio, colonia, ejido, ranchería, ciudad, su calle o su misma casa? Y vámonos rapidísimamente con el argüente, porque hay Dios Padre Santo, hay pa' todos lados, hay desde las películas de ciencia ficción hasta las meras películas temerarias. Y vámonos, vámonos directamente hasta la selva, la cantuna. Sí, aquí en Chiapa, porque del película al mero realidad, se pierden en la selva la cardona por 6 días, pues, por Dios, salve. Sí, así como lo estás escuchando, así como lo escucha usted, dice, fueron localizados, gracias a Diosito Santo, 6 personas que se habían perdido del ruta durante un recorrido allí en la selva la cantona. 4 de los que se habían perdido eran integrantes del Comisión Nacional de Áreas Natural Protegida, la CONANT, y los otros 2 eran habitantes de alguna comunidad.

vieron, pues. Sí, así como lo está escuchando. Tanto los guías como los los trabajadores del Comisión Nacional, pues, de la CONAM, se echaron su perdita. Y pues fueron más o menos aproximadamente entre 6-7 días que tuvieron perdido ya en el monte, allá en la selva, hasta que se tuvo la conocimiento. Sí, tío Lalo tuvo la conocimiento que eran los 6 perdidos. Inmediatísimamente mandó a la banda del Secretaría del Señor Justicia y me los mandó a buscar. Los hechos dicen que mandaron ese helicóptero grande, ese el Hawk Black, pues, ese grandote, para que también participara en la mera búsqueda de estos individuos que se habían perdido allí en la selva. Un despliegue, Dios Padre Santo, por Dios, qué bueno que lo hicieron. No importa lo que se gaste, dijeron, ay, es que son muy exagerados lo que no, pues imagínate, 6 personas que se perdieron por la monte. Imagínate, fuera tu marido, fuera tu hermano, tu primo, tu carnal, tu vecino, tu querido, tu amante, no sé, pues, el que estaba perdido, pues. Por eso las instancias correspondientes y agilizaron todo el despagre. Ya le echaron dron, le echaron este cámara geotérmico, le echaron la geolocación GPS, internet satelital, despliegue de vehículos tácticos antitarea, pues. Metieron hasta los drones, los metieron a echar vuelta, pues, con adentro la selva, pues. Afortunadamente, hoy fueron encontrados. Dice, derivado las condiciones de la difícil acceso y los problemas de geolocalización, la grupo perdió total temporalmente el ruta. Bueno, total, porque ahora sí se habían perdido. Y ahora sí que Dios, gracias a Diosito Santo y la intervención de todos estos del Secretaría de Señor Justicia, fue que fueron localizados. E inmediatamente se giró toda la, ¿cómo se llama este? Todo el personal que estaba abocado en la búsqueda, ahora sí, para localización, pues. Así que bendito sea el Señor que no salió ese el depredador, pues, porque en el película, pues, del depredador lo fue grabado, pues, en la selva, la cantona, pues, qué bendito Dios que no salió la del predador, pues, porque ya era un Arnoldo Schwarzenegger, ya está viejito, pues, no va a poder echar maguiza, pues, como antes. El chiste, porque gracias a esta intervención ya fueron localizados y ya están de vuelta con su familia. Estos hechos se dieron esta mañana allá en la región de la selva La Cantona. Y vámonos a otro asunto. Vámonos al tema del despadre que estuvo aconteciendo la día de la grito de independencia. Porque, ay, Dios Padre Santo, hay un chorro de asunto, por Dios. Primero, vamos a empezar de lo chusco a lo más grave, ¡lo chusco! Presidente municipal de la hermana República de la Tira, pues, como no puede llegar a la presidencia, que ahí en la cabecera Tira, porque temas ahí de sus problemas ahí de con los ejidatarios, pues ya no hay presidencia. Bueno, sí hay presidente, pero ya no puede llegar el presidente ahí. Bueno, ese es otro tema, el chiste que él, ahora sí que la grita ahí en Tira es itinerante. Porque un 15 en una comunidad, otro 15 en otra comunidad, y así se lo van rotando, pues. El chiste que esta vez le tocó a la hermana República de Petal 5. Para los que conocen la región norte del estado, pues han de saber, pues, que Petal 5 es de las comunidades más grandes del Tira. Bueno, el chisme que lo empezó a dar la grito fue el presidente, pues. ¡Viva México! ¡Viva el México! ¡Viva! ¡Viva el México! Todo iba poca Mauser, pues, cuando de repente, pues, toca la campana, pues. Cuando está tan, y se ve que le estaba jalando duro la riata, pues. Y no es por antojarle, pues, pero estaba dándole tan. Pareciera que le estaba jalando el pelo a su mujer, pues, porque tan. O que estaba echando de acabadito, que le estaba ganando el pelo, en una de esas truena, pues, la riata, el mecate con el que estaba agarrado el ese del campana, y casi se le cae en la churria, pues. Inmediatamente toda la gente se empezó a matar de la risa por las

0: de este verdura, pero bueno. Luego ahí en la norte del país, pues en algún municipio, le escolta, papito chulo. De verdad, te pareciera que tiene tres patas izquierda y cinco derecha. Una su revoltura de estos sonsos. Se supone que ensayan, pues. La escolta de los señor justicia, pues. Dice flaco, eres a la izquierda con un doble remolque a la vuelta, ya. Ni ellos entendieron, pues. Unos jalaron para su lado, otros jalaron para otro lado, pues. Y el abanderado tragando mostaza, pues, porque no se ve ni para dónde ir, pues. Yo creo que lo ensayaron tanto, porque que ahora sí que el pobre abanderado quedó con su cara de perplejo, pues, porque el abanderado, uno se va para la izquierda y el otro para la derecha, y el pobre abanderado quedó tragando verdura, pues. Pero bueno, al final de cuentas, salió columna 2, columna de 2, pues, y ahí se fue a chiflar al monte, entrega la bandera para darle a grito. Pero donde sí se pasaron de verdura, fue la hermana república del Palenque, pues. Sí, allá en Palenque, allá cerca la selva, pues. La puerta, la selva, la cantora. Resulta, pues, que todo estaba poca Mauser, pues, así como dice la chaviza, estaba bien chicle bomba, pues. Estaba bien chido la grito, la música, ya todos alegres, la festividad, la... Como se ve que México es bien patriótico, porque bien bolo, pues, todo el mundo, ay, no. Bueno, de eso no voy a decir nada. El chiste, pues, que estaban en plena celebración, pues, ya había pasado la grito, ya habían pasado las campanadas. Vamos el tema del pirotecnia, pues, por Dios santo. ¡Sálvese quien pueda, pues! Resulta que a la hora que empiezan los cuetas, pues, ¡nos vamos a morir! ¡La monta se va a acabar, pues, porque bien bonito subían los cuetes, pues, cuando de repente, ¡pum!, se cae, pues, la base donde estaban sentados los otros cuetes. Unas carrerizas de la gente, pues, por Dios, pues. Corría la gente, los niños, la abuelita, hasta que estaba en silla de rueda, hecho la madre, porque unas explosiones, porque tra, tra, tra, los cuetones chode por la calle, por la plaza, volando por los aires, volando puerta, ventana, volando, quemando pelo, un gran despagre, ¿eh? Parecía sacado de la película de Pollitos en Jugo o La Quemazón de Palenque. Porque el despagre era tal grado que pa pa pa pa pa pa pa pa pa pa pa pa pa. Ni en la guerra con los zapatistas había sonado tanto cohete como ese día, pues, en la Palenque. Pero ahí viene otro un ladato. El temerario de los cohetes. El chicletero temerario. Sí, un señor que estaba vendiendo de esos chicleritos que conocemos que tienen su venta. Que vende los cigarros sueltos, pues, que vende las paletitas, los chuclos dulces, el chiclerero, pues, el que conocemos todo. Este chiclerero estaba sentadito ahí, sí, oyendo que la Virgen le hablaba, pues, porque empieza la gran tricazón, pues, y las letras que dice Palenque. La gente corría por acá despavorita, la gente corría por allá quemándose la cutis del cuetazo. Otros nada más por mero sargüentero, porque no sabía qué estaba pasando. Y este chiclerero, este temerario sentado, viendo el mundo caer. Y él tranquilamente, ni se movió, ni se inmutó, dice, así aplicaba, si no me muevo, no me miran. Y sí, no le pasó nada a este atarantado, porque estaba ahí sentado, el mundo estaba ardiendo. Y este chiclerero, con los nervios de acero, o simplemente quedó... Así como la chavo del otro, cuando le daba la chichiripiorca. Y vámonos a otro asunto. Vámonos de alto. También en Tuxtla Gutiérrez, pues. Y esta de plano, pues, de verdad está bien chida, pues. Mientras sonaba la canción de la MS, pues, a la hora de la. Ya después de la grito. Ay, cómo comen pan frente a la gente, pues, por Dios. Dos muchachos, pues, un pareja, pues. Sí, hombre, mujer, se hicieron famoso en las redes sociales, pues, porque mire este, porque Dios santo, a la madre. Casi se tragaban, pues, en mera transmisión de la vida, pues. Estaba sonando el color de tu ojo al fondo de canción de fondo. y pues un señor lo estaba grabando la canción, pero no se estaba dando cuenta de la escena que estaba grabando. Beso entre beso y beso y beso y beso, se asoma el sin hueso, porque tremenda carneada que se estaban dando, todo con esta canción de la MSP, que el color de tu ojo, lo llamó la interés, ni que fuera Copper, pero bueno, el chisme que este par de enamorados ya son famosos, sí, porque la calentura los exhibió a través de la red social. Ya, ¿pa' qué, papi? Ya terminé la canción, ya terminé la nota, ya. Pero gracias, gracias porque se chisparon hasta los dientes. Y vámonos a otro asunto, vámonos otra vez a la capital, Tuxtla Gutiérrez, porque mire usted, a la máquina. ¡Se cancela fiesta! ¡Sí, ya no va a haber noche mexicana! Dijeron ese día, porque la novia no corrió rápido. Sí, vamos a platicarle esta historia, porque mire usted que Dios va regresando. Está entumida, pues, por Dios, sí. Bueno, vamos a cambiarle, pues, porque no era así, papito, porque...
1: Mucha.
0: La muchacha fue con su amiga o su pareja, todavía no tenemos bien ese dato, pero... llegó a la colonia Patria Nueva, a una tienda departamental de ese que venden hasta traco. Luego de estar platicando con una o dos personas, se dispuso a tomarle al carrito y poner dos botellas de la tequila de ese del 70, haciéndose como que la Virgen le hablaba. Pasaba por los pasillos tratando de disimular que lo que ya tenía pensado su mente, o tal vez el grupo de amigos con el que iba a echar despagre y ya sabían lo que iban a hacer, pero mandaron a la más onza. Sí, ¿por qué le digo que mandaron a la más onza? Porque por más que quiso pasar desapercibida entre los pasillos y tratar de esconderse las dos botellitas del 70, los trabajadores de esta tienda se dieron cuenta de que algo no era normal con la actitud de esta muchacha. Cuanto ella se disponía a salir corriendo de esta tienda de departamental, la personal ya la venía cazando. La personal de trabajo ya le había echado la ojo. Y en el momento que dijo, ahora es mi momento, no dio ni dos pasos. No le dio tiempo de emprender la carrera de la muerte. Cuanto hermano cayó la ley. Le cayeron, no dos, le cayeron tres elementos del personal de esta tienda departamental y le dijeron, ¿pa dónde, mamita? ¿A dónde sin pagar la botella? Mamita, ¿quieres echar trago? ¡Págalo! ¿Quieres tomar vino? Aunque sea crédito, sácalo. La pobre muchacha, la pobre sonsa de la muchacha, no sabía que me le iban a pepenar. Y así es como que la pire le hablaba, decía, es que voy a sacar dinero al carro. ¿Cuál carro, mamita? Tú entraste a patrulla, dice. Aquí claramente ahora no hay carro, dice. Entonces, ella quiso hacer un llamado por teléfono, en la cual le dieron, llama, dice. ¿Cómo? Sí, llamaste.
1: ¿Por qué fue?
0: En ese momento mandaron a traer a los señor justicia y un gran dispositivo de seguridad. Y pusieron al puesto de exposición a esta pegrilosa. Sí, esta pegrilosa pero muy sonsa ratera de dos botellas. La historia termina en la puesta a disposición ante la Fiscalía del Estado, donde las dos botellas fueron presentadas como la cuerpo de la delito y el otro cuerpo como de la sonsa, porque no supo correr fuerte. Así que esta historia termina. Mira, en que si quieres tomar caro, ahórralo tu paga. O búscalo tú en tu sugar mami, o como lo hace la Venato. Busco a su viejita para que le invite su trago.
1: Sí, creo.
0: Y tú, deja de robarte el trago de las tiendas. Muchas gracias. Y vámonos con otro asunto. Vámonos ya con este detrimento de espagra que se armó la noche de ayer aquí en San Cristóbal en las Casas. La carrera de la muerte, la persecución masiva. El gran espagra que se vivió en San Cristóbal de las Casas. La primer reporte se recibe a la altura de la eje vial número carretera panamericana, a la altura de una empresa grande de ese del Sabrita, donde seguramente decían los primeros reportes que un atarantado le estaba dando en su majiza a un muchacha. Sí, así como estás te escuchando. El reporte era de violencia. Es sobre la calle, donde un video argumenta que un... Bueno, no argumenta, se logra alcanzar a ver la discusión entre un pareja. Muchacho y muchachita que estaban discutiendo. Tuya mía, te la regalo, te la presto, acaríciala. Cuando de repente el muchacho la trepa a la fuerza a la camioneta. En ese momento ya se había activado los códigos de emergencia, los códigos rojos, por lo

0: prendido, código de rojo, los códigos prendido. Se activó la alerta de todas las unidades del Señor Justicia y se implementaron para dar la localización de este vehículo automotor que fue localizado después de varias búsquedas a través de la escuda. Y voy a decir el nombre del programa de ese, el escudo C5 para calme. Que ni me sé cómo se llama. Se activaron las cámaras de seguridad de la ciudad para darle perseguimiento a este vehículo automotor, donde primeramente se estaba buscando poner en resguardo la integridad física de esta damita. Pero al ubicar este vehículo automotor sobre las calles de cerca del centro del San Cristóbal, empieza la persecución. Empieza le dan alcance y no manches tu truza, en una persecución de vehículos, calles volando, pasándose pasos peatonales, pasándose las calles sin preferencia, haciendo grandes padres dentro de la ciudad, cerca del centro histórico, hasta que en algún momento después de que se asunzaran todos, porque sí, en un momento de la carrera de la muerte, los señores justicia le logran dar ubicación sobre la calle 12 de septiembre y calle Guadalupe Victoria. En ese momento venían un chorro de patrullas atrás del vehículo y habían implementado un operativo donde en sentido contrario y habían hecho unos cortes a la circulación para encontrarse y cerrarle el paso a este vehículo automotor de color negro, donde ahí sí, afirmativo, iba la damita, donde momentos antes le estaban rajando su yete y le estaban dando seguimiento. En ese momento, a la hora de encontrarse las patrullas de frente, este individuo quiso escaparse pegándoles un trancazo a las patrullas, y lo peor es que son nuevecitas, pues ni una semana tienen las camionetas, pues del policía, pues los señor justicia le cohacieron la corte a la circulación dentro de la misma calle, y este individuo valiéndole tres cuartos de virtud, arriesgando la integridad tanto de la damita como la de él y de los elementos del secretario de seguridad pública del municipio, aventándoles la vehículo automotor, primer salto que se fue a impactar directamente de manera frontal del lado izquierdo ante la primer patrulla nuevecita y otra patrulla que venía atrás, a la hora de que se escucha el despadre del tremendo encontronazo. ¡Pum! Le da la otra patrulla que estaba atrás y la otra patrulla que venía dándole el persecución. ¡Pum! También se ve embrocar. En ese momento, los señor justicia se bajan todos los sellos, bajan de lompe, pena, brazo, cuello, lo someten a la damita, lo empiezan a agarrar. En ese momento la agarran, bajan a la damita, vieron que estaba bien, al individuo lo trasladan a la patrulla, y fue trasladado ante la instancia del señor justicia. ¡Saldo de este asunto! ¡Tres patrulla magizada! ¡Tres patrulla nuevecita! ¡Ya tienen pero gran magrazo! Ya creo que las bunas las van a tener que retirar, pues, porque el trancazo está cañón. Mientras tanto, el individuo y la vehículo automotor fueron trasladados ante la agente del Ministerio Público para definir responsabilidad, y la damita a otra instancia para su resguardo de integridad. ¡Hasta acá la despadre! Puedes seguir con la bola de gasnate. Recuerda que este Sargüen lo puedes encontrar a través de Edgar Pérez y Abarca, a través de la TikTok, Instagram, Facebook y también la YouTube. ¡Vámonos a corte! 7:29. 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
4: 7:37.
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3: Instante, ya son las 8 de la noche, 8 menos 10 minutos, y nosotros continuamos con más. ¡Vámonos contigo! ¡Tachirito!
4: Buenísimas tardes, mi gente bonita de Pichucalco, aquí Tachirito Yamazaki reportándose con el estado del tiempo actual, hoy 17 de septiembre del año 2026. Espero que la hayan pasado bastante contento, bastante alegre con toda su familia y que todo haya salido de maravilla. Un saludo también allá a la bola de ebrios, a la bola de gaznates allá en cabina. Un fuerte abrazo, un saludo. Pasamos directamente a la información del clima porque tenemos una temperatura de unos 27 grados. No se confíen porque el calorcito anda haciendo de las suyas. Prepárense porque vienen días con lluvias, chubascos y bastante humedad. Así que ya sabe, si sale, lleve su paraguas porque luego pues uno dice, no pasa nada, ni parece que va a llover y termina uno está empapado hasta donde no le da el sol. Además, las temperaturas van a andar cerca de los 30 grados centígrados, así que el ambiente va a estar bastante caliente. Más caliente que el chisme de el venado.
5: ¡Qué rico!
4: Así que ya saben, raza, paraguas, impermeable y mucha actitud, porque aquí en Pichucalco, cuando el cielo se pone oscuro, uno ya sabe que viene lo bueno. Ah, por cierto, ¿cómo estuvo el grito? Pues bastante bueno, ¿eh? Se presentó la Sorona, la Sonora Caliente, también anunciada localmente como la Orquesta Caliente. La verdad es que estuvo el evento bastante
5: bueno. ¡Una cosa de ese!
4: Fueron, lo disfrutaron. Yo la verdad no tuve la oportunidad de ir, me tocó chambear, así que ni modos. Yo me despido, cuídense, no se mojen de más, y si se mojan, que sea por culpa del clima y no por andar de traviesos. ¡Hasta la próxima!
5: Es que tiene el pe... tiene la onda de los ojos, bueno, mira bien, güey.
3: Vámonos directamente hasta Tonalá, porque el tiempo nos gana la batalla.
6: Hola, hola chicos, ¿qué tal? Bola de gaznates, ¿cómo están? Oigan, estuvimos de vacaciones, pero ya estamos de regreso y venimos con toda la información del clima desde Arriaga, Tonalá. Felices fiestas patrias para todos, ¿eh?
5: Gracias.
6: Comentarles que al momento tenemos temperaturas de 28 grados centígrados con una sensación térmica de 31 grados en ambos municipios. Durante el día estuvo muy despejado, tuvimos muchísimo calor, la temperatura máxima fue de 38 grados centígrados con sensación térmica de 39 grados. Así se mantuvo a lo largo de este jueves. No hay pronóstico de lluvias, lo que sí es que tuvimos presencia de viento, tuvimos rachas de hasta 41 kilómetros por hora. El 15 de septiembre estuvo presente allá en Tonalá la auténtica Sonora de Gildardo Zárate, quien puso ambiente después del tradicional grito de independencia. Mientras que en Arriaga, desde el día 14, tuvieron evento cultural, tuvieron box, y el día 15 de septiembre se disfrutó de la música de Sonis, la élite musical. Así que hasta acá mi reporte. Para ustedes, Yasmín Trinidad, la Cebra.
3: Gracias, Cebra. Y vámonos hasta Tapachula con Mr. Puma.
7: Gracias, doctor. Pues vámonos de volada porque en Cacahuatán tienen 23 grados centígrados, sensación térmica de 21. Están Agustín de Iturbide, eso, ¿ve? Aquí estamos en 25 grados centígrados, la sensación térmica de 27. Mencionar que hace unas horas, o para ser preciso, una hora y media, estuvo el regaderazo divino en Tapachula, gracias al arquitecto del universo. Y va a seguir lluvioso, así que tomen precauciones, banda de Tapachula. Además, Huixla, 26 grados centígrados, 28, la sensación que maneja ahorita térmica, y también está lluvioso. Cabe destacar que el concierto del 15 de septiembre en Tapachula, en el Parque Central, las figuras principales fue Cool Town, de ahí vino Que Mexican Show, Son de La Habana, que son de aquí, son salseros, mis respetos para esos carnales, Raúl Del Pino, y además talento local como Luisiana Altaque. Mi reporte, Joaquín, vámonos a la capirucha del estado.
3: Vamos contigo, Peruzzi, ¿qué dicen las montañas?
8: Muchas gracias, miembros de esta iglesia. Vámonos rápidamente con los carnes saladas en este momento, 19 grados.
9: va a estar lloviendo próximamente, porque sí, se avecina es lluvia. Vámonos a Comitán, lugar de las cositas. Vámonos hasta Comitán de Domínguez, que en este momento 19 grados dice, porque se espera que caiga la satanización también. No se sabe así directamente si va a ser esta madrugada o en un ratito ya cayó, pero sí se espera lluvia próximamente. Sí, y vámonos hasta la capital del mundo, en su corazón del cielo, San Cristóbal de las Casas, donde, pues ya lo dijimos en un principio, estuvo la Panther Bélico y la otra parte de los Cañones de la Solidero. En este momento 16 grados ya la clima, bajó la temperatura. Se espera que haya lluvias para más tarde, así que a echar cafecito con pan y hartas patadas, bien enchamarrado.
3: Muchísimas gracias, señor Venado con la Tunca.
5: Nos escuchamos mañana en punto de las 6.
3: Gracias, señor Puma.
7: Gracias, doctor. Nos escuchamos mañana, si Dios quiere.
3: Gracias, Perusi.
9: Queremos pillete, pillete, 10-4 con macho blanco. Hasta
3: Fabián
9: otro.
3: Fabián Samayó a la Pigua les dice gracias. Y esto fue el sabor de una bola de gaznates.
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10: Vayamos en paz, gracias a Dios, esto ha terminado.
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5: Las 8:02.

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0: Es que no agarraba mi cosita esta. No agarraba, nunca les ha pasado que no les agarra su cosita. No agarraba, pero ya. Oiga, morrillos, ¿qué onda, morrillos? 8 de la noche, ya con 10 minutos, 8 con 10. Vamos a ver hasta dónde me deja esta garganta guarrentosa. Esta garganta guarrentosa. Sí. No, es que estaban muy frías. Pegamos el grito, pero con gripe, con tos, con fiebre. Que yo dije, oye, pero si ya me habían vacunado contra el moquillo, tú. Ya me habían vacunado contra el moquillo. No, hombre, manitos, pues ¿para qué les cuento, eh? Ahora sí que pegué el grito.
1: Ay, mi pastilla.
0: No, en verdad, morrillos, no manchen. Está pegando bastante fuerte. ¡Ah, cálmate tú! Extremo, ¿no? Mis amigos extremos, saludos. Saludos a Comitando Domínguez, ¿cómo no? Bueno, oiga, morrillos, me dicen el Chucho de los animales de la que buena. Y, pues vengo así como que medio acá, como que todavía medio afonicón. Pero ya, bendito Dios, yo creo que igual y sí me deja chambear, ¿eh? Igual y sí me deja chambear el día de hoy. Vamos a ver hasta dónde aguanta. Ahora, si vemos de que, si ven, escondan a sus pollitos por si mi gallo anda suelto, de todos modos, que conste que yo ya les avisé, escondan a sus pollitos porque mi gallo seguramente va a andar suelto. Señor productor, vámonos con el pase de lista del día de hoy.

Para mí que es pelo. Para mí que es pelo. No, ya de tanto toser, morrillos, me duele hasta la costilla. Me agarro así. Ya me duele hasta de un lado. Ya me duele hasta la costilla, manitos. No manchen. Una disculpita. Una disculpita con... Una disculpita. Sí, hombre, no, en verdad, o sea, sí la vimos. Yo creo que lo que debió de haber sido es que debieron de haber estado más fuertecitas. No, debieron de haber estado más fuertecitas, más cargaditas, pues. Más cargaditas en lugar de... Sí, menos hielo y más cargaditas. Eso es lo que debió de haber pasado, pero ya ven. Todavía dice, ¿trabajas ahí? Dice, ve. ¿Tú trabajas? Yo sí. Oigan, por cierto, sí, el 15 sí vine, pero ya estaba mal. El 15 sí estuve aquí, morrillos. E incluso creo que sí estuve dando la hora por algunos momentos, ¿no? Sí, yo creo que sí. Sí estuve dando la hora por algunos momentos, pero sí, no, era imposible. Me ahogaba cada ratito. Entonces, pues ya. Ahorita yo creo que ya. Chismosa serás tú, Cufi. Dice Chucho, ¿hicieras una sección de donde pongas las rolas que usas de fondo? ¡Sí! Hasta yo diría que sí, la neta. Bueno, y es que no he puesto el montón de fondos de rock que tengo, ¿eh? Pero bueno, en fin, oigan, ¿cómo que vivís todavía? ¿Ya me andas matando, Gilberto? Puede ser contigo, hombre. Pero para mí, dice, cadena de limones quemados, Chucho. ¡Ni que fuera, Chucho! Así va, soy Chucho. Así que, morrillos, ¿cómo les explico? Que vamos a hacer nuestro mayor esfuerzo para poder estar con ustedes de aquí hasta el filo de las 10:30 de la noche. Hasta el filo de las 10:30 de la noche, ¿ok? Hoy debía de haber estado con nosotros Gloria, pero ya sabes, me la topé aquí. No, es que fíjate que voy a ir al funeral de una hormiguita. Y pues ya, se fue al funeral de la hormiguita. Alguien la agarró, la pisó y ya. Entonces, pues me dijo que nos iba a quedar. Así que nosotros, ya yo pensando igual no entrar al aire para cuidarme un poquillo la garganta, un poquito más. Pero pues vamos a hacer el mayor esfuerzo, ¿va? Ay, sí, me quedo afónico, morrillos. Ay, ustedes, una disculpa.

0: disculpita. Una disculpita, por favor. Pero bueno, entonces, arrancamos con este rollo. Para mí que es pelo. Para mí que esto es pelo. Chucho, es pelo. Ah, no, esa era para la rola, Chucho, es pelo. Que pongas mi rola. Sí, perdóname. Ok. Chucho. Chucho Tosiquiento, ya llegué ya. Chucho Tosiquiento, ya llegué ya. Chucho Tosiquiento, ya llegué ya. Y lo envías al Animal Watts. 961-61-504-91. Oigan, por cierto, ¿por qué siempre después de un gripón nos tenemos que quedar con tosecita, con tos? ¿Por qué? No lo entiendo. ¿Por qué? No, me dio un gripón, morrillo. Una cosa que qué bruto. No, en verdad, yo nada más le dije a mi esposa, pásame el jugo Maggi, pásame unos limones, échale aquí cebollita picada, porfa, pásame la salsita, la habanera de esa, ¿no? Porque, sí, pásame el jugo de tomate, y también un poquito de capsu, porfa, ajá. Pásame ahí la salecita, póngale también un poquito de Maggi. Y yo, ¿por qué? Porque los ostiones ya los tenía yo adentro. Los ostiones ya estaban en un gripón, no río. Pero un gripón, qué bruto. O sea, no, en verdad, hacía yo cóctel con eso. Guácala. Provecho para los que estén cenando. Ya imagino ahorita los que van en un colectivo, los que van arriba de un colectivo. Y típico que cuando a veces te subes al colectivo y vas comiendo, ¿no? O sea, no hagan eso, morridos. No hagan eso, tienen las manos sucias. Ahí van comiendo, ¿no? Que si su chicharrín, que si su sabrita. Y seguramente muchos. A ver, amigo colectivero, tú que me estás escuchando, voltea a ver a través de tu espejo retrovisor. Dime si hay alguien que esté comiendo, que te veas que esté comiendo, súbele a tu radio. Súbele. súbele a tu radio. ¿Alguien quiere cóctel? Le venimos ofreciendo ricos coctelitos. Coctelitos naturalitos. Para, llévelo. ¡Qué perro asco! Chucho Tosiquiento. Ya llegué ya y me dices desde dónde. Venga, vámonos. ¡A la bestia! No, pues así ni cómo. Dice, esperando que ya estés bien, mi chuchito hermoso, se te extraña, pero primero tu salud. Saludando desde 5 de mayo, mi niño hermoso, gracias, mi Mari. Pues aquí estamos haciendo un pequeño esfuerzo. Ya les dije a todos que escondan a sus pollitas, porque segurito y mi gallo va a andar suelto esta noche, pero hacemos nuestro mayor esfuerzo. Mari fue una de ellas que me mandó un mensaje el día 15 y que clarito le dije, clarito y pelado, así como el plátano. Le dije, oye, mi Mari, preciosa, un besote, mi niña, pero no va a poder entrar al aire porque hablo y me ahogo. Ya no me sale. Mira, ya me estoy quedando fónico. Hablo y me ahogo, le decía. Entonces, pues, yo no pude entrar. Ahí está de testigo Mari. También mi carnal Lalo, no sé si anda por aquí, también está de testigo. Oye, con ese, prepárame un cóctel, porfa, para enviárselo al galletín. Ajá, prepárame uno naturalito. No le vas a poner nada, así naturalito se lo enviamos. Chucho, buenas noches, aquí reportándome desde San Cristóbal. Aunque se escucha un poco distorsionada la frecuencia, no se escucha clara como siempre. ¿Y eso por qué? ¿La mujer de quién o qué? Ay, pásame los pormenores, mi estimado José Luis. Si es que se sigue escuchando distorsionada, me dices. En un ratito voy a desconectar voy a desconectar el streaming y nos vamos a volver a enchufar. O sea, me desconecto y lo vuelvo a enchufar para que me digas a ratón si es que si es que ya se compuso. Va, un abrazo hasta San Cristóbal de las Balas, cómo no. Y ahí dice Franco.
1: El ABG, Chucho, Chuchito, el ABG.
0: La veje.
1: El ABG, Chucho, Chuchito, el ABG.
0: La veje, viejo, tus calzones, Franco, que hasta hoyo tienen. Ah, es aire acondicionado. Ah, perdón. ¿Qué quieres, galleto? Buenas noches. Vende chispitas serás tú, Juventino. Digo yo, como ya pasó la quincena, ya empezaste a llegar tarde. ¿Qué? ¿Cuándo pagaron? ¿Eh? Ay, caramba, ni lo vi. Salió. Ay, güey. Así como, ¿no? Esos de algodón cuando los pones en agua. Ya desapareció. Oigan, mándale un cóctel naturalito aquí al galleto ahí en la 4325. Como que ando de antojo, mi carnal. No alcanza. A ver. Yo creo que con eso sí le alcanza, mano. ¿Qué pasó, mi Lalo? Hola, carnal, buenas noches. Espero que si ya estés mejor. ¿Cómo te explico? Y pues yo aquí ya reportándome. No, sí, ya sabía que me iba a fregar la garganta. Perdóname la expresión, pero sí. Pues yo ya aquí reportándome como todas las noches. ¿Y cómo sigue esa gargantita? Dice, ya mejor. Dime, ojalá primero Dios ya estés mejor. Y recuerda, guau, guau, y más guau, guau. Ya escuché. Alivio el saber que estás mejor. No, manitos, no, wea. Mejor espero y un... No, ni siquiera estoy entendiendo. A ver, aguántame. Dice, ya escuché, qué alivio el saber que estás mejor, amigo. ¿Sabes? Espero y uno de esas vaquitas. Gracias, mi carnal, que te regalé. Le des uno a tus ojitos para que ambos tengan uno. Muchas gracias, de hecho así fue la repartición de bienes. Sí. Es que es por bienes mancomunados. Entonces, pues sí, ¿no? Así, tú en tu buró, tu vaquita. Yo en mi buró, mi torito. Así. Un abrazo, mi Lalo, gracias, mi carnal, que nos trajo aquí un pequeño detallón. Bueno, ¿qué dice Heriberto?
2: ¿Qué onda, Chucho? Buenas noches. Aquí estoy presente en la bienestar social, en el estar social. Dale, bendiciones. De parte de tu amigo, el Mota Didi. Dale, bendiciones para todos.
0: Ya estás, mi motita. Ya estás, mi carnal. Es el Mota, pues. A ver qué dice el Chipocles.
3: Chucho, te escuchamos aquí desde Chepa. Saludos a la familia José Simuta. Creo que sí, es un pelo que tenés ahí. Bendiciones.
0: Con mi pelo no te estás metiendo, ¿viste? Oye, carnalito, envíame tu nombre, porfa, para que te agregue aquí al Animal Watch, por favor. Uy, estoy sudando frío. Dice Elimar, ¿trabajas, Chucho? ¿Qué dice Jónico? Ya llegué, ya. Sí estuviste, pero no estuviste en la pachanga, qué bárbaro. No, pues como te explico, mi Elimar, teníamos que hacer la trabajación del otro lado también. No, pues sí. Y de ahí las caguamas no se pagan solas. ¿Qué dice Jorge? Noé, dice, si Noé, entonces ¿quién es? Dice Chucho, hicieras una sección donde pongas las rulas que usas de fondo, la neta. Oye, envíale tu nombre. Para que te agregue al Animal Watch, por favor. Vientos morrillos, ¿qué dice Gilberto? ¿Vivís todavía? Ja, ni modo que sea yo un fantasma. No, ni Dios la manda. Cálmate, Gilberto, cálmate, ¿viste? ¿Estás viendo cómo estoy? ¿Qué dice Patricia? Chuchito, un collar de limón asado. ¡Ahora ni que fuera Chucho! ¡Otro Chucho! Un abrazo para Pati y para mí. Dice Marcos González.
4: Chucho. La verdad, ya esperábamos verte el día 15 ahí. Nos abandonaste, nada más llegamos ahí contaditos, pero nos abandonaste, esperamos verte. Oye. Afortunadamente, el Rino estuvo con nosotros ahí, charlando, platicando con unos buenos temas ahí.
0: Oye, mi Marquitos, una disculpita, ¿no? Una disculpita. Lo que pasa es de que, bueno, para la banda que no sepa... La banda que no sepa, tengo otra trabajación. Entonces, ya no me dio tiempo, mi carnal. Ya no me dio tiempo de llegar. Ya cuando vine, ya no había nadie. No me dejaron, pero ni una agüita. No, ya no había nadie. Entonces, una disculpa, mi Marquitos. Oye, pero por lo visto, varios de los que ganaron conmigo fueron los que llegaron, ¿no? Está chido. Muchas gracias, muchos thank yous. En verdad. Dice ingeniero Oscar, para esa tos es bueno el aceite de resino. Guácala, te va a dar miedo toser. Te va a dar miedo toser, pues cómo no. Lo voy a vomitar todo. Saludos, Chucho Torres, que te mejores. Gracias, Inge. Bueno, ya. Son muchos mis carnalitos, no me va a dar tiempo. Chucho, tosigiendo, ya llegué ya desde Patria Nueva. ¡Ahora pues, mi cartera! Ya superamos el pozole, ahora vamos con el pan de muerto, dicen, el maratón de la engordación. La neta del planeta, mi ángel. Resulta que ya dejamos de oler a esquite, si no, y a pozole, y ahora vamos a oler. ¿Cómo que cempasúchil? No, espérate. ¿Cómo que cempasúchil? ¿Estás viendo cómo estoy de la garganta, mano? Luego como cempasúchil, ya me está matando este. Saludos, Chucho, desde la Ruta 25, yeah. Dime quién eres, porfa, tu nombre, para que te agreguemos al Animal Watts. Dice Marquitos, Chucho, con sal y limón, te lo tragas como ostiones. ¿Quieres un poquito, mi Marco? Yo te invito. Yo te invito, soy buena onda. Yo te lo disparo, ostioncito, ¿eh? Naturalito, papá, naturalito. Sin colorantes. ¡Ay, no! Chucho, toma miel en ayunas todos los días para que se te quite. Gracias, Marcelino. Pon y vino. No, ya dime cómo te llamas, porfa, para que te agregue aquí al Animal WhatsApp. Vientos morrillos. Oigan, bueno, saludos a Tiki Tiki. Chucho, lo siguiente, ya llegué ya otra vez enfermo. Mentira, dice, así estoy yo. Pero ya hice mi remedio. Ya te pusiste a beber, Tiki Tiki. Tómate unas pastillas de Granodín B. Son de menta, de menta. No, no es cierto. Es bueno para la garganta. Sí, está la hora el martes, te escuché desvergonzado. ¿Verdad que sí, Tiki Tiki? ¿Ah, que sí? Que no sabe que lo dejé grabado. ¡Teo! ¡Es pelo, dice! Pero bien que lo identificas, ¿verdad, Goofy? Mentira, te tocó trabajar, o sea, dice. Mejor di que no quieres trabajar, te doy el día. Hablando contigo, me quedo.
5: ¡Chucho! ¡Chucho! ¡Tu siguiente, ya llegué! ¡Ya, le vendí el Goofy! ¡Mentirazo, no sea mentirazo! ¿Qué te hizo mala chera? ¡No! ¡Mentira, viejito, mentira! ¡Te deshaces con el venado, es otra cosa!
0: ¿A poco tú estás enfermo? No, ¿verdad? Eso significa que no. Buenos besotes que te pegas ahí con mi carnal el venado, digo Goofy. Bueno, morrillos, oigan, son un chorromontón, man, no va a terminar nunca, no vamos a aventar aquí la hora. Y de galleto perro asco, ¿eh? Yo te invito, un tu coctelito, mi carnal. Naturalito, ¿eh? No lleva colorantes, viejo. Vámonos con la frase del día de hoy, señor producer Borfis. Así que aplícate ahora. Bueno, pues para mí que es pelo esto. Y precisamente porque es pelo. Chucho, es pelo que me pongas mi rola. Chucho, es pelo que me pongas mi rola. Más tu canción favorita. Venga, conforme vayan llegando, vamos programando en 3, 2, 1. ¡Vámonos! ¡Córrele! ¡Rapidito! ¡Más rápido!

0: 8, 7, 6, 5, 4, 3, 2, 1, la mitad de 1, cuartito de 1, listo, señor productor, se acabó.
1: Me ahogo.
0: 8 de la noche con 29 minutos, morrillos. Vámonos con música, señor producer, tal cual, conforme fueron llegando los mensajes. Listo, suéltamelo ahora.
2: Buenas norteñas.
0: No, esa no, porque es jueves. Se supone que el remedio es de aquí hasta el sábado. Son los jefes de jefes, son los Tigers, morrillos. Esta legendaria agrupación de música norteña, que por cierto fueron fundados nada más en el año de 1968. Mocorito Sinaloa los vio nacer. Jorge Hernández, el mayor de los hermanos, reunió a sus hermanos Raúl y Hernán y a su primo Oscar para un sueño inolvidable. Herida de amor, dicen los jefes de jefes.

0: Mañana.
1: Buenas noches, Chucho, buenas noches. Óyeme más, que dice la cruda, Chucho, que dice la cruda de la granja, Chucho. Viejito. ¿Qué? ¿Por qué? Chucho, tosiquiento, abuelito. Abuelito, tosiquiento.

0: Lucho, Lucho, tosiquiento.
1: ¿Qué tosiquiento ni que nada?
0: Viejito, está ya.
2: ¿Qué cosa?
0: Ya debe decir, quiero mi cocol. Escuchándote ya en frecuencia desde el Parque Central.
3: Ay, ya veo.
0: Saludos, mi Chucho.
4: Ya no tomes tanto frío, Chucho, te va a hacer mal, Chucho viejo. Ya estás viejito.
5: Ay, güey, mi mente.
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0: Oigan, saludos para mi primazo, Fabián Torres, que bueno, se mantiene en frecuencia. Dice, te ando escuchando, dice, más la receta de aceite de resino. Se pasan de lanza. Gracias, primo. No, imagínate, gripón, papá. No, ya me aventé unos cuantos cócteles ayer, no quería, pero salieron chidos. Andaba yo de caliente, andaba yo de... No, de todo me cae. Un abrazo para mi primo Fabián Torres, que uno se mantiene en frecuencia. Un abrazote, hermanito, ¿eh? Y aquí haciendo un esfuercillo. Para sacar adelante la chambiación. 8:00 p.m. Que no debería. No debería, pero espero no quedarme afónico. 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
1: 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Y hablando precisamente de los Caminantes, producer. No era Isa, era la otra, manito. Era la otra, ¿no te digo? Se llama Amor Sin Palabras y aquí te lo dejo a través del 100.1, donde suena La Qué Buena. Las 8:42, buenas noches.
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0: 8:50, morrillos. Otra vez no me voy a ir al grano porque no tengo. Tenía uno aquí por la ceja, pero ya no. Ya no. Yo creo que el gripón hizo que saliera. Oigan, lluvias muy fuertes con puntuales intensas para San Luis Potosí, para Puebla, para Veracruz, para Oaxaca. Bueno, así estaban muchos, antier, ¿no? Y ayer, Oaxaca. Para Tabasco y para Chiapas. Bien, me voy con la imagen de satélite. Aguánteme tantito las carnitas, por favor. Ok, ya lo tengo. Efectivamente, morrillos, lluvias intensas para Chiapas, sobre todo en la zona norte. En la zona norte de la entidad. Ahora, ¿se acuerdan que les dije acerca de que, bueno, que el clima está bien loco? No manches, o sea, ya el primer frente frío se hace presente desde la Unión Americana. No nos va a tocar ni la colita. Eso sí, quiero que lo sepan, no nos va a tocar ni la colita. ¡Ay, qué rico! Pero ya se están haciendo presentes los primeros frentes fríos. En una de esas y ya nos empieza a pegar por aquí. Pero bueno, oigan, fíjate que lluvias intensas para la zona norte de la entidad y zona Soconusco. Para toda la parte de... ¿Qué es? ¿Mapa está pegando entra? ¿En Soconusco? Creo que sí, ¿no? Mapa, Escuintla, Huixla, Tapachula, Ciudad Hidalgo, o sea, frontera. Mucha lluvia, morrillos, para el día de mañana, viernes. Para el día sábado, algunas lluvias también en la entidad. Para el día domingo también. Y sobre todo para el día lunes, morrillos, que ahí sí nos va a llover. Ahí sí nos va a llover, aunque sea en el lomo, pero sí nos va a llover. Además, una nueva onda tropical acercándose a territorio nacional por el sureste de la República, o sea, por nuestro estado, para incorporarse desde Centroamérica hacia, bueno, desde el Mar Caribe hasta el Océano Pacífico. Bien, en ese momento en la ciudad capital, morrillos, estamos a una temperatura, señor productor, si eres tan amable, actualízalo, pícale, métele el dedo, hombre. 24 grados, la sensación térmica es de 24 en ese momento en la ciudad capital. La temperatura más elevada fue de 32. La sensación térmica fue de 33. La mínima el día de hoy de 21. Por lo menos para la ciudad capital no tenemos probabilidad de lluvia el día de hoy. Para el día de mañana tenemos un 45% de humedad. Algunos chubascos, temperaturas elevadas de 32, mínimas de 21. Para el día sábado tenemos un 45% de probabilidad de lluvia, con temperaturas elevadas de 32, mínimas de 21. El domingo tenemos un 60% de probabilidad de lluvia, temperaturas elevadas de 33, mínimas de 21. El lunes tenemos un 80% de probabilidad de lluvia. Perdón. El día lunes un 80% de probabilidad de lluvia, temperaturas elevadas de 33, mínimas de 21. Y para el martes y miércoles tenemos un 80-85% de probabilidad de lluvia con temperaturas elevadas de 32, de 31, con mínimas de 21. Así las cosas, mi querido Adelín. Es la información en el termómetro y la queso.
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0: Vámonos con música, banda, pero antes, oigan, les recuerdo para todos los aficionados del el deporte, del balompié, ¿qué crees? 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Vámonos con música, producer, tal cual conforme fueron llegando los mensajes. Listo, suéltamelo. Ahora.
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0: Uy, papaya de Celaya. Tus hijos vuelan. Dale play. Es una de mis canciones favoritas, morrillos. Fíjate que Luis Miguel Gallego Basteri, conocido como el Sol de México, es un cantante y productor nacido en San Juan, Puerto Rico, en el año de 1970, pero nacionalizado mexicano desde el año de 1991. Esto se llama No Discutamos, y aquí te lo dejo a través de la estación que soñé.
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2: Nueve de la noche con un minuto, morrillos, 9:01. Y nos vamos entonces con la roca más roca del día de hoy. Voy a regresar a leer mensajes del Animal Watts. Para los que todavía no estén agregados, como oigan, saludos al pajarito. Me dicen el pajarito. No están disparando en cualquier palito, por favor, este pajarito. Un abrazo. Hoy vine a echar una vuelta aquí en la 25. Dice, trabajo más en la ruta 70, la mejor de todas. Eso. Un abrazo al pajarito. A ver, vamos a agregar al pajarito. A ver, aguántame tantito, de una vez, ¿no? El pajarito. Ok. Oigan, entonces vamos a irnos con la ruca más ruca del día de hoy. Y es súper sencillo. Solamente tienes que enviarme a través del Animal Watts 961-61-50491 la frase: Chucho, la ruca más ruca es. Más tu rola viejita pero bonita. Cuando hablamos de rolas viejitas, morrillos, estamos hablando de canciones que normalmente no vas a poder escuchar en el resto de la programación musical del 100.1. ¿Ok? O sea, canciones como Leo Dan, Roberto Carlos, José José, Juan Gabriel, Luis Miguel, Nelson Ned, Julio Jaramillo, Roberto Jordán, Los Abson. O sea, artistas que no vas a poder escuchar. Me ahogo. Artistas que no vas a poder escuchar en el resto de la programación. Solamente aquí, ¿ok? Solamente en este espacio. Así que envíame tu mensaje con la frase: Chucho, la ruca más ruca es. Más tu rola viejita pero bonita. Y lo envías al Animal Watts 961-61-50491. ¿Ok? Así que en producción va a escoger dos canciones que vayan dentro del mismo rango, dentro del mismo género, y obviamente nosotros lo programamos aquí a través de la estación que soñé, y vas a votar por tu rola favorita. Pero me tienes que enviar tu mensaje con la frase: Chucho, la ruca más ruca es, más tu rola viejita pero bonita, y lo envías al Animal Watts 961-61-50491. ¿Listos? Un minuto en 3, 2, 1, ahora.

0: están pidiendo a los Mier, están pidiendo a los iracundos. ¿Qué dice Daniel?
1: Chucho, buenas noches. Disculpa una pregunta, ¿qué se has tirado en la madrugada del 15 allá es en el parque? Ahí te vi por el paso del nivel tirado afuera de la nave.
0: Era otro Chucho, Dani. Otro Chucho. Otro Chucho, ese seguramente hasta pulgas y garrapatas tiene. No, yo no. Yo sí me baño con Asuntol, papu, ¿eh? O sea, ese. No me andes perro confundiendo, porfa, Daniel. Ya cómprate lentes. Manches. Además, no estaba yo tirado. Ni estaba yo por ahí, paso de nivel. Estaba yo como por el parquecito, como por el parque así, pero del otro lado, sobre la avenida. En una banquita, así, del otro lado del parque. Bueno, están pidiendo a las Abson, Leonardo Fabio. Están pidiendo a José José. Están pidiendo Control Machete. Sí, señor. Ok. Vientos. Están pidiendo a José. Ok, José José. Saludos a la familia Gallegos Domínguez. Ah, garganta. Goofy, oyó el con pelo, no entra. Gracias. Están pidiendo a los Jonix. Ok. Están pidiendo a Ricardo Arjona.
1: Porfa, Chucho, un saludito para mí y a Xuri, que anda aquí en el TX paseando. Lo saqué a pasear un ratito para que se duerma.
0: Saludos para tu hijita Atsuri, algo así. Creo que así me dijiste, ¿no? Atsuri. Bueno, pues un abrazote con el pasote, ¿cómo no? Mija, aprovecha, no te duermas. Aprovecha, ahorita que te sacó, pide tu esquite, pide tu helado. Y Daniel, ahorita, ¿cómo se apaga esto? Pide tu helado, pide tu sabrita, pide tu refresco, pide tus dulces, unos tamalitos para la cena más tarde, pide ajá. Pides un tu yogur. Y una paletita. Y de paso unos 200 pesitos para que te queden ahí en la bolsa. Bueno. Trocas, hijo eso. Bueno, saludos al Colochín, que también anda pidiendo por acá. Están pidiendo a los Abson. Perfecto, listo. Ya quedamos, ¿verdad? Vientos. Entonces, señor productor, vámonos con música. Y regresamos para presentarles la ruca más ruca. Híjole, a ver si lo tengo. A ver, aguántame tantito. Vientos, 9 de la noche, ya con 7 minutos. Nos vamos con música tal cual, conforme fueron llegando los mensajes, señor productor. Si estás listo, aunque mi garganta no, dale play ahora. Es Lupita, da. Lesio. No sé qué tan lesio de lo siento, mi amor, en la estación que soñé.
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0: 9 de la noche con 18 minutos, Morrillos, 9 con 18. Y nos vamos entonces a presentarles la ruca más ruca del día de hoy. No, no son mis tías, no. Algunas ya ni están aquí, pobrecitas. Entonces, señor producer, efectivamente, en la opción número 1, porque tú lo pediste.
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0: Son los iracundos.
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0: Se llama Tú con él.
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0: Ay, güey, me espantó.

0: tenía siglos de los siglos de los siglos. Amén. Que no escuchaba esta rolototota. Oigan, son los iracundos. No, ¿cómo que los zancudos? No, los iracundos. Ok, esto se llama tú con él. Si quieres que gane, entonces tienes que votar por ellos a través del Animal Watts 961-61-50491. Ok, entonces se llama tú con él. Son los iracundos. ¿Qué dices, Goofy? ¿Qué dices tú conmigo? Ahora. Así que bueno, si quieres que gane, solamente escribes la ruca es iracundos. La ruca es iracundos. Y lo envías al Animal WhatsApp. Pero ¿qué creen, morrillos? No lo va a tener nada fácil. Porque en la opción número 2 tenemos. Es el señor Leonardo Fabio. Se llama Din Don Din Don. Ah, estas cosas del amor, chihuahuas.
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0: Efectivamente, morrillos, en la opción número 2 llega el señor Leonardo Fabio con esto que se llama Din Don Din Don. Así que, bueno, si quieres que gane, solamente tienes que enviar tu mensaje a través del Animal Watts 961-61-50491 con la frase: la ruca es Fabio. La ruca es Fabio. Y lo envías no es Flavio, Raúl. No es Flavio, es Fabio. Ok, la ruca es Fabio y lo envías al Animal Watts 961-61-50491. El que tenga más votos gane en la ruca más ruca del día de hoy. Y hablando de rucas, producer.
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0: Puñalada esta canción. Dedicado para todas las señoras de las cuatro décadas. Es Ricardo Arjona. Desde Guatemala para el mundo. En su producción Historias. Señora de las cuatro décadas. Las 9:23, buenas noches.
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2: Señor productor, vámonos con los mensajes del Animal Water, por favor. Pero, oye, pone la rola esta que pidieron. Sí, señor, hombre, yo pago. Dale.

dice la bandota que es poca pero loca. Sí, señor. Ay, calamba. Y luego digo, ¿por qué me ando ahogando? Mira, aquí hay otro pájaro. Ahí está, ahí está.

0: Ya llegué ya. Espérame, Vlad, estoy enviando audio, chihuahuas. Chucho, tú siguiendo, ya llegué ya desde la pimienta. Tu amigo el pájaro. Deja andarte parando en cualquier palito, por favor. Saludos, Chuchito, que te mejores. Muchas gracias, mi pajarito. Otro también, el panda. ¿Qué quieres, panda? Apunta a trabajar. Ya, me quitaron el audio. Mendigo, pandas, ¿no? Estoy enviando los audios. Dice Chucho, me estoy siguiendo, ya llegué ya. Otro uno dice, saludos, te escuchamos desde San José del Cabo. Estimado Fernando Tobar, salúdame a la familia Tobar Vázquez. Que bueno, se mantienen en frecuencia. Saludos a Fernando desde San José del Cabo, Baja California. Yeah. Que bueno, se mantienen en frecuencia en www.radionucleo.com. Vientos. ¿Qué dice Eduardo Ojeda? Buenas noches, Chucho. Viejito, tus calzones, Lalo. Dice, saludos, amigos. Saludos de parte de tu amigo Lalo Ojeda. Chucho, tu siguiente, ya llegué ya. Te escuchamos aquí en 5 de mayo con mi jefecita Carmelita. Yeah. Un abrazote, Carmelita. ¿Cómo no? Pero tus calzones sí tienen hoyito, ¿eh? Sí, sí tienen hoyito. Sí, segurito. Segurito, hombre. ¿Qué dice José Manuel? Chucho, tu siguiente, ya llegué ya. Desde Plaza Cristal, allí en el Didi, vientos, ya estás. Yo no dije nada, señor contador. Por favor, el que lo dijo fue José Manuel. Aquí está su mensaje. Por favor, que luego me andan cobrando. Es que no puedo andar diciendo, ay, sí, Plaza Cristal, ay, ahí no está Chedraui. Yo no puedo. No puedo, José Manuel. Yo no dije nada. Contalo, dijo José Manuel. Yo, pues sí. Sí, ya, sí. Luego me quieren casquetar aquí. Dice Chucho Tornillento. Dice, ahora, che. Saludos desde la colonia Las Delicias. Un abrazo, mi estimado Gerard. ¿Cómo no? Bueno, dice José Alfonso Estrada Bárbaro.
1: Hola, Chucho. Saludos, Chucho. Buenas vacaciones. Estuvo buena la caravana. Lo miré. Puro carro pomada, bien. Saludos, Chucho. Bonita noche. Suerte. Bienvenido. Suerte. Ya es tarde. ¡Ocho, ocho! ¡Chucho, Chucho! Buenas noches, Chucho. ¿Chucho?
0: ¿Qué?
1: ¿Chucho?
0: ¿Qué?
1: El gripas. Haciendo gripas. Yo también. Ando mucho dolor del huesos. Ando mucho dolor del huesos. Un relas. Un tipo como yo. De Sergio Esquivel, un tipo como yo, de Sergio Esquivel.
0: A ver si lo encontramos, carnalito. A ver, un tipo como yo. A ver, un tipo como yo. Como yo. Chucho, un remedio muy bueno, agua con canela.

0: La café y un chorrito de licor por 3 días sin tomar frío. No manches. Oye, ¿y si le quitamos el café? No, lo que pasa es que no tomo café. Oye, y también si le quitamos la canela, porque fíjate que como que no muy me baja con canela. Ajá. Oye, y si le quitamos el agua también, ¿no? Y nada más dejamos el puro chorrito de licor. No, digo, yo nada más pregunto. O sea, yo no me conozco el remedio casero, pues. No, estoy preguntando, digo. Pues de Chucho, Gallo, Claudio, ok, no.
1: Chucho, tosiquiento, ya llegué, ya. Ese es pelo, ¿quieres pato curifi?
0: Ese es pelo, ese es pelo, no es pal. Bueno, en fin. Dice Sánchez Luis. A ver, ¿qué piquetes de costilla te dieron? Dice, ¿qué? Conveniente, te enfermas cada mes y medio y te desapareces por 3 días. Regresas con harto pelo, ahora. Yo sí vengo a trabajar, manito. Es más, el día, ¿qué día fue que nadie vino a trabajar? ¿Qué día fue? El lunes pasado. El lunes pasado, sí vine a trabajar. Vine a trabajar y varios de mis compañeros no vinieron ese día. Ah, ¿verdad? Dice Mario Bautista, Eduardo.
2: Chucho, ya andas hablando como el Paul, el de la hora pico. Así medio cortadito, La de la pomada de Tentramitrocin compuesto, esa es muy buena para que te lo untes en el cuello.
0: Oye, pero no sé por qué a ti te recomendaron la vez pasada esa misma pomada, pero no sé por qué te dijeron que era recta. Bueno, en fin. Y el muchacho, como es bien obediente, sí, se la puso. Ah, ¿verdad, mendigo Lalo? Sí, señor. ¿Qué dice Juanito?
3: Yo aquí ya reportándome. Chucho, buenas noches. Aquí reportándome, ya llegué ya. Ahí un saludito, porfa, a mi esposa Elizabeth, que está cumpliendo años hoy. Muchas gracias, buena noche.
0: Y entonces, Juanito, ya está, saludos para tu esposita, para doña Elizabeth, creo que me dijo, ¿verdad? Así que bueno, muchas felicidades. Estas son las mordiditas que le daba el rey Chuchino y por ser de su diablo. Se la ladramos así, guau, guau, ¿cómo no? Queremos pastel, caguama también, queremos pastel, caguama también. Bueno, si omitimos también lo del pastel, bueno, tampoco estaría mal, ¿verdad? O sea, digo, no, yo solamente digo. A ver, ¿qué dice la bandota? Dice, mira vos, Chucho, un collarcito de olote. Quemado es buenísimo. ¿Qué es ese olote? ¿Qué es olote? ¿Tú sabes qué es ovo? ¿Tú sabes qué es ovo? ¿No? Bueno, ¿qué es eso de olote? No sé, no lo entendí. ¿Qué dice Sofi? Saludos, mi Chucho asmático. ¡Hora de asmático! ¡Ay, güey! ¿Cómo que asmático? Sofi, no te pases de lanza. Saludos desde Berriozábal. Ya estás, mi Sofi. Dice la bandota Ahmed Rodríguez.
4: Buenas noches, Chucho. Chucho tosquiento. Por ahí dice mi esposa que ya no va a comer ostión, dice. No le gustó desde ahí que con esa salsita que sale, que ya está incluida. Ahora pues, Chucho, aquí te vamos escuchando.
0: Bendigo, que no me puedo reír. ¿Ya no va a querer ostión? ¿Cómo? Nosotros aquí tenemos bastante. Un vasito, aunque sea. No, un vasito. A ver, haciendo el preparado, porfa, producer. Vamos a mandárselo ahí a su esposita de Ahmed. Mándale dos. Uno también para mí. No, a ver, yo la completo, espérame.
5: ¿Ahí quedó?
0: Ya quedó, manito, ya quedó. Ahorita te lo enviamos. ¿Qué dice el Yogi? Abuelucho, tus calzones. Todavía me dice panzón. Ah, no, pasmazón. Ya llegué ya, saludos desde el TX, con dirección a Jardines del Grijalva. Dice, cúrate la gripa y todos con un collar de olotes. ¿Qué es eso? ¿Qué es eso de olotes? Que alguien me explique, bro. La neta no sé. Soy honesto, lo desconozco, Mosco. No sé qué significa olote, que alguien me diga. Chucho, es pelo que pongas mi rola, una herida de amor de los Tigres del Norte. Mi Ángel, ya lo pusimos. De hecho, con esa fue la con la que arrancamos. Dice Lalo, Chucho, es pelo, pero mi rola con Rocío Jurado, lo siento, mi amor. Hijos, creo que se la enviamos con Lupita D'Alessio, ¿verdad? Uy, perdónanos, mi Lalito, se nos barrió. ¿Con qué artista? Pero sí te mandamos tu rola, eso que ni qué. Eso que ni qué. Un abrazo, por cierto, saludos ahí para mi carnal Lalo, que se tomó la molestia de darnos un un pequeño detalle ahí por el Día del Trabajador de la Radio. Un fuerte abrazo, muchas gracias. ¿Qué dice Elimar?
5: Chucho, es pelo, que ponga mi rola de la MS, el color de tus ojos.
0: A ver. Sí, hasta creo que hasta ahí vamos, ¿no? A ver el color de tus oclayos. Ok, perfecto. Ya estás, mi estimado Elimar, ahorita te lo buscamos, ¿cómo no? Está por debajo de la consola. Oigan, tengo más mensajes. Ya empezó otra vez esto. Dice Didier, Chucho, es pelo que me pongas mi rola. No discutamos con Luis Miguel, ya la pusimos, mi Didier. ¿Qué dice?
6: Chucho, tosiquiento, ya llegué ya. Oye, yo tengo un remedio para la garganta muy buenísimo, Nada más que ocupo estar yo presente para que... para que yo te enseñe cómo lo vas a tomar, ¿no? Y así. Ahí me hablas. Voy a estar al pendiente. Besitos.
0: Señor. Oye, Didier, ¿qué fue eso de besitos? ¿Qué fue eso? No manches. ¿Tú también le vas a la mer, chica? No, ya vámonos con música. Oigan, dice Chucho, Chuchito de mi corazón, hermoso bebé. Acá ando un Don Julio, ¿a dónde te lo llevo? ¿Qué pasó? Ay, yo nada más voy a poner los limones, está bien. Ahora pues, ya estás. No, pues aquí en Radio Núcleo, man, nos hago a las dos. Nada, no es cierto. Vientos, oiga, manda, vámonos con música. Y antes de irnos, ¿nos vamos a la pausa? Ok, entonces nos vamos a la pausita y regresamos con la siguiente sección. Las 9:42, pausa y volvemos.
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2: 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Una noche para cantar a todo pulmón con los CMS Caminantes por Siempre, morrillos. Así que no te lo puedes perder. 9 de la noche ya con 44 minutos. Y antes de irnos con música, señor producer. Ah, no, ¿ya? Ah, ok, perfecto. Entonces nos vamos con la siguiente sección, efectivamente. Porque ya llegó. Ya está aquí, señor producer.
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2: Es el artista de la

0: es el recodo.
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1: Otra

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1: Chucho, te doy permiso de que hables con mi niño para que pida su rola del artista de la semana.
0: Ok, ¿cómo se llama tu campeón?
1: Josafat.
0: Josafat, Josafat, ¿dónde estás ahí?
2: Sí, Chucho, mi rola del artista de la semana es... Que te rey quien te quiera.
0: Ay, ya, ya nos llevamos así de gacho, mano. O sea, ya nos llevamos así de... Mira, te voy a mandar mi banda a la 43, vas a ver. Mira. O sea, es que nadie me quiere, ¿verdad? Pues nadie me ruega. Ya no puedo ni chillar. No me sale. Ya estás, mi campeón. Dile a la bandita dónde nos escuchas.
2: Desde Berriozábal.
0: ¿Cómo se dice allá en todo? ¡Salud!
2: Arroz.
0: No, no, sí, arroz, pero ¿quién estornudó ahí? ¿Alguien estornudó? ¿Quién estornudó? ¿Qué vamos a hacer? ¿Competencia de tosiquiendos aquí o qué?
2: Sí.
0: ¿Tú también tienes moco? ¿Tú sí. ¿A ti también se te está saliendo tu moco? ¿Sí? Josafat, ¿sí? ¿Sí? No, tampoco me grites, mano, ¿eh? ¡Qué bárbaro! Bueno, entonces mañana vendes tus ostiones tú también, ¿sale?
2: Bueno, va.
0: Va. Entonces se dice baigón, se dice... Ya me colgó.
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0: Un abrazo para Josafat, para su mami. Vámonos con... Míralo. ¿Qué quieres? ¿Qué quieres? Ya te ganaron la llamada. ¿Qué quieres?
4: Chucho.
0: Oye, ¿tú también le vas a la América, carnal? ¿Neta?
4: ¿Tú lo tos?
0: ¡Es pelo!
4: A mí ya te entró la tos.
0: No, a ti te entró. Ni modos, mi carnal, ya te ganaron la rola. Bueno, la de llamada. Un abrazo, gorrito, un abrazo. Saludos para Bloody Bloody. Mi estimado Daniel, aguántame tantito las carnitas, porfis, porque ya ganaron la de llamada telefónica. Mi Dani, aguántame porque ya te ganaron la de llamada telefónica. Ahora, el siguiente tiene que ser por mensaje. Diosito santo, qué feo me sabe. La miel amarga de este toserrón. No era así, che. A ver. ¿Ya lo tengo? ¿Sí? Saludos a mis panas. Hello, Chucho. Saludos a mis panas. El gordo, Yael, el pequeño enano, Hugo, el Ugol, que tiene una relación clandestina. No. Espérame, que estoy buscando el mensaje, morrillos. A la bestia. Saludos para Maverick, para Raymond, ahí en Tux Taxi Plus, ¿cómo no? Por favor, ya dígale a ese ratero que me regrese mi teléfono. No me acuerdo de su nombre, pa' colmo. Ya lo tengo. Dice Chucho, mi rola del artista de la semana es Tengo una ilusión, de la banda El Recodo. Vientos 9 de la noche, ya con 50 minutos. Señor producer, es el artista de la semana.
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0: Y te vas a quedar queriendo, chiquitita.
3: Y te vas a quedar queriendo, chiquitita.
0: ¡Ew! ¡Ew!

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6: Ya merito. Ya merito, se libran de mí por el día de hoy. Créeme que estamos haciendo un gran esfuerzote, la neta del planeta. Porque sí, siento que me ahogo. Oiga, morrillos, ¿qué crees? Ya les aclaramos, ¿no? Ya les dijimos que toda la justa deportiva va a estar con nosotros. Las grandes ligas, los mejores encuentros, no solamente de fútbol, sino también de NFL, béisbol, y por supuesto, las mejores ligas, los partidos de las mejores ligas van a estar justamente aquí a través de Corporación Radio Núcleo. 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Así que no te lo puedes perder. 9:59, regreso con las siguientes secciones. Aquí es donde suena la que buena. Saludos para Daniel. Eres un bueno, en fin.
7: Chucho, una molestia.
6: Mande.
7: Un mensajito o un saludito para mi bebé que se llama Citlali Polet. Y me reenvías el mensaje para que yo se lo envíe a ella. Para que vea, que me acuerdo de ella todavía. Porque ella vive allá en Pujiltic, allá por Carranza. Porfa. Si me puedes reenviar el saludo para que yo se lo mande a ella. Una de Roberto Carlos, cuando menos. Una es el camionero. Ya voy a bajar de la nave.
6: Bien, dos morrillos. Oiga, antes de irme a la pausita, un enorme abrazo para Polet. Sí, ¿verdad? Para Polet, que bueno, se mantiene en frecuencia. Es Citlali Polet. Hasta Pujiltic. Que bueno, se mantiene en frecuencia, así que, y de parte de su papi, Daniel, que bueno, está aquí a través de la estación que soñé. Así que un fuerte abrazote. Oigan, son las 10 de la noche, me voy a la pausa.
7: No, Chucho, yo no quiero canción. Nada más para que vieras que es un olote. Para eso te mandé la foto.
6: Ah, ya me mandó la foto del olote.
7: Es un olote. No, yo canción no, me gusta la programación que tienes.
6: Bien, entonces muchas gracias, mi carnal. Las 10 en punto, pausa y volvemos.
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2: Bajamos los decibeles. Nos ponemos románticos. ¿Te echaste uno, hijo de la ch... No, hola, ¿viste? ¿Comiste frijoles? Es José José, Gotas de Fuego, la estación que soñé. Guácala, producer.
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0: buena memoria.
1: Pues mentí. Poco trató.
2: Bien, tus morrillos, antes de irme con la siguiente sección, me voy con más mensajes del Animal What. los Jonix con títere. Oigan, por cierto, me voy a despedir a las 10:30. Pero me quedo con ustedes aquí en cabina hasta las 12 de la noche. Entonces, las canciones que fueron solicitadas y que aún no han pasado, los vamos a estar programando así, tal cual, conforme fueron llegando, hasta donde tope. De aquí hasta las 12 de la noche. ¿Está bien? Ahí para que te quedes, obviamente, para escuchar tu roluca. ¿Qué dice la bandita producer?
3: ¡Chucha esa no! Porque me voy a marcar a la desgraciada.
2: Esa no. Esa no porque soy débil. Esa no porque se me frunza el chiqui. Bueno, oye, carnalito, envíame tu nombre, porfa, para que te agregue al Animal WhatsApp, por favor. Oigan, saludos a San Cristóbal de las Balas, ¿cómo no? Hola, buenas noches, me encanta tu programa. Dice, soy de San Cristóbal de las Casas. Saluditos para todos. Quizá un posh te va a ayudar con la garganta. Yo escucho muy bien la estación. Muchas gracias. Cuando gustes visitar San Cris, dice, y la ruca es por Fabio. Un saludito para Coletolandia. ¿Cómo no? Un abrazote. Bueno, si eres la de la foto, pues entonces, mi niña, envíame por favor tu nombre para que te agregue aquí al Animal Watts. Ahora sí, es un caballero y puso la foto de su damita, que es la que está aquí. Por favor, envíame tu nombre para que te pueda agregar al Animal Watts. Y por supuesto, un fuerte abrazo para toda mi gente hermosa de Coletolandia, como yo. Que por cierto, qué envidia les tengo, mi cara, pero qué envidia. Envidia, pero de esa, de esa que te sale con sangre. No, en verdad, les tengo una envidia enorme a todos mis amigos allá en San Cristóbal de las Balas, porque no manches, qué rico clima me cae. Qué rico clima, no.
4: Ok, para que se aloque.
2: No manches, en verdad. No, oye, dicen, oye, ¿cómo puedes tomar frío

0: que me envían por aquí, voy y sigo leyendo mensajes.
1: Chuchín peludo.
0: Hora.
1: Lomito.
0: Hora.
1: Ya sabemos cuál es tu mal, Chucho, cuando te pones de esa forma que estás ahora. Lo que tienes que ver, bébelo con dos hielitos nada más, no le pongas tres porque mira cómo te pone, Chucho, bueno, que deja de ver programa contigo. Pero qué bueno que disfrutaste, Chucho, qué bueno que disfrutaste, pa' eso era, pues.
0: El otro, loco.
1: Lástima que mi atol de granillo no ganó.
0: Oye, me hicimos duda, no, o sea, ¿cuál disfrutar? O sea, ya estaba mal desde el 15. Es más, se los dije desde el 14. Creo que, no hace alguno lo ha de recordar, desde el 13 o 14. No, el 13 fue domingo, ¿no? Desde el lunes, que les dije, oigan, y ya me estaba sintiendo mal. Y les dije, híjola, como que me quiere dar gripe. Me siento así como que con el cuerpo medio cortadón. Ah, bueno, pues ese día, saliendo, morrillos, saliendo de la cabina, no, ya tenía así como que escurrimiento nasal, pero saliendo de la cabina parece que te hubieran dicho, ándale, papá, ¿quieres puentecito? Órale, pues aquí te va tu puentecito, güey. No, un gripón. Les digo que hasta me puse a vender ostiones y ustedes no me creen, chihuahuas. Vaya, Chucho. Saludos, aquí andamos lidiando. Aquí andamos dándole duro contra el muro y macizo contra el piso. Y dice, y que respeten al pasaje. ¿Por qué que respeten al pasaje? ¿Por qué? ¿De qué? No entendí. Mi nombre es Juan, para que me agregues al Animal Watts. Claro, Juanito, vamos para allá, espérame. Y una vez agrégame a mi carnal, Juanito, por favor. Juan. Listo, agregado. Vamos a ponerle por aquí agregado. Ahí anda didiando mi carnal. Ok, el Goofy es lo del maíz. No creo, dice. Ok. Bien, todos. Saluditos. Bueno, saludos para Duli. Ya conocimos su nombre. Dice Chucho, saludos a la Chivis en la cenaduría, el carboncito. Mira, Melisa. Mira, Melisa. ¿Desde cuándo? No, que saludos a la cenaduría, el carboncito. ¿Sí o no, productor? ¿Sí o no? Va a salir mi hijo con cara de tlayuda. ¿O qué venden? ¿O qué venden? Va a salir mi hijo con cara de carne asada. También saludos al parrillero Migue, ¿no? Y mi hijo puede salir con... ¿Cómo se dice? Con cara de carboncito. Pero nunca con cara de carne asada. Por favor. Ay, Dios, es que me esfuerce la garganta, me cae. Sí, Melisa, no, bien manchada, Melisa. ¿Desde cuándo están? No, que sí, que tú las traes y que nosotros te vamos a enviar. Nada, ¿no? Hasta ahorita nada. Promesas como los de que te regalaron tu torta y tu frutti. Gracias, mi joven amigo Chucho, por pasar mi canción, tu amigo Alberto. Ya estás, mi Beto. Bueno, ¿qué dice Leo? Eso está chido. Me voy a robar tu sticker, carnal, espérate. Eso está chido, así como que no oigo, soy de palo. ¿Qué dice Vladimir, Chucho? Esa tos y esta edad está madurando, dice, estás viejito, tus calzones, Vladi. Chucho, solo nos falta que digas, quiero mi cocol. Para los que arrancaron conmigo en este espacio, ¿se acuerdan que teníamos una sección que se arrancábamos? Con la de quiero mi cocol. Y era tu canción. Solamente de que lo mandé, lo pedí para que se hiciera la producción y nunca me la hicieron. Nunca me hicieron la producción. Chucho, olotes cuando cortan la mazorca de maíz y lo desgranan. Ya cuando queda sin grano, ese es el olote. Ah, irá. Lo que uno aprende. Perdóname, pues, hija. Perdóname.
2: La canción del artista de la semana.
0: Consecuencias de mis actos, creo que estaba por la de la banda del recodo, ¿no?
3: Sale, mi Chucho, ya le puse el audio a mi esposa y la oficial le dijo, guácala, dijo, ¿sí? Sale, pues, yo tengo aquí mi vasito lleno también, yo acabo de

0: salir de esa tos, pero me tomé dos caguamas con ese, me quito ya. Sale pues, sale, bendiciones.
1: No, mi hermano, mi estimado Ahmed, yo lo intenté. Y hasta le puse limoncito y salita. Luego le quité la salita, luego hasta el limoncito, luego la pura caguama. Pero no funcionó. Oiga, morrillo, son muchos, banda.
2: Chucho, eso suena pelo.
1: No es pelo. No, es pelo cada día con ansias, no es pelo. Oye, envíame tu nombre, porfa, para que te agregue aquí al Animal What. Bueno, dice Manny, olote es lo que queda cuando desgranan el maíz seco. Sí. Sí, ya aprendí. Por favor, hombre. ¿Tú sabes qué es obo? No.
3: Chucho, ya estamos aquí en el Didi. Desde la misión. Residencial La Misión.
1: Residencial La Misión, mi Quique. Que todo te marque 99, carnalito, ¿eh? Un fuerte abrazote, cómo no. Saludos para mi carnal Quique. ¿Qué dice el Yogi?
4: Abuelucho, el olote es lo que queda cuando te comes un elote. El elote es cuando tiene los granos. Cuando ya no tiene granos, que queda el puro palito, por decirlo así, se llama olote. Y eso se le ponen a los chuchos en el pescuezo porque le quite la tos y la gripa.
1: A ver, Yogi, a ver. Estamos hablando de entre chuchos hay razas, ¿viste? Por favor. Entre chuchos hay raza, papito. Yo se me baño con Asuntol, ¿viste? A mí se me llevan al veterinario. No me andas aquí con ese tipo de cosas. Pero por si acaso, vamos a ver si conseguimos lote. Sí, por si acaso. Yo digo, ya, güey, no, pero chucho, chucho. Mucho, güey.
5: Chucho.
1: ¿Qué querés?
5: Chucho.
1: ¿Qué querés tú?
5: Un saludito, mi chucho. Aquí reportándome, andaba yo un poco ausente. Un saludote, mi chucho. Un saludote, mi chucho. No sé cuál es la dinámica hoy, pero... Un saludote, mi chucho. Aquí andamos a la vuelta y vuelta en el tequi, mi chucho.
1: Este todavía sigue bolo.
5: ¡Chucho!
1: Oye, Juanito, Juan Manuel, ¿no es que todavía seguís bolo vos? ¿No es que todavía andás celebrando, ¿no? ¡Viva México! Yo creo que sí, ¿no? Bueno, pues un abrazo. Bueno, oigan, saludos a mis amigos de Tux Taxi Blues. Dice, saludos para Raymond, ahí en Tux Taxi Blues. Saludos, mi chucho, vamos al rancho y acá te vamos escuchando. Y 1, 2, 3 por Jair, que va borracho, y mi cuñada, que va bien enojada. Mira, mija, mira, tómalo por el lado amable. Si está bolo, mira, le agarras y despacito le quitas la billetera. Revisás. Hablando bien chapanejo yo, ¿no? Revisás. Si lo milás, que tenía ahí uno su billete a 500. Mira, lo ve. Así como hablaron los abuelitos. Míralo, ve. Agarras el billete. Se lo cambias por uno de a 20. Lo dejas ahí. Al otro día te va a preguntar. Oye, hija, no. Aquí yo dejé un billete aquí. Y tú no. Estabas bien bolo. Ve. A ver, míralo. A ver, te confundiste. Era a 20 y tú decís que era. Te confundiste, ¿viste? Ponete abusada, mija. No, yo por eso escondo mi billetera, digo, por cualquier cosa.
6: Chucho, creo que quieres vitamina A, tetra B fuerte o agua base para bol.
1: Oye, Chino, ¿cómo se nota que a ti sí te hace efecto, verdad, Chino? ¡Qué bárbaro! No, muchas gracias, no. Ese es puro medicamento para Americanizza. No, gracias, yo no le voy a ese. Morrillos, ha llegado la hora de despedirnos y lo tenemos que hacer con la ruca más ruca del día de hoy. Señor productor, por favor, recuérdaselas. Esa no, la otra.
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8: Tú con él,
1: en la opción número uno.
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1: Son los Iracundos.
8: No recuerdas.
1: Se llama Tú con él. Si quieres que gane, entonces tienes que votar por ellos a través del Animal Watts. 961-61-504-91. Y solamente escribes Iracundos. Iracundos. Y lo envías al Animal Watts. Pero qué creen, morrillos, no la va a tener nada fácil. Porque en la opción número 2 tenemos... Es el señor Leonardo Fabio. Se llama Din Don Din Don. Ay, estas cosas del amor. Súbele, papu.
9: Din Don, estas cosas del amor. Me ocurrió hace pocos días, al llegar a la estación, yo subía, ella bajaba, la miré y me miró.
10: Din don, din don.
9: ¿Será el amor? ¿Qué tal? ¿Te puedo acompañar? ¿Te comieron la lengua los ratones?
11: No, voy a estudiar, ¿por?
9: No, no, por nada. ¿No puedes hacerte la rata?
11: ¿Qué?
9: No digo que si no puedo...
1: Si quieres que gane Leonardo Fabio con eso que se llama Din Don Din Don, estas cosas del amor, bueno, pues solamente escribes Fabio y lo envías al Animal Watts. Así que vamos a ver de qué cuero salen más correas, de qué nariz sale más moco, de qué garganta sale más pelo, de qué uña sale más mugre, de qué cabeza sale más piojo, de qué oreja sale más cerilla. Efectivamente, porque aquí arranca la contienda. En 3, 2, 1, ahora, señor producer. Solamente escribes Iracundos o Fabio. Iracundos. Si es que quieres que ganen los Iracundos con Tú con él. O Fabio, si es que quieres que gane Leonardo Fabio.

0: en todo menos en misa, ¿verdad? Iracundos. No. ¿Cómo que Hilda Culto? No, iracundos. O Fabio. Iracundo, si es que quieres que gane los iracundos con esto que se llama tú con él. O Fabio, si es que quieres que gane el señor Leonardo Fabio. Esto que se llama Ding Dong Ding Dong. Cuenta regresiva, producer. 10, 9, 8, 7, 6, 5, 4, 3, 2, 1, mitad de 1, partido de 1, partido de 1. El listo producer se acabó. Viento dice, vamos por Miracur. No. ¿Cómo que Miracur? No, Goofy. Iracundos. Tampoco oráculo. No, iracundos. Ay, Goofy. El sordo no oye, pero bien que compone. Ok.
1: Chucho, óyame más. Pon música bonita, Chucho, pon música bonita.
0: Lo que están pidiendo ustedes.
1: Viejito.
0: Ve. Es lo que están pidiendo ustedes, lo que estoy poniendo. Por cierto, no, tú no fuiste el que me pediste la de camionero, no. Ya está anotado. Dice, voy con Flavio. No es Flavio, es Fabio. Tampoco es León, Flavio. Es Leonardo Fabio. Y si te vas a ir con Fabio, pues andate, pues. Bueno. ¿Qué dice Israel?
2: Mi voto es por los encabronados, muy buen Chucho. No, o sea, no, están no. Iracundos. Que todo te marca 9-9, papu. Pendientes.
0: Peñiente, mi Isra. Pues primero que se me quita este pelo que tengo en la garganta. Es como una picazón, ¿sabes? Me empiezo a ahogar. Bueno, bota, iracundos, ya estás, mi Isra, como no, muchas gracias, muchos thank yous. Milky. José Martín. Bueno, vamos a agregar a José Martín. Aguánteme las carnitas, ¿va? Vamos a agregar a mi carnal porque luego se me va. Lo tengo que decir, no digo, luego se me va y ya no regresa, ya no paga la tanda. Canijo este. No, sí, ya no, se desaparece. Bueno, José Martín, agregado, papu. Ya estás agregado, papantla. Bien, entonces. José Minions.
3: Chuchito, bendecida noche, Chuchito. Ya llegué ya desde San Cristóbal de las Casas.
0: Balas.
3: Con esta lluviecita rica.
0: Hijo de lo te digo.
3: Saludos, Chuchito, bendiciones. Recupérate pronto.
4: No expliquen nada, señor contador.
3: Ahí te mando un besito, Chucho.
0: Oye, ¿qué te pasó, José Minions? ¿Qué te pasó, Minions? Ibas bien, carnal, ibas bien. Luego te contagian los demás y luego quieres meter reversa. Ibas bien, carnal, ya dejen de irle a la América, por favor, hombre. Vayan a Catemaco, que les pasen el huevo. Iracundo. Llevo todo Hilda Culto. No, Chucho, eso que tienes en la garganta no es pelo. Aparte que te agarran las sartenazos, ya te aprietan el collar mucho. Dile que ya te afloje el collar, por favor. Chale, Vladi. A mí no me aprieta ningún collar. Solamente me dejan encerrado y esconden la llave, pero hasta ahí. A ratito no me van a dar de tragar, vas a ver.
5: Leonardo Fabio, lo mejor de lo mejor.
0: Leonardo Fabio.
5: No puedo escribir, así que te lo digo.
0: Ya estás, mi Eli.
5: Ponte un trapito o algo, un suéter en la garganta para que te deje de picar.
0: ¿Cómo que me pongo un whiskito en la garganta? O un coñaquito en la garganta para que me deje de picar. Si escuchamos bien todos, ¿verdad? ¿Que eso fue lo que dijo? Saludos para Eli Hernández, que bueno, se mantiene en frecuencia. Bueno, Morrillo, soy ya solamente, me quedan dos minutitos, a ver. Es
6: Flavio. Mi amigo Chucho, saludos. Chupa, Chuchito, ya llegué, ya. Ya acabé ya también del trabajar, Chuchito, aquí en la 108. Saluditos. Yo creo que vos me haces el galleto, porque el galleto está lleno de mocos, está lleno de mocos. Tiene harta gripa también. A veces haces el galleto.
0: Guácala, tanto que la pesta la boca. Chihuácala. No, imagínate. Ostión con ostión. Uy, guácala. Saludos al compañoño. Oiga, manden empate, morrillos, no manches. Aquí nos vamos a salir de esto.
6: Chucho, Chucho, si tienes en tu casa tequila o cañita o lo que sea, haz gárgaras y vas a ver que se te va a quitar. No vayas a tomar, no lo vayas a tomar, nomás gárgaras. Sabe que con eso, fuga.
0: Así que chiste.
6: Y adiós todos, a México, águilas.
0: No, si son, en serio, a fuerza quieren sacar sus 5 minutos de todos los días ustedes.
7: Hey, mochucho, ¿de qué cola salen más piojos?
0: De tu cola.
7: Chucho, ya sabemos de qué garganta salen más pelos. Ya sabemos de qué garganta salen más pelos.
0: Y ya tú dijiste de qué cola sale más piojos, de la tuya. Saludos a César Aguilar. Oigan, morrillos, van en empate.
6: Chucho, la roca marruca es
8: Fabio. Flavio. ¡Ah, ese!
6: Dindón, dindón, mi Chucho, dindón, dindón. Abre la puerta para que yo entre, Chucho, ya pues. Oh, te odio, pero a la vez te amo, Chucho. Dindón, dindón, Chucho, abre la puerta para que yo entre, Chucho.
0: Quiero que. Juan Manuel, tú también. Güey, ¿es en serio? No lo pueden sacar en otro espacio. O sea, ahí sáquenlo con él. Con mi carnal El Rino, no sé, o sea, en otro espacio. ¿Por qué se tienen que esperar hasta la noche para sacar sus 5 minutos? ¿No? Si no, ya de plano, ¿no? Pues ya guárdenlos y ya cuando vean que ya no se puede, pues ya de una vez, pues ya salen del closet. Saludos, Juan Manuelito Gómez, ¿qué te comes? Bueno, dice Tayli, ¿qué pasó, mi Tayli? Y ahora, ¿por qué llegaste bien tarde, mija? Chucho, ya llegué ya, Chuchín. Un té buenísimo, es flor de guayaba, hojas de mango, flor de bugambilia, canela y miel, y un chorrito de sal, la receta de mi abuela, no manches. Oye, y no hay manera que dejemos la sal y le pongamos unos limoncitos. Con un Don Julio, blanco, un Don Julio blanquito, y unos cacahuatitos. ¿No crees que hará el mismo efecto? Digo, o sea, se parecen mucho. El flor de guayaba, las hojas de mango, el flor de bugambilia. Como que se parece mucho. Y te lo tomas calientito. Como sientas tu garganta. El tequila es calientito. Dice que vota por Fabio. Es sal. Pero sal de tu casa para que te vayas a una cantina. Es sal, limón, tequila. Ay, no. Oh, que ustedes no se pueden, me cae. Todos le entran al coto.
9: Róbate mi sticker, amigo Chucho.
0: Dice que vota por Fabio. Dice Leo que vota por Fabio. Ya estás, mi carnal. Ya, morridos, es que son un ching. Son ya. Bueno, dice el chino que vota por iracundos. Ok, dice Vidal que vota por Fabio. Gracias, mi estimado Vidal. Por cierto, tuve la oportunidad de conocer a Vidal allá en el Parque de la Marimón. Un fuerte abrazo, mi carnal. Dice Cristi. Dice Fabio, saludos desde Terán. Saludos para Cristi. Bueno, creo que se llama Cristi. Digo, aquí así aparece. Vamos a agregarlo así. Cristita, dice acá. ¿Así te llamas, Cristi? Espérate. Oye, es que, ¿sabes qué? Creo que cuando yo les hablo, o sea, voy leyendo los mensajes. Cristi dice, ok, ya estás, mi niña. Es que creo que cuando, o sea, me responden al momento, ustedes, Y yo pienso que están esperando justamente eso, ¿no? De que, a ver, que es como una conversación entre tú y yo y todo el resto de la banda de chismosos, esperando a ver qué nos contestamos. Y cuando llega tu mensaje pasa lo mismo con el resto de los demás. Ya, sí, está chido, la neta. Bueno, morrillos, pues ¿cómo les explico, banda? No vamos a terminar nunca. Dice Daniel Balbuena, iracundo, no es iracundo. De todos modos, dice Melisa, ¿cuándo quiere mi Chucho? ¿Era que qué? Era mi entado especial. Te doy un saludo para mi mesera estrella, ¿ok? ¿Es porque es la mesera estrella o porque se llama estrella? Si te llamas estrella, mija, demanda a tus papás, por favor. Sí, que los demande. Pues sí, imagínate, es mi amiga estrella. ¿No? Así como que, ah, qué chido, ¿no? Es mi alumna estrella, ah, mira, mi mesera estrella. Bueno, dice que vota por Fabio. A la bestia. Mi estimado Beto, la roca marruca es Fabio, Chucho, rarato, amigo Alberto, gracias. A la bestia. Alberto Ángel Flores García, amigo Chuchito, din don, por Fabiurts. Ok. Dice tiki tiki, Fabio, chucho, rarato, amigo Alberto, gracias. A la bestia. Alberto Ángel Flores García, amigo Chuchito, din don, por Fabiurts. Ok. Dice tiki tiki, que vota por Iracundos. Ok. Jorge Maza, que más aplaude. Mi voto es para los... Chuchito. Chucho. Con dos. Que no, Jorge. Deja de andar recetando lo que tú te tomas, por favor. Compláceme con esa rolita de la banda Machos, las más bonitas de todas. Que te recuperes pronto. Gracias, carnal.
10: Es lo que le ponen a los chuchos cuando tienen catarro en el pescuezo, de un collar de olote, de lo que sobra del elote. Oh. Dale, Chucho. Gracias. Aquí andamos dándole duro y tupido. Aquí vamos a andar hasta las 12 de la noche. Aquí andamos dándole...
0: ¿Cómo trabajas, carnalito?

0: hace falta un tequila, un tequila, un tequila para esa ronquera, un tequilazo doble con un limón.
1: Aquí me sobraron unos limones de los taquitos que me compré en la mañana. ¿Alguien quiere donar una botellita de tequila? Por favor, Julio César.
2: Chucho, Chucho, el té de ramo blanco le va a caer bien a tu gargantita, mi amor. El té de ramo blanco. Ay, Jesús Torres, yo ando igual. Te dije que no nos besáramos, pero tú andabas de necio. Ay, uno de lingüito que sea, porque no te miro siempre. Yo, bueno, está bien, complaciéndote como siempre. Rebelde que eres.
1: No.
2: Arriba la mértica, arriba la mértica. No, no, yo voto por el señor de la campana, el campanero. Ding dong, ding dong. Damos Jesús Torres, damos.
1: Oye, canijo, no manches, Julio. Sí, oye, ¿y cómo le haces cuando llegas a tu casa? No sé, sí. Primero te quitas las zapatillas o ya hasta que entras bien chido. Sí, pues no. Es que uy, le sale tan naturalito. Ya, güey, ya no voy a terminar.
3: Chucho, nunca. Chucho, también se hace un collar de limones. Se hace un collar de limones con con clavo. Para que te quite la tos y la gripa.
1: Fíjate, Dani, que no sé por qué mi mujer me quería hacer un collar, pero de puro clavo. Y filoso, ¿eh? No sé por qué. Como que quería apretar. Bueno, morrillos, oigan, ya no me da tiempo de más. Una disculpita. Pero ya me lo tengo que despedir. Saludos a mi carnal, el dragón. Muchas gracias, carnalito. Ahí nos escuchamos al radio mañana. Nos escuchamos al radio. Me quedo con ustedes, banda, pero me voy a quedar. El Canelo que vota por Flavio. Y no es Flavio, es Fabio. El doctor Gilberto. Ahí va el otro.
4: Chucho, Chucho, buenas noches. Ya aquí reportándome desde el Didi. Saluditos a toda la bandera y a todos los que te escuchan, Chucho. Ahí va. Oye, fíjate que anduve en el desfile militar. Me dijeron, Gilberto, marcha, di tu nombre en tono militar. Y yo así como de Gilberto, la corre cucado. Ay, Chucho, te mando un beso. Tomás, ay, perdón, a México.
1: Oye, Gilberto, tú fuiste al desfile nada más a ver qué riflón agarrabas. A mí no me haces tonto. Sí, muchas gracias, cómo no. Bueno, oigan, cuando quieras, dice Melissa, cuando quieras. Mi maestra se llama Estrella, que le demande a sus papás. Cuando quieras, eres mi invitado especial, pero nunca vienes, estamos hasta la buena. No manches, no me digas cosas. Un día de estos, te lo prometo, un día de estos. Un día de estos, cómo no. Bueno, oigan, morrillos, hice mi mayor y mi mejor esfuerzo por estar con ustedes en esta noche. Así que nos estaremos escuchando al radio. Espero que el día de mañana. Uy, ahorita me agarró un dolor de cabeza de la nada. Ya, por favor, quíteme el ¿cómo se llama ese vudú? Ahí nos estaremos escuchando al radio el día de mañana, si es que así Dios me lo permite, me presta vida. Y mientras tanto me despido con esta frase. Me quedo pagando canciones, de las que ustedes pidieron, me quedo pagando canciones aquí hasta las 12 de la noche. Ahora sí tienes voz de José José. Espérate que me ponga a cantar la del triste. Nos escuchamos al radio, morrillos. Y recuerda esa frase, sonríele a la vida, sonríele al amor. Abre las puertas de tu corazón y mira ahí arriba, regálale un beso a Dios. Y como se dice, banda, se dice bygone, se dice producer, se dice Rose.
5: La qué buena. Qué buena memoria. Qué buena memoria. 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
6: Lluvia, pisadas, raspones. Nuestro calzado resiste absolutamente todo. Sin embargo, lucirlo reluciente y bien cuidado no exige gastar de más. Si quieres elaborar tu propia crema para calzado, en La Tecnología Doméstica te enseñamos la receta.
7: Y hablando de cuidar tu economía, ¿sabías que la mejor forma de proteger tu patrimonio es garantizando que se cumpla tu voluntad? Hoy te decimos todo lo que necesitas saber sobre el testamento, qué personas intervienen, cómo organizar tu documentación y los mejores consejos para hacer este trámite sin complicaciones. Toma el control y regálate tranquilidad a ti y a quienes más quieres.
0: Revista del Consumidor.
6: En el día a día, merecemos usar productos de calidad que nos faciliten la vida. ¿Y sabes qué es lo mejor? Que muchas veces podemos crearlo con nuestras propias manos.
7: Por eso, haremos nuestra propia crema para calzado, que está validada por el Laboratorio Nacional de Protección al Consumidor. ¡Comencemos!
6: Para esta tecnología doméstica puedes adquirir los ingredientes en droguerías y tlapalerías. Los ingredientes que vamos a utilizar para hacer 750 mililitros son: media cucharadita de colorante sintético negro, media taza de agua ras, 4 cucharadas de vaselina simple, 2 cucharadas de cera carnauba, 3 cucharadas de cera amarilla y 3 cucharadas de ácido esteárico.
7: También vamos a ocupar los siguientes utensilios: un cubrebocas, un par de guantes de látex, una taza medidora, un recipiente con capacidad de 500 mililitros, 2 abatelenguas, una cuchara sopera metálica, un tazón de vidrio con capacidad de 1 litro, una cacerola con capacidad de 2,5 litros, 2 trapos para manipular objetos calientes y un recipiente de plástico o metal con capacidad de 250 mililitros.
6: Ahora sí, pasamos a la magia de la preparación. Pero antes de ponernos creativos, recuerda que la seguridad es primero. Ajustémonos el cubrebocas y pongámonos los guantes de látex.
7: En un lugar con ventilación, empezaremos disolviendo el colorante en el aguarrás con un abatelenguas. Puedes pulverizar el colorante envolviéndolo en un papel y golpeándolo suavemente con un martillo.
6: Después agregamos la vaselina, la cera de carnauba y la cera amarilla en el tazón y la calentamos a baño María.
7: Un gran consejo para que la cera se funda más rápido es cortar la cera en cubitos pequeños y mezclar constantemente hasta que se derritan por completo.
6: Una vez que la cera esté líquida, añadimos el ácido esteárico y continuamos moviendo hasta que se integre totalmente.
7: Ya que se hayan disuelto todos los componentes, con mucho cuidado, retiramos el tazón del baño María y vertemos nuestra mezcla de colorante con aguarrás e incorporamos todo mediante movimientos suaves. Por último, vaciamos nuestra crema para calzado en el recipiente de 250 mililitros.
6: Solo resta tener un poco de paciencia. Antes de cerrar el envase, dejamos enfriar a temperatura ambiente hasta que el producto se solidifique. ¡Y listo!
7: Lo mejor de esta tecnología doméstica es que tiene un año de caducidad. y se prepara en 40 minutos aproximadamente.
6: No olvides mantener el recipiente bien cerrado para evitar que la crema se reseque. Además, es indispensable que el envase contenga una etiqueta visible que señale que debe mantenerse fuera del alcance de niñas y niños. Y, de ser posible, una leyenda de precaución por su contenido de solvente.
7: Guárdala en un lugar fresco, seco y oscuro. Y devuélvele la vida a tus zapatos. Anímate a preparar este producto en tu casa y etiquétanos en Instagram con el hashtag Tecnología Doméstica Profeco y arroba Revista del Consumidor MX.
6: No olvides que también puedes ver esta y más tecnologías domésticas en nuestro canal de YouTube, Profeco TV.
0: Revista del Consumidor.
6: Además de la tecnología doméstica, otra forma de cuidar nuestro dinero en el futuro es protegiendo nuestro patrimonio. De esta forma podemos garantizar que se cumpla nuestra voluntad. Estamos hablando del testamento, un documento legal en el que expresas cómo deseas distribuir tus bienes y quiénes lo recibirán tras tu fallecimiento. Patrimonio. De esta forma podemos garantizar que se cumpla nuestra voluntad. Estamos hablando del testamento, un documento legal en el que expresas cómo deseas distribuir tus bienes y quiénes lo recibirán tras tu fallecimiento.
7: Hacerlo puede traerte beneficios, entre ellos, evitar conflictos y disputas familiares, distribuir los bienes de manera sencilla, clara y legal, proteger el patrimonio destinado a tus hijas e hijos menores de edad o en etapa de estudios, y sobre todo, brindar certeza y seguridad jurídica.
6: Al ocurrir el fallecimiento, las personas beneficiarias deben acudir con una notaria o un notario para iniciar el trámite.
7: Ojo, aunque recibir una herencia no genera el pago del impuesto sobre la renta, en el caso de bienes como casas o terrenos, sí deben preverse los gastos de escrituración, avalúos e impuestos locales de adjudicación, los cuales varían según la entidad federativa.
6: En el caso de las cuentas bancarias que no tengan beneficiarias o beneficiarios,

0: los fondos formarán parte de la masa hereditaria.
1: Por lo tanto, quien pretenda disponer de ellos deberá acreditar su calidad de persona beneficiaria mediante el proceso que corresponda ante la institución financiera.
0: Pero ¿quiénes intervienen en un testamento? Primero, está la persona testadora, quien expresa su voluntad ante una notaria o un notario respecto al destino que tendrán sus bienes y derechos.
1: Y por supuesto, también está involucrada la persona heredera, quien adquiere la totalidad o una parte de los bienes, derechos y obligaciones que integran a la herencia.
0: Por otra parte, la legataria o legatario, quien adquiere los bienes a título personal.
1: Además, hay que tomar en cuenta al albacea, quien se encargará de entregar los bienes a las personas beneficiarias.
0: No hay que olvidar que en algunos casos existe la tutora o tutor, es decir, la persona a quien se le encomienda el cuidado de la educación de las hijas o hijos menores de edad.
1: Y por último, la curadora o curador, quien vigilará que la persona tutora desempeñe bien su cargo.
0: Para poder iniciar formalmente el trámite, es necesario que acudas con una notaria o notario, con el objetivo de que explique los pasos a seguir y de la orientación necesaria.
1: Para ello, es importante que tengas en mente dos posibles situaciones. Si existe testamento, este deberá presentarse junto con el acta de defunción para confirmar su validez y formalizar la aceptación de la herencia.
0: Si no hay testamento, se deberá comprobar el parentesco mediante actas oficiales para determinar quiénes tienen derecho a heredar.
1: Por ello, es muy importante que ordenes tus documentos en formato físico o digital y que mantengas tu información actualizada.
0: Para esto puedes organizar tu información en las siguientes categorías: identidad y datos personales, información laboral y seguridad social, cuentas, ahorros e inversiones, créditos y compromisos financieros, seguros y protección, bienes y patrimonio, servicios y gastos recurrentes, disposiciones patrimoniales y legales.
1: Hacer tu testamento es más fácil de lo que parece. Solo ten presentes estas sencillas recomendaciones.
0: Tómate tu tiempo. Analiza con calma el destino de tus bienes sin actuar bajo presión.
1: Busca orientación profesional. Acude a una notaría para resolver dudas o ubica una en el directorio del Colegio Nacional del Notariado Mexicano.
0: Mantén tu testamento actualizado. Puedes modificar tu testamento si cambian tus circunstancias familiares o personales.
1: Conserva la tranquilidad sobre tu patrimonio. Hacer tu testamento no significa perder la propiedad de tus bienes. Solo surte efecto tras el fallecimiento.
0: Consulta a la Condusef si necesitas saber si eres beneficiaria o beneficiario de cuentas bancarias o de inversión de una persona fallecida. Comunícate a la Condusef al 55 53 40 0999 o envía un correo a asesoría@condusef.gob.mx.
1: Recuerda que tomar el control de tu patrimonio es regalarte tranquilidad a ti y a quienes más quieres.
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3: Son las 11:06.
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1: Son las 11:15.
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12: Son las 11 con 31 minutos.

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5: Son las 11:44.

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1: Son las 12:27.
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2: Son las 12 con 38 minutos.
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3: Son las 12:48.
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Saludcita para todos los que andan tomando. ¿Están tomando o no están tomando, cabrones, pues? ¡Ay! ¿Un traguito qué? Inga, su traguito, viejo. Poquito porque se acaba, dicen.

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2: Es la 1:13.
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2: Es la 1:23.
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2: Es la 1:33.
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3: José Luis Sabia.
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1: Es la 1:55.
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3: Son las 2:16.
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3: Son las 2 con 35 minutos.
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2: Son las 2:45.
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2: Son las 2 con 57 minutos.
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1: Son las 3 con 24 minutos.
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3: Son las 3 con 32 minutos.
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2: Son las 3:45.
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3: Son las 4 con 11 minutos.
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1: Son las 4 con 23 minutos.
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2: Son las 4:32.
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2: Son las 4:44.
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2: Son las 4:52.
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1: Son las 5:04.
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3: Esta canción va con mucho cariño y con mucho respeto hasta el cielo para nuestro aventurero, Jason Jiménez.

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3: Son las 5 con 34 minutos.
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3: Son las 5:44.
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2: Son las 5:53.
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0: que va para arriba. Me emociona saludarlos y decirles que ya iniciamos. Comenzamos con todo y permitimos, por supuesto, que la banda se ponga las pilotas. Para arrancar, les recuerdo que el día de hoy, vehículos con holograma 1 y 2 con terminación de placas 9 y 0 o según corresponda permisos de circulación, no pueden moverse hoy de 5 de la mañana a 10 de la noche. Para que estén muy pendientes, tampoco circulan foráneos que no les corresponde el día. Y por supuesto, los que circulan son los eléctricos, híbridos, los vehículos de transporte público y por supuesto los de vehículos de emergencia y vehículos oficiales. Esos sí, los demás pendientes. Y si hay contingencia doble, 0 y 0, también tendrán que investigar si les toca hoy, pero al parecer no tenemos ninguna contingencia. Sean bienvenidos, sean más que bienvenidos a este show que va para arriba esta mañana. Déjenme presentar de primera mano al gran, y qué digo gran, al tremendo señor, al maestro del espectáculo, al amo y señor de las reflexiones, al maestro sensei de las frases únicas aquí en La Qué Buena, Adrián el Mamut Padilla desde Guadalajara, Jalisco.
1: Mi querido Coquito, buenos días a toda la cadena internacional, qué buena, los saludo con alegría esta mañana, invitándolos igual que tú a que nos marquen, a tener un punto de contacto que es el 55 51 668 929, cualquier parte de la República, no importa dónde te encuentres, en el extranjero, en Argentina, en Alemania, en Europa, donde estés, marca 55 51 668 929, carnalito.
0: Gracias, Mamuchino. Ahí estoy. Gracias, Mamuchino. Pues mi rey, si me presenta, sería el más feliz del mundo.
1: Señoras y señores, desde Tacubayita la Bella, presentamos a este portento de los medios de comunicación. Un muchacho carismático, trabajador, emblemático, que ha puesto su corazón en cuidado de La Qué Buena y La Qué Buena en cuidado de él. Él es Alejandro Guzmán Cortés, el cocodrilo.
0: Gracias, mi gente. Y si quieren pedir rola que les da para arriba, dinos cuál es la canción que te pone de buenas en la mañana. Dinos cuál es la rola que te levanta el ánimo y te da para arriba. 55 51 66 8929. Si quieres hablar con nosotros, márcanos directo a cabina. Mismo número, 55 51 66 8929, o grábate por WhatsApp un audio y dinos cuál es la rola para que veas cómo es el rollo. Se hace de la siguiente manera. Suéltalo, Baby Mix.
2: Muy buenos días, hijos de la mañana.
1: Buenos días.
2: Espero que estén bien. Empezó el día muy bonito aquí desde la Ciudad Blanca de Mérida, Yucatán. A mí la rola que me da para arriba es la de Fuentes de Ortiz, la de Julián Álvarez.
0: ¡Órale! Con todo gusto del mundo.
1: Suena las Fuentes de Ortiz. Buena.
2: Saludos.
0: Abrazo Mérida con cariño. Son las 6:05. Este rol así nos da para arriba.
1: ¡Súbele, Baby Mix!

0: de las...
1: Andamos complaciendo a esta hora de la mañana. ¿Quieres la rola que te da para arriba? Se pide al 5551-668-929.
2: Hola, hola, buenos días.
3: Buenos días, hijos de la mañana. A mí la rola que me da para arriba es la de mi talismán de Moy Bobadilla. Gracias.
2: Órale. Talismán de Moy Bobadilla, original de Ana Gabriel. Súbela.
1: Órale, pero ahorita la que está viral es esta. Trépale. Vámonos. Ahí está.
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0: Vuelves, quiero estar contigo. Qué gran canción es esa. Oye, comunícate con nosotros, llamadas telefónicas 5551-668-929. Estamos en vivo aquí en La Qué Bueno. Oye, muchísimas gracias a la gente que nos está acompañando en este bonito ya viernes 18. Viernes 18 de No Soy el Fondo, amorcito, para que no se enoje acá, mister. Oye, échale acá una llamadita, a ver, vamos a ver quién contesta. La Qué Buena, buenos días. Venga, mamuchín.
1: Hola, hola.
2: Bueno, buenos días.
3: Hola, buenos días.
2: Ponle la rola que te da para arriba, carnal.
0: ¿Quién?
3: ¿Me puedes poner la rola que de la arrolladora que se llama Diferentes, por favor? Y aquí saludos de Mérida, Yucatán.
2: Órale, llaman dos de Mérida. Buenos días a la Blanca Mérida. ¿Cómo te llamas, carnal?
3: Me llamo Eric.
2: Muy bien, pues ahorita te la vamos a complacer. Te mandamos un abrazo. ¿Me repites cuál canción querías, por favor?
3: Es de la arrolladora, se llama Diferentes.
2: Que vive sola triste.
0: Diferentes.
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0: Es de Juan Gabriel.
2: El Recodo, ¿no?
0: Oh, pues
2: según yo la grabó el Recodo y Juan Gabriel, pero no sé si haya una versión
0: que
2: no.
0: Con la arrolladora, ¿eh? Con la arrolladora, padre.
4: No, también, pues pónsele, le decimos que es una arrolladora, pues total.
0: No, sí es. Dice aquí producción que sí es. Va, gordito, aquí te la dejamos, ¿qué andas haciendo?
3: Pues aquí manejando, yendo para Cancún, de Mérida a Cancún.
0: ¿Cámara? Oye, y aquí suena.
3: La Qué Buena, 92.9.
4: La 6 con 13, chavos, éxito.
3: Dale, gracias, igual.
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1: ¿Qué más que frase? Es un consejo que te va a ser de mucha utilidad cuando vayas al rancho. Si la vaca que te gusta se deja acariciar detrás de los alambrados, sácale la leche que puedas sin intentar comprarla. Te la repito para que te quede bien claro. Si la vaca que te gusta se deja acariciar detrás de los alambrados, sácale toda la leche que puedas sin que se te ocurra comprarla.
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3: Son las 6:17.
1: 6:17.
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0: 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Son
1: las 6:20. 6 de la mañana con 20 minutos. Este show va para arriba.

0: ti.
1: Tiempo de hacer una pausita, regresamos con la rola que te da para arriba. Pídela, notas de audio o llamadas telefónicas. Cualquiera de las dos, repórtate, aquí estamos.
2: Esto es para arriba.
3: Y si quieres llamarnos, 5551-668-929. Y si quieres grabarnos un WhatsApp, 5551-668-929. Es el mismo número.
4: Son las 6 de la mañana con 23 minutos. 6 con 23.
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1: Las dedicadas se piden al 5551-668-929. Ya tenemos la primera de la mañana y vamos a saludar de este lado de la línea telefónica a Maricruz. Mari, buenos días.
2: Hola, Maricruz.
1: Mari, no está.
3: Hola,
2: Mari se fue.
1: Hola, Mari. Bienvenida a la Qué Buena, mi amor. Te saluda el gallo. Aquí a mi derecha está el mamut Padilla.
4: Hola, Mari, buenos días.
1: Aquí a mi izquierda el cocodrilo Guzmán.
5: Hola, bebé.
1: Le vamos a marcar a tu primo Carlos, ¿verdad?
6: Es correcto.
1: Ok, vamos a ver si nos contesta el Charlie Brown.
5: ¿Quién es Carlos y qué quiere?
1: Es su primo.
4: ¿Es Carlos o es correcto?
1: Charlie.
6: Es mi primo.
7: Bueno, bueno.
1: Buenos días, mi Charlie. Te hablamos de la Qué Buena del show que te da.
5: ¡Parriba!
1: Querido Charlie, aquí justo frente a nosotros está Maricruz que quiere hacerte una dedicada. ¿Se puede o le colgamos?
7: Híjola, yo creo que le colgamos, ¿no?
1: Cámara. Aquí te la dejamos.
5: Mira, además de puro castigo, sí, cuélgale la desgraciada para que se le quiten las ganas de andar.
1: Presta mucha atención porque está dedicada.
4: ¡Es para ti!
5: ¡Adelante!
1: Para ti, para ti.
6: Bueno, carnalito.
7: Mi hermanita, buenos días. Hola, hola.
6: Buenos días. Te quiero dar este detalle solamente para recordarte que te amo mucho, que obviamente tengo muchos recuerdos juntos, que crecimos compartiendo risas, juguetes, miedos, y hoy compartimos pues alegrías, aprendizajes, sabiduría. Recuerda que si te caes, tu familia siempre va a estar para ti, y quiero que saques esa mejor versión, que saques la mejor versión tuya, que te amo mucho, que tienes un corazón precioso, un corazón de oro. Y siempre vamos a estar en las buenas y en las malas.
5: O sea, en síntesis, que ya te pongas a chambear.
6: En su persona. En su persona.
5: En lo que sea, pero ya ponte a chambear. Ya nos cansaste.
6: No.
5: Eso entendí yo. Okay.
7: Gracias, gracias, hermanita. Vas a ver que sí, con el apoyo de todos ustedes vamos a salir. Vamos a seguir viviendo la vida.
5: ¿Qué tienes, bebé? ¿Qué te pasa? ¿Andas de pre o qué?
7: No, tengo sueño ahorita nada más, pero todo bien.
1: Qué bueno, gordito. Pues te mandamos un fuerte abrazo y Maricruz.
5: ¿Estás deprimido?
7: No, no, no.
5: No, le pregunto al mamut porque no ha dicho nada. Gordo, ¿estás
4: no,
5: bien?
4: No, no, no, es que estoy analizando lo que está diciendo mi amigo, que tiene toda
1: claro.
4: La razón. Hay veces que no se necesita nada más que sonreír. La gente siempre quiere que andes así carcajeándote y que... ¡Ah! Pero no, hay personas que demuestran la felicidad sin tanta expresión.
5: A ver, nosotros de eso comimos.
8: Ya,
5: adelante.
8: ya.
1: Ay, Padilla.
4: No, pero yo me refería al caso de él.
5: Ah, ok.
4: ¿Terminaste? No, yo estoy feliz permanentemente.
1: Bueno, ¿y qué canción le vamos a poner?
6: Quiero la de Vive de Napoleón.
1: Va.
4: Nada te llevarás cuando te
1: aquí
4: marches.
1: Se lo vamos a dejar, que te festejen mucho, Charlie. Y antes, una última pregunta.
5: Ustedes.
4: Y nosotros vamos.
6: Para arriba.
5: A ver, mamuchín, cántamela de nuevo.
4: Nada te llevarás.
5: ¿Ese quién la canta?
4: Cuando te marches, Napoleón.
5: Pues déjalo a él, ¿no, por favor?
4: ¡Súbele!
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1: Hola, buenos días, estoy buscando a Fer.
2: Hola, buenos días.
1: Hola, Fer, ¿cómo estás? Bienvenida a La Qué Buena. Mi amor, Fer, cuéntame para empezar, ¿cuántos años tienes? Tú eres bien chavita.
2: Tengo 12.
1: Ya decía yo, estoy bien chavita. ¿Y la dedicada para quién es?
2: Para mi mamá.
1: ¿Cómo se llama tu mami?
2: Mayeli.
1: ¿Qué celebramos con ella?
2: Nada.
1: O sea, ¿entonces qué? ¿Le vas a pedir dinero prestado? ¿Cuál es el plan?
2: No.
1: ¿Quieres que te compren un juguete nuevo? ¿O cuál es el Mayeli problema? Por qué el acto de barbería?
3: Claro.
2: No, porque la quiero mucho.
1: Me suena extraño. Déjame buscarla entonces. Señora Mayeli, buenos días.
4: Hola, buenos días.
1: Hola, Mayeli, ¿cómo estás?
4: Bien, aquí preparándonos para empezar el día.
1: Maye, ¿cuántos hijos tienes?
4: Dos.
1: ¿Y la única barbera es esta?
4: Pues yo creo que sí.
1: ¿El otro es niño o niña?
4: Es niño.
1: ¿Cuántos años tiene el varón de la casa?
4: 9 años.
1: Ah, no, pues apenas va empezando en esto de entender cómo se le extorsiona a la mamá para que gane el dinero. Sí, mi querida Mayeli, ¿de qué parte de la República son?
4: De la Ciudad de México.
1: ¿De qué alcaldía?
4: Iztapalapa.
1: Ah, muy bien. Pues Mayeli, antes de decirte para qué estamos aquí, déjame presentarte al team. Aquí está Luis Martínez, el gallito.
5: Hola, mi amor.
1: Allá en Guadalajara está el Mamut Padilla.
6: ¡Qué vida!
1: Yo soy Alejandro Guzmán, el cocodrilo. Y Mayeli, ¿estás lista para recibir un gran detalle de amor?
4: ¿Sí?
1: Cierra los ojos, abre los oídos. Aquí está la Fer y está dedicada.
5: ¡Es para ti!
1: Adelante, morra.
3: Para ti, para ti.
2: Mami, quiero que sepas que te quiero mucho, que aunque no te lo diga, gracias por lo que haces por mí y por mi papá. Te quiero mucho. Y Coco, ¿le puedes decir el poema que te mandé la madrugada?
1: Ah, sí, sí, lo tengo. Si me presenta el gallo, yo seguramente yo.
3: Señoras y señores, niños y niñas, abuelitos y abuelitas, con ustedes el dramaturgo de Tacubaya con este poema titulado... Mami, yo te amo. Adelante.
1: Guau. Mami, yo te amo. Y en las noches te llamo. Y tu nombre reclamo. Al público le pido que me lleven para un llano. Que entiendan que te quiero y que eres de mi corazón la luz que más extraño. Hoy no se celebra nada, ni tu cumpleaños, ni tu santo. Pero soy una hija barbera que te quiere tanto, tanto. Quiero que recuerdes, madre, esto que te voy a decir. Si el domingo salimos a pasear, un helado me voy a discutir.
6: ¡Bravísimo!
1: Y wow, dice que es con sus ahorros, Maye. Aproveche.
6: ¡Felicidades!
2: Muchas gracias.
1: Fer, ¿qué más le quieres decir a tu mami?
2: Que la quiero muchísimo.
1: Maye, ¿qué quieres decirle a tu hija? El micrófono es tuyo. Adelante.
4: Mi amor, yo también los quiero muchísimo y pues igual... A veces sé que pongo en mi alabanza otras cosas y no les digo que los quiero, pero con mis acciones creo que les digo que los quiero y los amo a los tres.
3: Ahora sí que no dejes sin gas a tu Maye.
1: Sí.
3: ¿Ok?
1: Maye, felicidades, sean felices, quiéranse muchísimo. Fer, cuida mucho a tu mamita.
2: Sí.
1: Ya no la dejes hacer que hacer, ya está viejita.
4: Sí.
1: ¿Cuántos años tienes, Maye?
4: 41 años.
1: Ya está viejita. Está bien, amor. Cuídala. Cuídala, Fer, porque ya, ya se le va a empezar a chorrear el aceite a tu mamá. Cuídala.
6: Está joven, está joven, está joven, está joven.
1: Ya junten, ya junten, ya.
3: Oigan, ¿y qué canción se van a dedicar?
2: La de Eres tú, de Carlos Rivera.
3: Va.
1: Ay, caramba.
3: Que ya para cómo vamos, la de Recuérdame. Aquí está la rola y antes una última pregunta.
1: Ustedes.
6: Y nosotros vamos...
7: Para arriba, maestro Padilla, para arriba.
6: Para arriba. Échate la del Rey León.
3: Soplas, caramba. Padilla. La de la cigüeña.
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0: Tiempo de hacer una pausita, regresamos, no te despegues. Oye, dime qué rola te da para arriba en este viernes bonito al 5551-668-929.
1: Esto es para arriba.
2: Regresamos raudos, viene mucho por ganar. Hay gana lana en la que buena. Y también recuerda pedirnos cuál es la rola que te da para arriba.
3: Únicamente 9 minutos para que sean las 7 de la mañana.
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1: Son las 7:05, banda.
2: Efectivamente, 55 minutos para que sean las 8 de la mañana. Este show se va para arriba.

0: del día.
1: Oigan, carnales.
2: ¿Qué pasó, mi gallufi?
1: ¿Se acuerdan que ayer justamente estábamos hablando respecto a lo que Alex Sintek vivió el pasado... el pasado 15 de septiembre, que se puso medio lurias.
2: ¿Medio? En la Benito Juárez, ¿verdad?
1: Exactamente, porque ves que en algunos comentarios Alex Sintek ha sacado como algunos comentarios despectivos algunas cosas.
2: Se deschavetó un poco el tío Sintek.
1: Esto en contra de ciertos artistas de reggaetón urbano, de reggaetón mexa, de Bad Bunny, de Danny Flow, en fin. Bueno, pues Danny Flow pues ya salió también ahí como un poquito a defender la cosa. Esta es
2: la información. ¿Qué dijo Danny Flow?
1: Y bueno, pues resulta que después del polémico momento de Alex Sintek, bueno, pues la verdad es de que en esta presentación que se volvió tan viral, pues Danny Flow confesó estar preocupado por el cantante. O sea, dijo que no se ve nada bien, que son más como cositas de cuidado, como que la neta el reggaetonero pidió al público bajarle un poquito al hate, pues que entiende, ¿no?, que siempre van a estar expuestos a este tipo de críticas, y que la neta es de que él no se saca de onda, pero lo que sí dice que saca de onda es ver a un artista arriba de un escenario quejándose de un artista o de otro colega del género urbano. Dice Danny Flow, yo estaría hasta dispuesto a colaborar con él, la neta yo no tengo bronca con este brother, no sé por qué se pone tan mal o por qué está haciendo este tipo de cosas en el escenario. Creo que sí, la neta, Alex Sintek se pasó de rosca, ¿no? Al menos yo pienso.
2: Mira, yo desde mi perspectiva creo que al final de cuentas, bueno, si no te gusta el arroz, pues no comes arroz, ¿no?
1: Claro.
2: Y él se queja de que, bueno, pues te sirven arroz en algunos restaurantes a fuerza, como él decía en el aeropuerto, ¿no? ¿Por qué tengo que escuchar esto en este bar? Si a mí no me gusta eso, bueno, pues igual también, pues cámbiate de bar. O sea, no quiero ser con esto decir que no comparto su opinión, porque sí creo que hay música de reggaetón que es excesiva y hasta cierto punto se vuelve muy lasciva la letra y sí está complicado como para que los morros lo oigan. Pero pues ese filtro es nuestro.
1: Mira, sí, a lo que me digas, pero te digo algo.
2: Sí.
1: Lo contrataron para ir a cantar.
2: Sí, sí, sí.
3: No era lugar. Una crítica social.
2: Sí, sí, sí.
1: No era musical.
2: Pero fíjate que yo creo que es un tema como de protesta, porque también ve a la maldita vecindad, también se ha hecho unos discursos tototototes acá acerca de la igualdad de los pueblos orígenes y todo el rollo. Y Café Tacuba también, man. Cuando lo llevamos a la Plaza de Toros México para lo de los telefonistas, también estaba para echarse 90 minutos de show. Y media fueron de voz de protesta. O sea, no hay mala onda. Está padre, qué bueno que utilicen su formato para poder hablar de sus opiniones. Pero sí creo que en lo de Alex sí fue totalmente excesivo.
3: Yo considero que perdimos el rumbo.
1: Mira.
3: Tuvo un día de furia y mientras no reincida, que pase como un antecedente aislado nomás, que no se repita, pues va a quedar como una manchita en su carrera.
2: Manchita,
3: pero si ya
2: manchota,
3: en
2: gordo.
3: Cada concierto que haga va a estar haciendo lo mismo, qué flojera, qué hueva, la verdad.
1: Mira, vamos a escuchar lo que dijo el Danny Flow.
4: Dijo que mira, fue un vuelo de análisis de lo que está pasando. Me puse a ver más videos y todo. Creo que... ya es una situación que pasa de lo que nos puede gustar o no a algo de cuidado. O sea, yo me pongo en el lugar de ser familiar de alguien que está atravesando algo así, pues obviamente no se ve que esté bien, pues. Y creo que nosotros también como mexas, creo que es momento a lo mejor de bajarle un poquito y de preocuparnos por una leyenda del pop mexicano. Pues nada, te puedo decir eso. Lo que sí quiero decir es pues la gente de Puerto Rico no los vemos como a lo mejor lo ve Alex Sintek, sino que, o sea, nosotros tenemos trabajo gracias a la gente de Puerto Rico, porque el reggaetón mexa nunca hubiera existido si no hubiera habido un reggaetón por la creación de ellos. Entonces nosotros los admiramos muchísimo, admiramos a Bad Bunny como el artista número uno del momento, y creo que hay que poner un poquito más de ojo en Alex Sintek, porque a lo mejor ahorita parece una broma, pero pues puede terminar muy mal, ¿no?
1: De Gala Montes no va a estar hablando.
2: ¡Hola! También, que
3: a mí se me hace conviviendo mucho el Alex y Gala, ¿no?
1: A mí se me hace que Alex Sintek se metió ese día de la que dejó pelona a la Gala Montes. Oye, fíjate que sí, o sea, la neta, qué gacho por Alex Sintek que haya pasado esta situación tan...
2: tristísima.
1: Bochornosa, ¿cómo le llamaremos?
3: ¿Quién iba a decir que ese niño de chiquilladas iba a andar haciendo esos desfiguros?
1: Pues sí, mejor no lo pudiste haber dicho, Padilla. Creo que la neta no va por ahí. Creo que Alex Sintek se desvió del tema, ¿no? Ahora sí que, o sea, a ver, este es un si bemol, ¿no? Y se pone ahí a platicar cosas que
3: la neta... ¿Cómo cantar de Juan Gabriel? Pues Juan Gabriel es el ícono mexicano de la música. ¿Qué a te ver, cuesta echarte un cover?
2: A ver, pero, o sea, sí, él estaba muy, muy, pues muy molesto. O sea, también se entiende, también entiéndanlo un poco. Anda frustradón y encontró... Dijo, aquí me están oyendo más de 500 personas,
3: Javi. Pero no le digas muertos de hambre a tus músicos.
2: Pues es que no les paga bien él, él sabe cómo los trae.
1: En eso sí, o sea, él ya dijo que con estos muertos de hambre que están aquí atrás casi casi les dijo. Y la neta, o sea, pues bueno, creo que se le fueron las patas un poquito a don Alex Sintek, que esperemos que pronto logre encontrar la calma y la paz, igual que Galamontes, que también yo siento que está pasando un momento un poquito vulnerable. Pero bueno, todo esto sucedió
3: en un día
1: como hoy.
2: Qué triste.
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1: Son
2: las 7:14, anda Lucrecia muy suelta por el mundo.
3: 7:14, vámonos para arriba.
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3: ¡Au! Es el calor, es el calor.

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1: Venga, mamuchín, mamuchín.
2: Venga, mamuchín.
3: Gracias, mi gallín. Gracias, mi coquín. Vámonos con la siguiente dedicada. Ya tenemos a Fabiana en la línea telefónica. Fabiana,
2: Fabiana,
3: buenos días.
1: Fabiana, yo te quiero.
3: Fabianita, le vamos a marcar a Misael, que es tu esposo, porque mañana está cumpliendo años, ¿verdad?
4: Así es.
3: ¿Cuántos cumple? Fabiana, hablo contigo, tu marido todavía que no hable, por favor. Oigan, si hay un ruido muy extraño. ¿Están en alguna especie de lugar público o están en casita?
4: Bueno, yo estoy en casa.
3: Ah, más bien es el teléfono de Fabiana el que anda fallando. Sí, bueno, mi querido Misael, ya escuchaste todo el contexto. Te presento el equipo completo. Aquí está el Cocodrilo Guzmán.
2: Oli, oli, buenos días.
3: Acá está el Gallito Martínez.
1: Hola, mi amor.
3: Acá tenemos al Mamucho Padilla. ¿Qué ha habido? Y entre los cuatro, hola, hoy en tu cumpleaños, días, te deseamos muchísimas, pero bien artisisísimas.
1: ¡Felicidades! ¡Ajá, ya!
3: El de tu

0: qué?
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0: Y ahora vamos a ver si ya dejó de tronar la línea telefónica de Fabiana para que la podamos escuchar. Fabi, ¿estás ahí?
2: Hola, claro que sí, aquí sí.
0: Ándale, ya no estás tronando, qué chido. Pues ahí está tu esposa y está dedicada.
3: Es para ti.
4: Adelante.
3: Ella no truena, ¿ok? Es crujiente.
0: Está bien.
2: Hola, corazón.
0: Tempanizada.
5: Hola, buenos días.
2: Oye, pues está dedicada, sabes que te la hago con mucho cariño y con mucho amor. Mañana estás cumpliendo años y pues quería yo darte este detalle, corazón, para que no se te olvide. Sabes que te quiero mucho y que tus hijas también te quieren muchísimo. Y pues que no lo olvides, que este paso que estamos haciendo, que sea para bien, y pues ojalá y podamos seguir adelante con nuestra familia y con nuestro amor que tenemos.
0: ¿Ya cuántos años llevan juntos?
2: Ya 19 años.
0: No, espérate, hablo con el cocodrilo y el gallito, aguanta.
4: Ya como 11 años.
3: Ah, un ratote, Padilla.
0: 11 años, y ahora sí, tú y tu esposo, Fabiana.
2: 19 años apenas el 13 de septiembre.
0: ¡Felicidades!
4: El 13 de septiembre es nuestro aniversario.
0: Para todos los fans de Mecano, les mandamos un saludo de Ana Toronjas.
4: ¿Se casaron en esa fecha por la canción?
2: No, tenemos muchas fechas. Bueno, nos juntamos el 13 de septiembre y nos casamos el 29 de abril.
4: 29 de abril también es nuestro aniversario.
3: Se juntaron como José y Jorge.
4: Sí, desde entonces andan
3: juntos.
0: Oye, mi querido Misael, pues muchas felicidades. Algo que quieras agregar. 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

0: 8.
1: No, hombre, muchas gracias, gracias corazón por este gran detalle, te lo agradezco mucho, nuevamente, gracias por estos días, esperamos que sigamos así, para bien, para todos, ¿no? Para las hijas, para nosotros, que sigamos adelante, muchísimas gracias, te lo agradezco mucho, no me lo esperaba, no me lo esperaba, pero pues, voy a hacer lo posible, todo, ya te lo he dicho, por... No voy a hablar, simplemente voy a actuar para...
2: Ay, qué bueno, sí, ya cállate tantito, mijo.
0: Cuando hay amor, cualquier prueba puede ser superada.
1: Sí, adelante.
2: Vamos a ver, si cuando hay amor, cualquier prueba puede ser superada. Tú, Misael, ¿qué tan enamorado estás?
1: Sí.
2: 8 por 6 más 7 menos 14 más 15 menos 21 por 4.
3: No le pongan matemáticas.
0: Pero no hablan de pruebas matemáticas.
2: Ahí está. No, tú dijiste cualquier prueba, Adriana. Afróntalo.
0: La prueba matemática nada tiene que ver con el amor.
2: Déjame en paz.
4: El amor todo lo perdona.
2: Para ti, para ti.
0: Pues hay una rola que te van a dedicar mi vida. Se llama Procura de Chichi Peralta. Es la rola que viene a continuación para ti, pero viene acompañada de una última pregunta.
4: Ustedes.
2: Y nosotros vamos.
1: Para arriba con los hijos de la mañana.
2: Sean felices, eso. Bye.
0: Adiós. Las 7:22, ahí viene la reflexión.
4: Vamos.

0: Nos vamos a la pausa y regresamos. Pídenos la rola que te da para arriba, notas de audio en el WhatsApp. Volvemos.
1: Esto es para arriba.
2: ¿Y a dónde se marca o a dónde se graba, mamucho?
3: Al 5551-668-929, mi querido Coquín.
2: Línea en directa y WhatsApp de...
1: La
2: 724.
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13: 7:30.
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1: Hoy presentamos: los tiempos difíciles generan poder. Dale a un hombre placer y lo harás débil. Dale comodidades y lo convertirás en un esclavo del sofá. Dale un control remoto y lo tendrás sentado todo el día. Dale todo sin que luche y lo privarás de la grandeza. Hermano, el placer constante no es una recompensa. Es una trampa maldita. El placer te adormece, te hace olvidar quién eres y por qué viniste a este mundo. Te vuelve lento, sin propósito, sin filo. Y un cuchillo sin filo no sirve de nada. Igual pasa con un hombre. Y un hombre sin filo no corta nada, ni siquiera sus propias excusas. Pero dale a un hombre dolor y verás nacer a un monstruo imparable. Dale traiciones y abandono y fracaso y verás cómo despierta la bestia que lleva dentro. La bestia que no llora, que no ruega y que no se rinde ante nada. La que se transforma, la que transforma las cicatrices en armaduras y las ruinas en fortalezas. Ese eres tú. Un hombre que nació para luchar. Ese es tu esencia más profunda. No fuiste diseñado para la comodidad. No fuiste diseñado para estar sentado todo el día viendo la televisión. No fuiste creado para evadir los problemas, para las comodidades. Fuiste hecho para conquistar el mundo, para construir con tus propias manos, para mirar el dolor a los ojos y decirle gracias, gracias a ti soy más fuerte. Así que si hoy estás roto, estás molesto, solo, deprimido, triste, no lo veas como tu final. Es tu nacimiento, es el inicio del hombre que estás destinado a ser, pero eso sí, solo depende de ti. Y si estás listo para transformar tu dolor en poder, es el momento de empezar.

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1: Son las 7:43.
0: Únicamente 17 minutos para que sean las 8 de la mañana. Vámonos para arriba con el coquito, el gallito y el mamuchín.
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1: La frase del día de hoy le va a ser de gran utilidad a los carpinteros, a los tablarroqueros, a los maestros de la construcción que hacen artesanías con sus manos. Escuchen este consejo. No claven por clavar. Siempre hay que procurar que la tablita quede temblando. No claven por clavar. Siempre procuren que la tablita quede temblando.
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2: Son las 7:48.
1: Y conste que ni carpintero soy. Las 7:48.
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0: Oigan, vamos a una pausita, regresamos, no se despeguen, estamos en vivo aquí en La Qué Buena. Somos el Cocodrilo Guzmán, el Mamut Padilla, su amigo el Gallo, y esto es Pa' Arriba con La Qué Buena.
1: Esto es Pa' Arriba.
2: Regresamos rapidísimo, ahí gana lana. ¿Quieres ganar billetes? 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
3: En este momento son las 7 de la mañana con 51 minutos, 7:51. ¡Cucú!
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1: Son las 8:04, banda.
2: Únicamente 56 minutos para que sean las 9 de la mañana.

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2: Vamos a jugar, hay lana en la que buena, la entregamos con tu conocimiento básico. Por supuesto que el dinero es cortesía de la que buena, pero lo está entregando
3: ¡Yaguarú!
2: Se pone un poquito al gordo, mejor.
4: ¡Oh, la, la!
2: Atención, atención, para que puedas jugar, se marca qué número, Gayufi.
4: 5551-668-929.
2: Vamos a jugar, tenemos llamada telefónica lista. Estamos preparados. Abrimos llamada, buenos días, hola.
4: Bueno.
5: Buenos días.
2: Buenos días, ¿cómo te llamas, hermano?
5: Enrique.
2: Enrique, ¿de dónde nos llamas?
4: El Henry.
5: La Ciudad de México.
2: Ok, Henry, ¿de qué alcaldía?
5: Álvaro Obregón.
2: Va, la Álvaro Obregón se representa. Por 100 pesos te paso el mamucho.
3: Mi querido Henry, ¿estás listo para ganarte tus primeros 100 pesitos?
5: Listo, listo.
3: Por 100 pesitos, dime, Henry, ¿cómo se llamaba el abuelito de Angelita Aguilar?
0: 5, 4, 3,
5: 2,
0: 1.
3: ¿Quieres más
2: tiempo? No, chalas.
3: Me cambio la pregunta.
2: ¿Más tiempo?
5: Más tiempo.
2: ¿Ah, más tiempo? Va, arráncalo.
0: 5, 4.
5: Antonio Aguilar.
3: ¡Hey! ¡Es correcto! Muy bien, ya tienes 100 pesos.
2: Va, 100 pesos, pero ya no tienes comodín. ¿Vas por 200 o ahí te quedas?
5: Vas por 200.
2: Por 200 pesos, mi querido Gayufi, es tu momento.
4: Mi rey, facilito, te doy una palabra, me cantas una canción donde venga esa palabra. ¿La quieres fácil o difícil?
6: Un gallito bebé.
4: Amor, ahí te va bien facilita. Dímela cantando con la palabra. Sí.
2: Sí.
4: Sí.
2: Sí. Ya perdí.
4: Es cierto.
2: Ya se fue. Ya, bye.
0: Uno.
2: No manches, hijo.
3: Si tú me quieres, dame una mirada.
2: Sí. Tal vez pudieras comprender.
4: Si no la tengo.
2: Sí, con bol.
3: Si quieres, me estoy contigo.
4: Si tú no vuelves.
2: Ay, y si tú me gustas, pero... O sea, chale.
3: Hermano, no. Suerte para la próxima. Dios te bendiga. Mañana puede ser primavera.
2: Carnal, si fueras un artilugio para viajar, tú serías bien maleta.
4: Ay, mi rey. Son
3: las 8:10.
2: No puede ser.
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1: Las 8 con 12.
2: 48 minutos para que sean las 9 de la mañana. Esto va para arriba, mi gallito.
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1: Cada vez está más cerca, se aproxima el clásico de clásicos del fútbol mexicano entre las Chivas y el América. Y tenemos toda la información con Giancarlo Vital. Adelante, mi Giancarlo.
2: Muy buenos días, mi querido Mamut. Como lo mencionas, este fin de semana tenemos clásico nacional, el partido que divide a todo el país. Y qué parejos llegan las instituciones a este partido. Creo que hace años no veíamos algo por el estilo. Mira, tan solo están igualados tanto en goles a favor como en goles en contra. Son la tercera mejor ofensiva con 15 goles a favor cada uno y las mejores defensivas con tan solo 6 goles en contra. Además de que Chivas es segundo lugar de la general con 17 unidades, mientras que el América está un peldaño abajo con 16 puntos. Eso sí, Guadalajara tiene un partido más, a diferencia de las Águilas del América. Además, el América va a estar buscando su triunfo número 100 en clásicos nacionales. Suma 99 contra 82 de Chivas en 264 ediciones, donde América suma más goles.

0: balance de 7 clásicos a favor de ellos, pero en general, si juntamos liguilla, amistosos, prelibertadores, en general el América domina los 274 clásicos que se han disputado con 99 triunfos, e imagínate que llegue el centenar en el Estadio Azteca, sería algo muy bueno para las Águilas, pero no va a ser nada, absolutamente nada sencillo, porque vienen jugando muy bien Chivas, vienen desplegando buen fútbol, y además están más que motivados por la convocatoria de Rafa Márquez, que ahorita mismo lo comentamos, porque la base de la selección mexicana es rojiblanca, así que va a estar muy bueno este partido. Además de este encuentro, mi querido Mamut, destacar el Cruz Azul visitando a Monterrey, justamente mañana antes del Clásico Nacional vamos a tener este partido muy bueno allá en la Sultana del Norte y que va a ser un duelazo parejo. Hoy comienzan las actividades con el Puebla Atlante a las 7 de la tarde y posteriormente a las 9 el Juárez ante Tigres. En la jornada sabatina comienza con dos encuentros, San Luis ante Necaxa y Atlas ante Pumas, ambos partidos a las 5 de la tarde. Ese Atlas ante Pumas también pinta bien. Después el comentado ya Monterrey ante Cruz Azul y a las 9:15 el América recibiendo a Chivas en el Estadio Azteca. El domingo 3 partidos, Toluca ante Santos y Pachuca ante Tijuana a las 6 de la tarde, y esta jornada 9 termina con el Querétaro ante León a las 8 de la noche. Así que también se viene una jornada nueva con 9 con buenos encuentros, partidos parejos y duelos que van a entretener. Ya para ir cerrando, mi querido Mamut, convocatoria. Rafa Márquez estrena como director técnico de la selección mexicana y ya dio a conocer los jugadores que van a estar presentes para estos partidos ante Colombia, ante Estados Unidos, ante Perú y ante Chile. Primeramente, la novedad viene en el arco, y es que hay dos guardametas que van a estar defendiendo, además de uno que ya venía haciéndolo bien. Alex Padilla del Athletic Club de Bilbao y Oscar El Gato García de León son las novedades, sumado a Tala Rangel, que viene del proceso mundialista. En la defensa, creo que hay pocos cambios. Jorge Sánchez de Atlas, Jorge Reyes del América, Mateo Chávez, Jesús Gallardo, César Montes, Johan Vázquez, El Toro Guzmán, Everardo López y Diego Campillo, esos tres últimos como novedades, y sobre todo los dos, Everardo López de Toluca y Diego Campillo, la están haciendo muy, pero muy bien en sus equipos. En el medio campo, Luis Chávez, Obed Vargas, Álvaro Fidalgo, estos tres que se mantienen del Mundial, novedad, Alan Cervantes del América. Posteriormente tenemos a Eric Lira, Orbelín Pineda, Gil Mora, Jeremy Márquez, una de las novedades de Cruz Azul, Luis Romo y de que también es nuevo para esta convocatoria por parte de los Bravos de Juárez. Y ya el ataque, tenemos al Piojo Alvarado que se mantiene, alguien que regresa, tenemos dos regresos, el Chucky Lozano del Galaxy y Germán Berterame del Inter Miami, que luego de las bajas de Julián Quiñones y Raúl Jiménez, pues estos dos personajes se hacen presentes. También tenemos a Sandy Jiménez, a la Hormiga González que lo está rompiendo, y tres jóvenes que lo están haciendo muy bien en la Liga MX, Hugo Gamberos y Santiago Sandoval de Chivas e Isaías Violante de las Águilas del América. Así que esos son los convocados por parte de Rafa Márquez, ¿eh?
1: Pues muchas gracias por tu información. Suena bastante bien las convocatorias que está haciendo el buen Rafita Márquez. Esperemos que tenga mucho éxito en esta nueva faceta como director técnico de la Selección Nacional. ¿Cómo te encuentran en redes sociales, mi querido Giancarlo Vital?
0: En todos lados como @GCVital.
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3: Son las 8:21. Vamos para arriba.
1: 8:21 minutos. Esto es para arriba.

0: pausita, regresamos. Viene más del Ganalán, así que no te desconectes. Es fin de semana, viernesito sabrosón.
1: Esto es parrilla.
2: Para jugar Ganalán, ¿qué se hace, señor Padilla?
3: Comunicarse al 55-51-668-929 de cualquier parte de México, mi coquín.
0: Las 8:24 es muy temprano.
3: 8:24.
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2: Efectivamente, queridos amigos, si ustedes se pudieron percatar, estuvimos con una promoción impresionante, cortesía de Isabel Gutiérrez, cortesía de Edwin Cassi del Grupo Firme, para que se lancen con ellos a una gira muy espectacular por España. ¿Dónde van a estar pisando?
3: Oye, fíjate. Pues mira, ahí te van, yo a te las tengo. En Valencia van a estar el sábado 19. Ajá. En Málaga van a estar el domingo 20. Okay. En Barcelona el sábado 26. Y en Madrid el viernes 25.
1: Chulada, pues entonces ya lo saben. Vámonos tendidos ahora a sacar a nuestra siguiente ganadora, que Isabel Gutiérrez, Grupo Firme y Edwin Cass se van a llevar todo pagado a la madre patria. Ya tenemos de este lado de la línea telefónica. Hola, hola, la Qué Buena, buenos días.
4: Aquí suena La Qué Buena 92.9.
1: Oye, ay, ay, ay. Mi amor, pásanos tu nombre completo, por favor.
4: Nadia Luisa Romero Aguilar.
1: Nadia Luisa Romero Aguilar, ok. Oye, preciosa.
4: Mande.
1: ¿Con quién te vas a ir a este bonito viaje?
4: Con mi novio.
2: Ándale, se va a llevar al galán ese.
1: ¿Cómo se llama el novio, mi amor?
4: Edgar.
1: Oh, ¡arfa, tío!
2: Pero antes de que se vayan, tienen que responderme una pregunta muy difícil.
3: A ver, mijo, aquí, arfa, tío, pregúntale.
2: Prepárate para esta pregunta mortal. Si me la respondes mal, pierdes, ¿eh? ¿Ah? Y ya no vas a ningún lado, ¿entendiste?
3: ¡Ah! Prepárate.
2: La pregunta es acerca de Grupo Firme. El cantante de Grupo Firme se llama Edwin Cass. Tienes que responderme cuántos dedos tiene Edwin Cass.
4: Tiene 10 en las manos y 10 en los pies.
2: No te pregunté en dónde, dije cuántos tiene.
4: 20.
2: ¡Ay, sí!
5: ¡Felicidades!
2: Estaba complicado, porque había quien decía que 21.
1: Claro. Si contabas el sin uña, dice. Oye, mi amor, felicidades. Ya es tuya esta gran experiencia para que te vayas a España todo pagado. ¿Cómo se llama el novio?
4: Edgar Villalobos.
2: ¿Cómo se llama el gorrón que no hizo nada, pero de todos modos va a viajar?
4: Sí, ¿verdad? O sea, yo estoy poniendo todo.
1: No, y vas a poner más, mi amor.
2: Sí, mija, ya vas a poner otras cosas.
1: Seguramente el desayuno, seguramente claro, sí, los souvenirs.
2: Ánima, si el cuarto tenga balcón, sería muy atrevido eso.
3: Las tapas españolas.
1: Te van a sacudir las castañuelas, mi corazón.
2: Con el pipi, con el pipi.
1: Felicidades, mi niña hermosa. Te mandamos un besote, no nos cuelgues. Y gracias a la gran cadena internacional de La Qué Buena, que participa en esta gran dinámica que Grupo Firme, Isabel Gutiérrez y Edwin Cass tienen para todos ustedes.
2: Felicidades, ganadores. Se lanzan para España, cortesía de La Qué Buena. Y por supuesto, Isabel Gutiérrez, Edwin Cass
3: y, ya se van y Grupo Firme. Del 22 al 29 de septiembre.
2: Me encanta que seamos el vehículo de estos grandes regalos.
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1: Ya llegó, ya está aquí.
2: Ella es
3: Ivette Parga Ávila.
2: Y nos trae
1: Puras Buenas.
2: Hola, Ivettita, bienvenida.
4: Hola, ¿cómo están? Muy buenos días. Muchas gracias, Coco, Gallito,
1: Hermosa
4: Mamut.
1: Ivette.
4: Y todo el público de La Que Buena.
2: Cuéntanos.
4: Feliz de estar con ustedes. Oye, pues todavía estamos
2: el chisme.
4: En septiembre. Todavía tenemos el corazón patrio. Todavía seguimos celebrando.
2: Aún no es septiembre.
4: Fiestas patrias. Y sí, entonces todavía seguimos en ese ambiente. Y qué mejor que platicar de nuestra música tradicional mexicana, nuestro orgullo nacional, que va acompañado de mariachi. Y me llamó la atención esta lista que justamente por las fiestas patrias y por el mes de la hispanidad, como se le conoce mucho en Estados Unidos, pues sacó Billboard, ¿no? Esta revista y esta plataforma que también tiene unos premios y que se dedica pues a hacer rankings de música, a publicitar a los artistas, etcétera. Pero entonces hizo una lista de las 50 mejores canciones de mariachi que han acompañado la música mexicana en la historia. O sea, esto está buena esta lista.
2: No es cualquier cosa.
4: No es cualquier cosa, es una selección que hacen los expertos, que hacen los Billboard, después de analizar todas sus listas de música, el impacto que han tenido, y claro que siempre se presta a la polémica, ¿por qué este artista sí? ¿Por qué este no? ¿Por qué quedó fuera? Pero bueno, vamos algunas, vamos adentrándonos a esta música mexicana y a ver qué les va pareciendo esta lista. Por supuesto están clásicos del orgullo nacional, como El Son de la Negra, México Lindo y Querido, Cielito Lindo, Guadalajara, Viva México, El Viajero con Luis Miguel, Yo Soy Mexicano,
2: el
4: Jorge Negrete,
2: Chente, ¿no?
4: Hay en el Rancho Grande, El Jarabe Tapatío, La Canción Mixteca, ¿no? Todos estos cantados, pues.
2: Uy, Canción Mixteca, qué lejos estoy del pueblo donde he nacido. ¿No?
4: Ah, sí, para que las vayan cantando ahí en su memoria. Todos no las sabemos, son casi casi del conocimiento popular. Luego, pues, todas esas joyas del desamor y la bohemia.
1: Claro.
4: Y duro y contra ellas y contra ellos, en donde el indiscutible, pues, ¿es quién? Don José Alfredo Jiménez, que tantos intérpretes ha tenido. Y ahí aparece José Alfredo Jiménez con temazos como El Rey, Ella, La Media Vuelta. Después está también Mujeres Divinas de Vicente Fernández y Volver, Volver, Volver.
2: Y Volver, Volver.
4: Si Nos Dejan, también de José Alfredo Jiménez.
2: Si Nos Dejan.
4: Y un éxito también en la voz de Luis Miguel. De hecho, así es, los ponen a los dos como grandes interpretaciones porque pues Luis Miguel le vino a dar otra frescura, otro toque. Y con el Mi Mariachi, pues también llevó la música mexicana y de mariachi a otras generaciones. Entonces se considera a los dos como grandes exponentes e intérpretes de este tema. Acá Entre Nos, como no, Paloma Negra, Cucurrucucu Paloma. Es las que están como en esta, es así es, como en esta clasificación de.
2: No está la de ¿sabes una cosa?
4: ¿Sabes una cosa? Claro que también está. Mira,
1: México
4: justamente
1: la
4: es la que sigue. En clásicos románticos y de serenata está ¿Sabes una cosa? Con Luis Miguel, Hermoso Cariño de Vicente Fernández.
2: Hermoso Cariño.
4: Motivos de Vicente
2: una
4: Fernández.
2: Rosa,
1: México en la Piel.
4: Amor Eterno con
2: Amor
4: Juan Gabriel.
2: Eterno.
4: Costumbres.
1: México en la Piel.
4: México en la Piel también está. La Viquina y Viquina. Y Juan Gabriel es otro de los grandes que no puede faltar y se repite como solista en dueto.
1: Oye,
4: con Rocío Dúrcal.
1: Ahorita que dices de Juan Gabriel, Ivette, yo sé que no tiene que ver con el tema, pero la neta es de que le quiero yo mandar una felicitación a toda la gente de Nesa. El pasado 15 de septiembre, Padilla, hicieron un show pirotécnico con la canción de Así Fue, en la de Juan Gabriel.
2: 17 minutos duró.
1: No, cállate los ojos, o sea, qué momentazo cuando
4: con
1: se
4: ese
1: oye
4: puente musical, ¿no? Y que se volvió tan famoso y tan popular, ya de por sí lo era, pero ahora a raíz del mundial y de nuestras celebraciones adelantadas patrias que vivimos en junio y julio por el mundial, fue himno, ¿no? Las canciones de Juan Gabriel.
3: Pero realmente lo que dice Gallo es bien cierto, ¿eh? Reconocimiento a Nesa, qué brutalidad, qué gran momento, qué hermoso show, qué bruto, qué bárbaro, pónganles 10.
4: Oigan, qué bonito, ¿y no tomaron video para que me enseñen cómo fue?
3: Sí.
4: Ah, bueno, me enseñan. Además, a mí me encanta los juegos pirotécnicos. Creo que es de los espectáculos más bonitos. Y acompañados ahora de los elementos musicales y de todo, qué lindo. Y poniendo a Juan Gabriel como la estrella que es, que ya lo habíamos platicado aquí, cómo se está dando también este resurgir de Juan Gabriel, este homenaje que le seguimos haciendo, porque nos deja una gran herencia musical y que además el pueblo mexicano lo asume de tal forma que lo pone como himno de tantos momentos ahora especiales en donde para destacar la mexicanidad, y ahí está Juan Gabriel presente, lo que fue un éxito en las salas de cine ahora que revivieron lo de su documental con material inédito, la gente cantando a todo pulmón en las salas este concierto desde Bellas Artes como si fuera el artista del momento, y lo sigue siendo, ha traspasado generaciones, así como muchas de las canciones que estamos mencionando, que la llevamos, como dice la canción, en la piel. Y bueno, hablando un poquito de polémica, porque también nos gusta, ya saben, hacer polémica, pues mucho se ha criticado de por qué está Cristian Nodal, Ángel Aguilar, ¿no?
1: Claro.
4: Las nuevas generaciones, pero pues también se están ganando un lugar en la música.
1: Majo Aguilar. Majo Aguilar. Que también se hizo viral en algunos momentos que grabó.
3: No, ese no.
1: Hablamos de cosas chidas, Padilla.
3: Ah, bueno, pues se había colado.
1: Se me hace un gran artista. Se me hace un gran artista. No me gusta lo que está haciendo actualmente, es diferente.
4: Pero lo estamos perdiendo.
1: Pero se me hace un artista impresionante. Pero bueno, pues ya se la saben, todo esto sucedió en
3: un día como hoy.
4: ¡Viva México!
0: Síguela en todas sus redes sociales como @IvetteParga.
1: Corazón, Ivette.
4: Son las 8:50.
3: Gracias por todo.
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1: El Mamut Padilla.
3: Díganle a Alexinte que ya no hable tanto. Que vino a cantarnos, no a tirarnos factos.
1: Nah, hombre. Son las 8 de la mañana.
4: Qué bonito.
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3: Esta es la hora de Juan Gabriel en La Qué Buena.
1: La casa de Juan Gabriel.

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0: 8.54, estamos bien prendidos.
3: La temperatura.
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11: 8:58.
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22: 9:33.
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30: 9:36 continuamos a través del 100.1. Bandita, hace rato me andaban preguntando al Animal Watts que si qué versión era la de Voy a Conquistarte. Pues bueno, es el señor Diego Verdaguer junto con Karim León. Es lo que tenemos de fondo. Súbele, señor productor, si eres tan amable, por favor, otra vez.

0: Efectivamente, es lo que escuchamos hace unos minutos. Y ahora sí, vámonos con lo que sigue, porque vamos a poner una canción de hace apenas una década. Señor producer, súbele, porque es Cristian Odal, se llama Adiós Amor. Ya son las 9:36 y por supuesto lo tienes a través del 100.1.
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2: 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Ya me conozco.
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bandita, ya son las 10 de la mañana, 5 minutos, y yo te recuerdo que el próximo 3 de octubre tenemos una cita, ¿sí? 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
0: Oiga, mandita, pues bueno, les quiero contar algo. 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Ya son las 10 de la mañana con 9 minutos. 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
2: Son las 10 con 32 minutos.
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10: Oiga, mandita, continuamos a través del 100.1 y te recuerdo que el sábado 12 y domingo 13 de septiembre Radio Núcleo va a estar futbolero. El próximo sábado, es decir, ya mañana, de volada, dice, próximo sábado, dice, 12 de septiembre, ya está dando las anteriores, señor productor. No, mañana 19 va a haber Clásico Nacional Chivas contra América, bandita. La neta, se va a poner bien ingrán, diría el Tigre, porque la neta es que es el clásico de clásicos. Y si tú no te quieres perder los pormenores, ya estabas dando la de la semana pasada, productor. Págame bien la info, perro. Y pues bueno, la neta es que mañana vamos a estar muy futboleros aquí a través del 100.1. Te recuerdo, Chivas contra América, el clásico de clásicos. América que quiere alcanzar la victoria número 100 ante el Guadalajara. Chivas llegaría a la victoria número 89 si es que esto se concreta. Y en dado caso de que queden igualados, pues bueno, América y Chivas tendrían el mismo número, es decir, un empate. Sería nada más y nada menos que el empate número 83 de los clásicos, bandita. Te recuerdo que este próximo sábado, 9:15 de la noche, vamos a estar vistiéndonos de deportes. ¡Por supuesto del Guadalajara, banda del Guadalajara! Chivas contra América en la jornada 9 de 17 de este torneo de la Liga MX. Mañana 9:15, América recibe al Guadalajara allá en el Estadio Azteca, más conocido también como un estadio de nombre de un banco. Vamos a mencionar el Estadio Banorte de ahora que fue el Mundial. Así que bandita, si no te lo quieres perder, a través del 100.1 vas a tener la emisión del Gran Clásico Nacional, el Clásico de Clásicos, Chivas América.
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10: 10:57.
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0: Oigan, bandita, continuamos con más a través del 100.1. Estamos a punto de comenzar el show de los animales, pero antes quiero saludar a nuestros camaradas, nuestros amigos, nuestros brothers de Colchones Atlas, porque ellos, déjenme les cuento, ayer fuimos a grabar con nuestros camaradas de Colchones Atlas y la neta es que nos trataron de maravilla. 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Ya son las 11:05. Ahora sí, señor productor, sean bienvenidos, por supuesto, al show de los animales.
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0: 11 de la mañana, bandita, 11 de la mañana con 7 minutos. Y señor productor, muchas gracias por acompañarnos. Sean cordialmente bienvenidos, por favor, a esto que lleva por nombre. ¡Súbele, productor!
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0: Muchísimas gracias, bandita, por acompañarnos a través de Qué Buena Tuxtla 100.1. A ver, échame un sello de Qué Buena también, si eres tan amable, por favor, mi queridísimo Chattanooga.
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0: Bien, muchas gracias a nombre de Fernando y Jesse Morales. No, no son carnales, no son primos, simplemente coinciden en apellido. Fernando Morales y Jesse Morales Chicatana. Por supuesto, bandita, hoy el show de los animales, creo que es el show del animal. Señor producer, acompáñenme a ver esta triste historia.
2: Ay.
0: Hoy viernes, que parece martes, porque ayer parecía lunes, pero hoy es viernes, hay que beber. Bueno, ese no es el caso. Hoy viernes, viernes 18 de septiembre. 18 de septiembre, bandita. Dice el Shocker, va a ganar el América. No lo sé, bro. Esperemos que ganen las Chivas. Y si gana el América, pues ni modo. Es fútbol y todo se queda dentro de la cancha. ¡No te desvíes del tema, Christopher! Hoy, viernes, los voy a acompañar solo. Todo parece indicar que el show de los animales se ha convertido en el show de los animal, dirán ahí en mi pueblo. Bueno, el show del animal, de la cuija, meramente. Le digamos el conta a Toña, productor, que le pongamos el show del animal. ¡El show de la cuija! Pero honestamente, yo sí echo de menos y sí extraño a mis compañeros. Fernando Morales, que desgraciadamente está en otro estado. Bueno, ayer me comentó que estaba en otro estado. Estaba en el estado de ebriedad, por lo tanto hoy está en el estado etílico, a andar medio crudito. Y la cuija los va a acompañar solamente un par de horas. ¿Hay control remoto? Creo que una hora, entonces. Créanme que el contenido que traigo hoy viene desde el fondo de mi corazón. Yo les traigo efemérides, yo les traigo clima. Les traigo para que sientan lástima por mí, para que se apiaden, para que interactúen conmigo. 961-61-504-91 es el número en cabina de este pobre infeliz, de este bastard que dejaron solo, de este que ya no quieren acompañar. Así que, bandita, sin más por el momento y sin tanto drama, señor productor, por su pollo, dale la bienvenida de una vez porque, hey, me dejaste sin fondo. Ahora sí, sean bienvenidos al show de los animales.
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0: El número para comunicarte a cabina es el 961-61-50491. 961-61-50491. Ahí te voy a estar leyendo, escuchando. Más al rato vamos a implementar una dinámica donde quiero que participen. Y como lo hacemos cada fin de semana, las rolas para pistear. Si tú quieres escuchar un pedacito de la rola para pistear, permíteme, porque nos tenemos que ir a un corte y vamos a volver para que tengamos tiempo suficiente para que interactuemos unos 10 minutos. De mientras, mi rola para pistear es saludos aquí a la cuija, dice por acá. La terminación 3804. Así que les recuerdo, 961-61-50491.
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0: 961-61-50491. Cuija, mi rola para pistear es acompañado. Acompañado de tu nombre. Mi rola para pistear es acompañado del nombre de la rola, bandita. Por ejemplo, yo siento, según aquí un servidor, opinión personal, opinión única, creo que la rola más pisteadora que nada más escuchas el intro y ya quieres empinar la gran caguamona. ¡Suéltamela, producer!

0: rola que más ocupamos para beber, para echar trago. El término pistear es de centro y norte del país. Pero bueno, vámonos bandera, tenemos que irnos a un corte. Continuamos a través del 100.1, por supuesto, en esto que se llama...
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0: Un corte y volvemos.

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0: 11 de la mañana con 21 minutos y continuamos a través del 100.1 Bandera. Ahora sí, vámonos con todo, porque por su pollo vamos a darle. ¡Vamos a darle, vamos a darle, vamos a darle, pollo! ¡Vamos a darle, Bobby, vamos a darle, Bobby! Hoy venimos con la energía al 100 y pasadito, es decir, al 100.1. Y ahora sí, vámonos con lo siguiente, señor productor, porque hoy vamos a preguntarles a cada uno de ustedes cuál es su rola para pistear. Súbeme el fondo y cámbiamelo, porque particularmente a un servidor esta canción le encanta para beber.
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0: Pero cámbiale, adelántale donde esté el bajeo, señor productor.
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0: Dice por acá la terminación 3804, cuija, saludos desde Kansas City. Ey, las nieves de enero, pap, qué chulada, carnal, qué chulada, saludotes hasta Kansas City. ¿Dónde queda Kansas City, este señor productor?

Mejor que la cante Chalino, yo canto bien feo. Dice Cuija, terminación 7980. Vamos a mandarle el audio. Cuija, para pistear es muy temprano ahorita. Quiero café con pan, con cuernos. ¿Qué pasa? No, cuernos no. Ah, bueno, cuerno de pan. Con esa rola, dice el grupo Los Carquis. Para pistear sería una de los Tigres del Norte, pero después de las 2 de la tarde. Es la primera vez que mando mensaje a esta hora. Soy La Parca. Saludos, carnalillo. Un gustazo, carnal. Saludos, saludos, saludos, carnal. Dice, ok, una de los Carquis. Bueno, una de los Carquis. ¿Cuál le gusta de los Carquis? De ahí nos menciona Tigres del Norte para algo de beber, pero a partir de...

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1: Nada más de escuchar el acordeonazo del principio. A ver, regrésale, produce, regrésale. Fija, una canción, ok. Uy, qué chulada. Qué chulada, vamos a buscarla porque la neta es una rolota. Dice por acá, ok, cuija, dedícale la de...
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Les recuerdo el número para comunicarse a la cabina de la Cuija, 961-61-50491, en el show de El Animal, porque es que no hay, pues, el show de los animales, dirán en mi pueblo. A ver, vamos a escuchar, señor productor, porque por acá nos dice, ajá, Leonardo dice, ¡Cuija! Una canción para beber, Huracanes del Norte, que me lleve el diablo, dice. ¡Sáltamela, productor!

0: llorando. ¡Ay! Señor producer, esa no, porque traigo saldo. Lo que no traigo es paga para ir a beber. ¡Saquen la caguama!
1: Cuija. Cuija, aquí un saludito aquí para el maestro Chamito, el maestro Víctor y el maestro Abelardo Gómez Hernández Pérez Sánchez.
0: ¡Aburro!
1: Parte del maestro Coludo, que se encuentran trabajando.
0: ¡Ah, trabaja mucho!
1: Tome ahí la adictiva después de ti, porfa, si se puede. Ahora pues, cuija, tú chao.
0: ¡Ah, caray, señor producer! Suéltamela, por favor, porque esa también es una rola para pistear. Saluditos ahí para Abelardo, para el Coludo, para el maestro Víctor, también para el Chamito, de parte de la Cuija. Ahora sí, suéltame la adictiva después.

0: que la canta el Memo Garza, ese sí canta bonito. ¿Quién la canta? Dejen por ahí. Nada, la adictiva, y dale que lo cante él, canta muy fiero.
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0: Banda, realmente están poniendo bastantes rolas así, llegadoras. ¿Dónde está? Aquí está, mira. Señor producer, yo creo que esa también es un clásico para beber. Suéltamelo, por favor, porque es botella envenenada.

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Señor producer, también es una rola muy llegadora para beber. Me mandan el sticker llorando. Dice, cuija, no me pidas perdón. ¿Por qué te voy a estar pidiendo perdón y no te he hecho nada? Ah, de la MS, de la MS. Ah, ok. No me pidas perdón, que la línea es delgada entre tú y el deseo. Creo que se desanó, señor productor. Bueno, suéltamela ahora, si es usted amable. No me pidas perdón, es la banda MS. ¿Dónde está aquí? Aquí está, para que le mandemos el audio. No me pidas perdón, es la banda MS. Suéltamela, producer.

0: Dice aquí nuestro camarada Manuel Angas que son para pistear. Efectivamente, son rolas para pistear a través del Animal Watch de Qué Buena Tuxtla 100.1. ¡Vamos a beber!
1: No me pidas perdón porque voy a caer.
0: No me inventes mentiras que voy a creer, señor productor. Dice Cuija, buenos días. Bueno, la suata, dice la suata. Ah, la suata también, creo que la canta la original, señor producer.
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0: Es la arrolladora, por ahí va a ver. Era Banda Limón, eso sí. Señor productor, suelta. Con todo el gusto del mundo, esto es la suata y lo tienes a través del 100.1. Rolas para pistear, 961-61-50491.

0: Cuija, aquí está tu complacencia. Cuija, ponme la suata, rola para pisear. Saludos para Liam, Luca y Alejandra. Saludote desde parte de José, dice, saludos aquí de la Cuija del 100.1. Creo que este camarada nos lo encontramos en el centro de convenciones. Ahí andábamos con el rinosaurio en vivo. Saludos, carnal.
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2: ¡Crico! ¡Crico, te amo!
0: ¡Yo también!
2: 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Aquí andamos en Berrio, en su tierra del venado, güey, vine a canjear mi licencia. ¡Qué ágil son esos muchachos de ahí, de las oficinas de acá de Berrio! De volada, papi. Pero lo importante es que te amo. Te amo, Crico. Te deseo. ¡Ay! Quiero que me hagas tuya, Crico.
0: ¡Ah, perro!
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0: Saludos, carnal. ¡Ey, papi! El sol amarillo es para todos.
3: ¡Ay! ¡Qué ágiles son esos muchachos dando truces! Y...
0: ¡saludos, carnalito!
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0: ¿Para qué me dan pie? ¿Para qué me dan pie? Dice, ¡cuija! Ok, ok, para pistear. ¡Cuija! Dice, ya, güey, Renning. ¿Estoy ahí invocando a Satanás? ¡Cuija! No, ¡cuija! Dice, rola para pistear mi playa. Dice, de Ramón Ayala, caray. Vamos a buscar algo de Ramón Ayala, bandita.
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0: Ah, mírala, de mi playa sola también, ¿por qué no? Ok, ok. De los invasores, dice por acá, señor productor. Para que, por supuesto, vamos a complacer un poco. Al 35 nos vamos al corte, por favor, Master, porque nos estamos pasando el tiempo y si no, ¡me van a regañar, productor! ¿Ya la buscaste, carnal? ¿Sí? ¿Ya la tienes? Échamela, por favor.

Bandita, por favor, acá, ok, se está saturando, así que téngame paciencia, dice, ok. Ah, por supuesto, ¿cómo de que ñoño? Si soy el chavo, diría el buen rinosaurio en vivo. La ingrata, dice, bueno, la ingrata de Café Tacuba. Es que miren, por ejemplo, hay muchos lugares a los que tú acudes y hay, por supuesto, también el rock nacional. Y pues sí, yo creo que es válido.

0: No me digas que me adoras. Se te nota que en tus labios ya no hay nada que tú puedas ofrecer a esta boca. Vámonos con audio, productor, si eres tan amable.
1: Ey, vos, cuija.
0: ¿Qué hubo?
1: Ponme una pa' pistear, la de cómo quieres que esté del mimoso, porfa. Saludos.
0: Me cae, bandita, me cae que ustedes son los expertos para las canciones para beber. El mimoso, suéltamela, señor productor, suéltala.
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0: Bandita, y con eso nos tenemos que ir a un corte, 11 de la mañana, 35. ¿Cómo quieres que esté? Es el mimoso. Te acompaña la cuija a través de Quebra Tuxtla 100.1.

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4: Andamos ready a través del 100.1, bandita. 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

0: De Qué Buenas Tuxtla 100.1. Bueno, pueden hacerlo fácilmente sintonizándonos. Mañana, partido Liga MX. Las Chivas se enfrentan contra el América. Se van hasta Coapa, hasta Ciudad de México, porque hay clásico nacional. 9:15 de la noche, Chivas contra América, a través del 100.1.
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Oigan, bandita, y continuamos con más a través del 100.1 de FM. Recuerden seguirnos en redes sociales, nos encuentras como Qué Buena Tuxtla 100.1. Qué Buena Tuxtla 100.1, por supuesto. Y pues bueno, ahí nos vas a encontrar en Facebook, Instagram y TikTok para que también nos veas. Recuerda que el Show de los Animales tiene Facebook Live todos los martes y todos los jueves. Así que te recuerdo, Qué Buena Tuxtla 100.1. A un servidor lo encuentras como Christopher Serrano Quig en TikTok, Christopher Serrano en Facebook y Christoph-Serrano en Instagram, para que también nos demos follow, ¿por qué no? Para que se enteren de quién es la cuija con la mucha, dicen por acá, carnal. Ok, dice, saludos, cuija, dice aquí nuestro camarada Manuelito de Jesús, carnal. Saluditos, ¿dónde nos andas escuchando? Dice, cuija, pon la canción de Cuál Adiós. Excelente, ahorita en cuanto nos autorice el señor productor, vamos a comenzar a complacer. Dice, cuija, una rola para pistear, para todo el año, José Alfredo Jiménez. Ok, veo que andan muy norteños, eso me agrada bastante. También quiero mandar un saludito, miren nomás, a Citlali Juárez, que nos anda escuchando. Un beso donde quiera que ande. Creo que esté en su casita, donde quiera que estés, y afinado, ¿no? O sea, ¿qué tal esté en su cuarto, en la cocina? No sé. Pero bueno, bandita, por supuesto, vamos a continuar con más. Dice por acá Mario, a ver, vamos a escuchar qué dice fuera del aire, porque luego ahí andan metiendo goles, señor productor.

0: ya entendí, señor productor. Creo que nos están confundiendo una vez más. Suéltalo, vamos a ver qué dice.
1: Rino, ¿cómo puedo hacerle porque para entrar al club? O sea, ya me lo mandaste, pero no me llega nada. ¿Qué procede? ¿Cómo hacerle?
0: Carnal, te saluda la cuija. De repente me confunden con el Rino porque creo que como somos los más chavales de aquí, de Qué Buena Tuxtla, como que piensan que somos uno mismo. ¡Wow! Señor productor, porque siento que de repente se me va el micro. Así que saludotes, carnal. Pero no soy el Rino aquí. Te saluda la cuija del 100.1. Bandita, saludotes. El Rino, ¿a qué hora comienza? A las 2 de la tarde, carnal. Digo, viene a la 1, pero el show de las Qué Buenísimas comienza a las 2 de la tarde, mi hermano. Dice por acá, cuija, mi rola para pistear. Julián Álvarez, llévala a la luna. Terminación 3827. Producer, son las 12:11. ¿Qué te parece si nos vamos con Julián Álvarez y su norteño banda? Llévala a la luna por mí. Es lo más reciente de Julio César Álvarez Montelongo en sus dos canciones que sacó inéditas con mariachi. Llévala a la luna. Y por supuesto lo tienes a través del 100.1.

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19: Son las 12 con 17 minutos.

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2: Vive toda la emoción de la Liga MX a través del 100.1, bandita. Qué buena, Tuxtla. Te recuerdo, bandera. Mañana clásico nacional, Chivas contra América. Sí, el clásico nacional, clásico de clásicos. Chivas quiere la victoria número 89 y el América quiere la victoria número 100. Si esto llegase a concretar, pues bueno, el empate... ¿Qué? ¡Si el partido queda en empate! ¡Eh! ¡Se me está lenguando la traba, productor! Si el partido queda en tantos iguales, sería el empate número 83 en historia de clásicos nacionales oficiales de Liga de Chivas contra América. Mañana, 21 horas 15 minutos, vas a escuchar la transmisión completamente en vivo a través del 100.1. Vámonos con música y continuamos con más en Qué Buena, Tuxtla.
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2: 12:22. ¡Guau!
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0: Acabamos de escuchar a Rodolfo Edén Muñoz Cantú con José Alfredo Olivas Rojas, más conocidos como Edén Muñoz y Alfredito Olivas. Se llamó Recuerdos en Común, una composición de ambos intérpretes. Bien sabemos que Edén Muñoz le dio vida a través de una pluma y un papel a muchas canciones de su antigua agrupación Calibre 50, donde era líder, vocalista y acordeonista. Por su tanto, Alfredo Olivas siempre ha llevado su carrera en solitario de manera profesional, y de igual manera se conoce que es un gran intérprete y compositor. Hicieron este junte apenas hace un mes y medio, y pues bueno, salió esta canción Recuerdos en Común, que es lo que acabamos de escuchar a través del 100.1. Productor, tenemos un audio, a ver, súbele, púchale play, diré el Fede Lobo.
1: Fija, mi rola para pistear es acá entre no. Saludos de San Cristóbal de las Casas.
0: Saludos hasta San Cristóbal de las Casas, bandita, que por supuesto nos están escuchando a través de Que Buena Tuxtla 100.1. También muchas gracias a los que nos escuchan a través de www.radionucleo.com. Vámonos con esto que se llama Acá Entre Nos. Es del Charro de Huentitán, es Chente, y por supuesto lo tienes a través del 100.1.
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11: Con 37, bandita. Te recuerdo que si tú sientes que duermes bien, pero realmente no descansas, porque hay gente que duerme 6, 7 o hasta 8 horas y se levanta con una gran... con una cara, se despierta con un mal humor. 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Si dices que lo escucharon en Qué Buena Tuxtla 100.1, no le van a dar nada. Ah, pues nada más digan lo que le escucharon con la cuija. Atlas del Descanso, a través del Show de los Animales. ¡Guau!
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12: Ya. Yeah. Parece que me están esperando. Es cierto. ¿Ya estamos listos? ¿Eh? ¿Qué cosa? Ya, está corriendo. Súbele, dame más volumen. Que se sienta el ritmo.

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Bandita, ya son las 12:49 y continuamos a través del 100.1. Me atrevo a decir que con la rola que tenemos de fondo, nos remontamos como eso del 2006, 2007, señor productor. Y creo que todos la conocerán, es la loquera de los señores de Braceros Musical. Y estoy seguro que la van a reconocer con el coro. ¡A ver, súbala, producer! ¡Súbala!

0: bien, muy bien. Muchísimas gracias, señor productor. Tenemos audio, adelante. Suéltalo right now.
1: Buenas tardes, Cuija. Mi canción para pistear es Antonio Aguilar, Un siglo de ausencia.
0: Antonio Aguilar. Ok, perfecto. Yo le recuerdo, bandita, que mañana tenemos en lo que es Liga MX, Clásico Nacional, Chivas contra América, 9:15. Van a poderlo escuchar a través del 100.1. Sí, de qué buena Tuxtla. Ya tenemos Liga. Hay un compañero que ya no tiene Liga. La Toña. ¡Saludos, Toña!

0: ¿Cómo se llama la canción, señor producer? Suéltame de nuevo, si eres tan amable, el audio, porfa.
1: Buenas tardes, hija. Mi canción para pistear es Antonio Aguilar, Un Siglo de Ausencia.
0: Ok, de ausencia. Antonio Aguilar, la tenemos, señor productor, para que soltemos un poquito, por favor, si eres tan amable. Un siglo de ausencia, don Antonio Aguilar. Muy bien, muy bien. Bandita, gracias por haberse comunicado conmigo a través del 961-61-504-91. Mil gracias. A ver, un siglo de ausencia, súbele. Rolita para pistear, bandera, rola para pistear. Algo

0: Qué chulada, un siglo de ausencia, señor productor. La verdad es que es una cancionzota, porque Don Antonio Aguilar, créanme, no tiene ni una rola mala. Vamos a escuchar más mensajes de audio antes de despedirnos, porque estamos a punto de irnos, señor producer.
1: Mijita, ¿cómo estás?
0: Buenas
1: Fachota
0: tardes.
1: De rino, muy parecido.
0: Más o menos.
1: Solo la barba los hace ver distintos. Y lo güerito.
0: ¿Ey?
1: Saludos, mi cuija.
0: Saludos, carnal.
1: Desde el mercado del centro, con un tráfico algo pesadito, pero no tan cargado. Saludos a todos.
0: Saludos, tío Capiora. Saludotes aquí de parte de la cuija, Fachota del Rino, diría usted. Saluditos, ¿cómo anda el centro? Para la banda que anda en el centro, un saludote también que nos escuchan en los mercados, el mercado del centro, el mercado del norte, el San Juan, 5 de mayo, donde quiera. Muchos mercados que quizás se me están pasando, 24 de junio, Patria Nueva, pero bueno, el chiste es que un saludote a todos nuestros amigos mercaderos.
2: Saludos, saludos, mi cuija. Excelente programa. Yo creo que te confunden el ritmo, ¿no? Yo creo que te confunden con el ritmo porque los dos son medio Miami. O tal vez porque son medio bolo, no sé. ¿Por alguna cosa te han de confundir? ¿O por la barba?
0: Sobre todo por la barba, no me sale nada. Una barbita de chivo me sale, carnales. Y no, no me la dejo porque luego voy a aparecer que dos, tres pelitas de padre para en Tizoc. Mejor no, mejor no. ¡Ay! ¡Ya me están dando ganas de beber! Dice, ahora serás el cuijasaurio. Panita, muchísimas gracias por haberme acompañado a través del 100.1. Yo me tengo que lanzar por su pollo. Me encanta, no, o sea, no por su pollo. No voy a ir a comprar pollo ni vaya, Sancho. Me refiero a que me tengo que lanzar porque le voy a dejar los micrófonos precisamente al buen rinosaurio en vivo. Muchísimas gracias aquí al producer, al buen Chatanuga. Un abrazote, carnal, gracias por acompañarme hoy. Nos escuchamos mañana con los mini conciertos de La Qué Buena, Las Qué Buenísimas en cadena, y por supuesto te voy a estar acompañando el día lunes. Pero bueno, no me despido, no me voy hasta el lunes, así que nos quedamos aquí, bandita, por favor, en la programación del 100.1. Yo soy Christopher Serrano. A mí me dicen la cuija o el cuija con la mocha, cuija panteonera, ya está, de todo le agregan, hasta cuijasauria me están diciendo ahora. Así que, bandita, un saludo y un beso para todas aquellas damitas hermosas que nos están escuchando. Mil gracias, gracias, gracias por preferir la frecuencia de Qué Buena Tuxtla 100.1. Se despide la cuija, quédense con comerciales, posteriormente con música, y recuerden que esto se llamó, ¿cómo se llamó, señor productor?
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9: Es la 1:03.

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9: Es la 1:24.
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12: Las 2:09.
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17: ¡Vámonos, oiga! ¡Qué rollo con el pollo! ¡Se vamos con Repollo Milagrao! ¡Qué gusto saludarte en esta hora de la tarde! Estamos arrancando con Las Qué Buenísimas. Además, ya se la saben, ya es de viernes, el cuerpo lo sabe. Después de dos fines de semana muy buenos, parecía que ayer fue lunes, pero no, ayer fue jueves.

0: ¿Qué pasó, señor productor? ¿Qué pasó, señor productor? El señor Paquito anda haciendo ahí sus cosas. Súbele, súbele, señor Paquito. No, se pase de lanza, perdón.
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0: ¡Está loco! ¡Chao! Por favor, compadre, échale de una vez. ¿Qué nos dice la banda? 961-61-50491, pero la alarma.
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0: Bueno, después de eso, el presidente nacional e internacional de este hermosísimo club de amantes de las pensionadas y los pensionados te saluda. Gracias a toda la gente, como siempre. Gracias a los socios, a las socias, por formar parte de este gran club de amantes de las pensionadas y los pensionados. La verdad es que gracias, gracias, de verdad. Me he cambiado de casa gracias a las pensionadas. Me he comprado ropa de... pues vamos a decir así, me he comprado ropa un poco premium de la paca. O sea, antes compraba de las que eran de 25, de 50 varos de la paca. Ahorita ya no. Gracias a las pensionadas, ahorita ya me compro de la premium de la paca, carnal. Ya. Otra cosa, sí, claro. Están dejando las señoras. Como tiene que ser, así nada más. Y uno lo único que tiene que hacer a las pensionadas es darle hasta profundo. Rico, compa,
3: rico. ¡Qué rico! ¡Dígale que va esa pelota!
0: ¡Agarra a su pensionado, mija! Si anda soltera y usted quiere tener un billete, ¿verdad? Agarra a su pensionado. Si usted está casado y ya tiene problemas con la economía, agarra a su pensionada, dígale a su mujer. Es más, haga el trato con su esposa. Dígale, mira, agárrate un pensionado tú y yo me agarro una pensionada. Trato, sobres. Todo va a funcionar mejor en la relación. Su presidente nacional, internacional y continental se lo dice. Así nada más, como tiene que ser. Sale, sale, gracias, gracias. Ya, por si la gente dice, este vato dice por incoherencia, no es locutor. No soy locutor, esto no es programa, esto... Ya sabe la gente qué rollo con el pollo sao,
2: ¿eh? El rinosaurio llegó en vivo para traerle pura cosa sin sentido. 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
0: Exactamente, compadre, exactamente. Por eso no subí felicitación el 14 de que, ay, sí, trabajo en la radio. No, porque yo ni locutor soy. El planeta, hermano. No sé ni qué soy, hermano. Solamente sé que soy el presidente de las pensionadas y los pensionados. Lo único.
2: Rico, compadre.
4: Qué rico,
0: Sabroso. Vámonos mejor, a ver qué nos dice la banda. 961-61-50491. Son muchos los mensajes.
5: Hola, ¿qué tal, grupo? ¿Cómo están? ¿Bien?
0: Reportarse. Mándame, por favor, la pantalla número 425. Rápido, de volón, con su muñeco muy guapo de cartón. Se lava su carita con agua y con jabón. La que buena ola. ¿Qué rollo con el pollo, Sao?
6: Rino. Porfa. Una Diana, por los que están yendo al hotel. Porfa, agüita de coco, pero ponlo, Rino.
0: Oye, el Marci. Hoy sí viene el Marci, Hoy sí viene el Marci. Oye, la neta del planeta, mi respeto para su pared, para toda esa gente que ya se fue desde temprano, que se fueron para los moteles y no justamente a chambear, Tiene que ser. Fuerte abrazo a toda la gente que anda trabajando en los moteles. Gracias, de veras. Mándale salud. Échale una Diana a los moteles que sí cambian las sábanas y sí las lavan. Échale una vez eso.
4: Qué rico,
0: Porque hay moteles que no lo hacen, carnal. No lo hacen. Nada más ya se quedó medio limpia, media sudada. Encienden el clima unos 20 segundos y con eso, mira, se seca la sábana. ¿Cómo le sé? No sé, ni yo sé, no me pregunten, ¿sale? Porque esos son misterios que no se van a resolver tan fácil. Es lo único que les puedo decir, ¿sale? Son cosas que no se saben. Quítese eso, señor Paquito, no vamos a hacer preguntas. Mejor vámonos a ver qué nos dicen los siguientes mensajes. 6161-50491 de Bolón Pimpón, es un muñeco muy guapo y de cartón. ¿Cómo que le quieres enseñar a lavarse la carita del pimpón? No manches, bueno.
7: Feliz viernes, saludos, que se aloque la banda.
0: Hoy es de viernes, el cuerpo los abritas con taquis, mijo. Hoy es día internacional, nacional, continental, mundial y universal de vomitar diris. Échale de una vez, viernes de vomitar diris.
8: ¿Un qué? Dame un grrr. ¿Un qué?
0: Eso, como tiene que ser. Vomitar diris, taxi colectivo, casa ajena, baño público, banqueta, taller mecánico, trusa, calzón, todo lo que sea posible. Vomitar a la suegra, al suegro, todo. Llévele, aproveche, todo lo que sea. sea bueno es bueno, compadre, de una vez. Para que no le ande diciendo qué rollo con el pollo asado. Vámonos con más mensajes, 961-61-50491. Vamos a ver la que... Bueno, hola, ¿qué pasó? Dígame.
4: Rino. Buenas tardes, mi Rino. Ya es viernes para echarse unas caguamas y unas cariñosas también, mi Rino. Te quiero dedicar una canción. Ahora es la de Aliado del Tiempo, de Mariano Barba. Pero en especial, cuando escuches el verso que dice... Tener la dicha de seguir recorriendo tu cuerpo desnudo y hacerte el amor. Pienses en mi Rino, precioso.
0: Pasó,
4: rico,
0: ¿eh? ¿Qué pasó? Más respeto para el pasaje, carnal. A ver, ponte. Esa parte no sé dónde está de esa rola, pero a ver, ponte la.

0: ya, suficiente, suficiente. No estén haciendo sus.
1: Qué rico, ¿eh?
0: No, ya está muy feo, de verdad. Respeten al pasaje, gente. Respeten al pasaje.
2: Respeten al pasaje.
0: Ya escucharon la tablet como hace tanto ruidero, tanto mensaje. Vamos a ver qué nos dicen. La que bueno, hola,
3: dale,
0: bueno.
3: Calmado, primo. Dale, dale calmado, primo. Apenas el martes, miércoles. Y ahorita viernes, ya dale calmado, primo.
0: Calmado, primo, dale calmado.
2: Dale calmado, primo, dale calmado.
0: Hotel, my

0: Y ahí te va, mira, de una vez, aprovechando que estamos en Beviernes, mira, Beviernes.
1: A toda la banda con
0: eso, energía. Para toda la gente.
2: Necesitas el mafrencito, un yerbazo, loco, una naturaleza, mafrencito, para relajar la mente, mafrencito.
0: Fíjense que hay muchas, cosas que le puedes hacer. Agarras una botella de 3 litros, una manguera, puedes formar un piporro ahí, aparte también una manzana. Bueno, hay muchas ideas, el que le sabe, pero no les vamos a contar los secretos aquí, ¿verdad?
3: Se ve que sí le sabe, Luisito.
0: Pues hay más o menos, el mundo del vicio, ¿verdad? El mundo del vicio. Dice, información para... ¿Qué dice? Buenas tardes. Vamos a ver, ¿me vieron cara de chat GPT o qué?
4: ¿Qué onda, mi buen Rino? Bueno. Muy buenas tardes, bendecido viernes, bendecido fin de semana. Y la neta, con todo el traqueteo del 15, dice, no, ya ni oler lo quiero, ya no quiero nada, Rino, estoy asqueado de tanto trago, mi buen Rino.
0: No, jamás.
4: Ahora pues, aquí venimos escuchando todo volumen y fierro por los 400.
0: No digan que están asqueados del alcohol, no digan, porque el que dice, ya no vuelvo a tomar, mentira. Es la mentira más mentira que pueda existir después del te amo. Vamos a ver, bueno.
4: Rino, excelente viernes. Saludos al mejor locutor del mundo mundial, el más guapo, el más sexy,
0: bueno, habría que verlo,
4: cachondo,
0: sí, no, eso sí,
4: el mejor locutor,
0: no, eso no,
4: Rino, no, saludos, sí. Rino,
0: cachondo, sí,
4: aquí escuchando el mejor programa del mundo mundial,
0: eso tampoco,
4: y recuerden que hoy es viernes, bueno, ustedes, porque yo desde el 15 ando mamando a trago, porque cayó quincena, eso. Y cayó la pensión, entonces, la fiesta para mí está desde el 15. ¡Salud, Rino!
0: ¡Fuerte abrazo! ¡Cochao! Gracias a la banda, como siempre, mira, reportándose en esta hora. La que buena hola, ¿qué rollo? ¿Qué dice?
5: Rino, respeten al pasaje.
0: Respeten al pasaje, gente.
6: Respeten al pasaje.
0: Está fuera del planeta, respeten al pasaje. Díganles buenas tardes, ¿cómo está, señora? ¿Cómo está, señor? ¿Cómo le ha ido su vida? ¿Qué tal? ¿Cómo está? Échese una plática. Échenles un vasito de café, es más, sí, claro. Sáquenles ahí. Ya deberían implementar en el colectivo poner un psicólogo para toda la banda, para no andar bien al exinte. No, te vas a creer. Vamos a ver,
5: bueno. Rino. Te saluda el Goofy del Didi.
0: ¿Qué pasó, Goofy?
5: Rino, échame la de agua salada, porque hoy es viernes, y no estoy tomando, Rino.
0: No, eso no. Tienes ganas de pistear, vete a tomar tu casa.
5: Si tú tienes muchas ganas de pistear.
0: Sí,
5: échale. Si tú tienes muchas ganas de pistear. Dale.

0: pidiendo el número al pasaje. No le ande pidiendo el número al pasaje, excepto si el pasaje se los pide, ¿verdad?
1: Respeten al pasaje. Exactamente,
0: porque eso es lo chido, carnal. Cuando tú eres chofer, de repente te dicen, oiga, joven, usted es soltero. Y él te dice, sí, señora, ¿qué pasó? Y ahí es donde tú tienes que ir. Dice, buenas tardes. Agrega al grupo de las pensionadas de Detente de USA. Y una vez, hasta los Estados Unidos. Saludos a la gente de los Estados Unidos, a toda la banda como siempre. A ver, tenemos aquí, le vamos a mandar al Club de Amantes de las Pensionadas. 961-615-0491. Tenemos más mensajes aquí en la tableta. ¡Son un montón! ¡Un montón! Pásenme mi celular, por favor, señor Paquito, porque está cargando. La neta está cargando esta hora. Vamos a ver.
2: ¡Rino!
0: ¿Qué
2: Rino,
0: pasó? ¿Qué pasó, carnal? Dime.
2: ¡I love you to chat, molestín!
0: Gracias, gracias. Muchas gracias, de verdad. Los amo, I love you.
3: Se loca la banda.
0: Sí, ya me di cuenta, ¿verdad? Mira, ahorita no quiero gente alcohólica, ¿eh?
3: Como gente que trabaje, ¿no? Que cotoneve.
0: Claro, claro, claro, claro. Pónganse a trabajar, por favor. Más mensajes, ¿qué dicen?
4: Y pásate una rola, se llama La Danza del Coyote. La danza del coyote.
0: Ah, ya sé cuál es esa. Taran, tan, tan, tan.
4: Ahora pues mi Rino. De este lado el Chucky, desde el Didi. Desde el Didi, ahora ya no somos taxistas, ahora somos Didi, mi Rino.
0: Ah, mira, mira. Ey, espérate,
4: es
0: espérate,
4: viernes.
0: Espérate. Dijo algo. Dijo algo que. A ver. Aquí hay un caso. Hay un caso de la vida real. Ya alguien que se cambió de bando. Vamos a ver qué dice. Escuchen nomás.
4: Hola, pues mi Rino. ¿Qué pasó, de este lado el Chucky, desde el Didi. Desde el Didi. Ahora ya no somos taxistas, ahora somos Didi, mi Rino. Es viernes de vomitar paredes, de orinar banquetas, de vomitar colectivos, vomitar Didi, vomitar baños ajenos. Hoy es día de despapalle, es de viernes, y el cuerpo lo sabe, mi Reno.
0: Eso es todo, mi Chucky. Mira nada más al Chucky, ¿eh? Ay, hermano, está dura la crisis ahorita.
2: Rino, Rino. Vamos a tu
0: mil,
2: si aquí te
0: mami. No, respeten al pasaje. Respeten
5: con la cucaracha, los de cera corazones.
0: Respeten al pasaje.
5: Que
0: yo sí le entendí lo que dijiste. ¿Eh?
1: Respeten al pasaje,
0: por favor.
2: Vamos a tráfico, por favor. Aquí no la amado, Reino.
0: No, de verdad, no salgan de su casa para que no hagan tráfico. No salgan de su casa para que no hagan tráfico.
6: Rino, ¿qué onda con ese? Que decía, no, que los del Didi, que no sé qué, y ahora ya es Didi. ¿Qué onda? ¿Qué está pasando por ahí? Por cierto, te mandó un abrazo y un beso la Dani Show. No sé, ahí me dijo que le pase tu número, pero nomás ya le dije pasó? Que no.
0: El tránsito deja lana, mira, de una vez, como tiene que ser.
7: No, ¿sí? Quiero México sin hambre, Claudia.
0: Que la tristeza, ¿qué les importa? Mira, a mí el tránsito me da dinero, a ustedes se los quita, depende, ¿qué quieres? ¿Que te dé dinero el tránsito o que te lo quite? ¿Qué quieres? Ya tú eliges de qué bando estás, exactamente. 500 son 500, carnal, como tiene que ser. Ah, dele calmado porque es de viernes,
1: ¿eh? ¡Dele calmado, primo! ¡Dele calmado! ¡Oh, daddy, my baby! ¡Take it easy on us, boy!
0: Bueno,
6: Rino, un saludo ahí para mi amigo ahí de la ruta 70, maestro Shifu. 70-12 por ahí.
0: 70-12 el maestro Shifu, mira el maestro Shifu también. Tenemos un maestro Shifu aquí en Chiapas, ¿eh? Muy bien.
2: Rino, buenas tardes, buen turrito, Rino. ¿Cómo te fue este fin? Bien, bueno, casi fin de semana, sí. Así parecía, Rino, bien, nadie llegó a chambear. Y luego que pasó lo de esta cosa del... Y ya sabes cómo estuvo lo del este también de... Y con lo del otro también de que, no sé, ya sabes, así queda toda la onda. Pero estuvo chido, Rino.
3: ¿Qué dijo,
0: ¿Qué?
2: Rino, porfa, no me saturen el grupo, muchos mensajes, hay que chambear.
0: Mira, la neta no sé ni qué dijiste, ¿no?
8: No, la neta, que de a tiro pues, cuando, y luego que, no puede ser eso. No, pero pues, bueno, no sé qué opinen ustedes.
0: No, de verdad, o sea, no le entendí qué dijo. No le entendí, de verdad, te lo juro, ¿no?
6: Bueno, ¿qué me importa?
0: Te lo juro que no le entendí nada, cabrón. No saturen el grupo, por favor.
3: Licenciado, no saturen el grupo, por favor.
0: No saturen el grupo, respeten el pasaje.
1: Respeten al pasaje.
0: Todo, banda, sí, de veras. No, y explíquense porque no les entiendo.
8: No, la neta, que de a tiro por cuando. No, y luego que. No puede ser eso. No, pero bueno, no sé qué opinen ustedes.
0: También maletas, dijera la banda. Saludos ahí para mi compa el Cawi. Dice, tiene partido el comité.

contra la selección natural en Ciudad Universitaria de Unicach. Saludos a toda la banda de la Unicach, carnal. Eso. No, espérate, manda saludos a la Unicach. No, no, arriba de eso. Saludos a toda la banda de la Unicach, carnal. Como tiene que ser. Puro marihuana. No,

0: Saludos a Darío y a Jimena. Respeten el pasaje, por favor. Vámonos a música.
1: Respeten al pasaje.
0: Regresamos en un Rayo McQueen. ¡Chau!
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2: Por cierto, hoy, justamente a partir de... ¿A qué hora se empieza la marimba en el Parque de la Marimba? Como a las 6, ¿no? 6 de la tarde, 7 de la tarde, acá como a las 9. Hay que ir a ver, hay que ir a buscar nuevos prospectos, gente. Hay que buscar nuevos prospectos, recuerden. Buscar pensionadas y pensionados, ahí llegan las buenas, ahí. No, de repente ves unas que llegan en carro, carnal. Llegan en carro y con chofer y dice uno... Hijo, mano, de ahí soy, ¿eh?
3: Qué rico, ¿eh?
2: No, y lo vieras.
3: Qué rica cola.
2: La que se arma de tantos carros que llegan, ¿eh? La cola que se arma de tantos carros. Es por eso, ¿eh? No, y uno dice, mira nada más esa señora, ¿eh? Como mi Goofy tata de Mickey Mouse, perro. Ay, bien sabroso, ¿eh?
3: Qué rica cola.
2: La que se arma con los carros. Es que llegan un montón de carros ahí al Parque La Marimba, te lo juro de verdad. ¡Perro! ¡Ay, juez, su maíz paloma! Y póngase ahí, póngase un letrero que diga: le ayudo a bajar del carro, le armo su silla de ruedas, la dializo, le compro su ensure, les hago los mandados, todo lo que usted quiera, mamita santa, preciosa, hermosa, lo que quiera, mi amor de mi vida.
3: Qué rico, ¿eh?
2: Así como tiene que ser, carnal, por eso.
4: Chavos, una pregunta, ¿este es grupo de chama o grupo de apoyo?
2: De apoyo, carnal, no, porque apoyamos a las pensionadas, así que de una vez, yo cuando miro pensionadas me aloco, carnal, me aloco, mira.
5: ¡Calmado, primo!
2: Espérate, ya hasta me estoy alterando, carnal, ya solo de imaginarlas. ¡Oh, tanta billetiza! Espérate.
6: En México sin hambre, Claudia.
2: Bueno, ya, pero ya.
1: Espérate,
2: vámonos mejor a lo siguiente, ya.
7: Bien, muchas gracias, disculpen ustedes, que se está poniendo bien Alex Sintek, va. Ya se anda poniendo bien loco el güey. Con las frases de la tarde, aprovechando que es viernes, es el fin de semana, e hínquense de una vez para recibir mis bendiciones.
2: Adelante, padre, de una vez vamos con sus frases. Disculpen ustedes por alterarme tan feo.
7: Ah, no te preocupes, güey, no pasa nada. Cántate la de la capsu, güey.
2: No soy Alex Sintek.
7: Pues casi así te pusiste ahorita.
2: Ya, silencio, continúe.
7: Le voy a decir una cosa. Yo a las mujeres les tengo respeto. Porque un día que yo platiqué con el diablo, él me dijo: mi hijo, la mujer puede estar 7 días sangrando y no fallece. No se le acaban las plaquetas. Imagínese nada más. Y usted queriéndole hacer la vida de cuadritos, usted no se meta con ellas, porque ni el diablo se mete con ellas.
2: No vaya a fallecer acá, padre, porque sale caro. O sea, sale caro para la empresa. Échese la última frase, por favor.
7: Le voy a decir una cosa. Hay amores que son como la cerveza. Son amargas, son frías y se pueden llevar todo tu sueldo. Pero ¿sabes qué? Aunque te causen problemas al día siguiente o el día que sea, nos sigue gustando cada día más. Y hay días donde uno las necesita, como no tienes idea. Es por ello que a pesar de que nos hagan daño y nos haga daño todo lo que consumimos, que vivan las mujeres.
2: No, padre, usted vino bien romántico el día de hoy, de verdad, qué chula.
7: Y ahí le va una última frase muy conocida, que es la siguiente. Cuando el vendedor tarda en atenderle, es porque no solamente usted está de cliente, hay muchos que están atendiendo todavía.
2: No, oh, padre, qué chulada, padre. No, pues sí. Eso aplíquela para el fin de semana. Si el restaurante está muy lleno, pues va a ese otro lado donde lo atiendan bien, ¿no?
7: No me refería a un restaurante, pero al buen entendedor, pocas palabras. Le voy a decir una cosa. Inque a su abuelo, inque a su abuela, inque a sus hermanos, inque a su hermana, inque a su padre, inque a su madre, inque a toda su familia, para que hagan sus oraciones todos los días. Seguimos con la promoción, tres por uno, tres chiquitos, les ando bautizando ahorita por el mes patrio. La promoción está vigente todo este mes. Así que un fuerte, fuerte abrazo y saludos para todos y todas. Dios me los bendiga, hasta la próxima.
2: Gracias, padre. Oiga, ¿y este qué es?
7: Es un vino de consagrar. Está relleno de bucanas. Pero deja de estar de preguntón, güey.
2: Oiga, pero esto no es para bendecir a la gente.
7: No, pero para bendecir a una sierva, sí.
2: No, ya. Lánzalo, carnal. Después, ¿por qué nos andan regañando, eh? ¿Por qué nos andan regañando? Por culpa de este señor. De verdad, de verdad. Buena onda, ya. Carnal, fuera de rollo.

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0: mucho, Rino. Rino, tengo problemas aquí en la zona. Ando aquí en la zona galáxica. No vayan a pensar mal. Bueno, me trajo la ruta 1000. ¿Cómo se llama aquí?
1: No, Marci, no estás en ninguna ruta. No te llevó ninguna ruta, no seas mentiroso. Tú estás en Marte, güey. Bueno, ya estamos en viernes, pero no. A ver, checamos su micrófono, por favor, chécalo ahí, configúrenlo. ¿Ya lo configuró? Sí, es que tenemos un ingeniero en sistemas que se encarga desde satélite. Ya. Creo que ya estás, Marci, ¿eh? Ya estás, carnal. Te escuchamos. Bueno, adelante.
0: Gracias, Rino. Fíjate que, estando aquí en la zona esta, la zona galáxica, me gusta mucho, fíjate, me gusta mucho aquí. Muy bonito, hay muchas casas y es muy padre cuando das el recorrido. Te cobran la entrada y todo y está muy padre, la verdad. Ve uno de todo, un montón de monte, ve uno ahí.
1: No, Marci, no. No, habla de tu nota. No, me tienes que hablar de eso, güey. No, eso no tiene nada que ver aquí.
0: Perdón. ¡Viva su jefa!
2: Es mío.
0: No, ya en serio. Fíjense que yo me vengo a quejar. Le voy a decir una cosa. Me vengo a quejar de algo que no me gusta de su gente. No me gusta algo que ustedes tienen en sus pueblos, en sus ciudades. Que no cuidan sus drenajes. De verdad, el otro día yo dije, voy a fingir ser humano un día, porque he fingido ser humano varias veces. Y me fui al centro justamente para andar en las calles de la hermosa capital. Me fui al centro, me fui al lado oriente, me fui al lado poniente, donde vayas. Pasa uno por los puentes donde pasa el drenaje y cómo sale el olor de feo. De verdad, dice uno, hijo, mano, pues qué comen ustedes los humanos. No, hermano, de verdad, sale un tufo que, hijo de... No, y uno anda y no. Por eso cuídense de su alimentación. Ya nos dimos cuenta que no se cuida la gente allá de su alimentación. Mira el Rino tampoco se cuida. No, y ni se cuida ni de su facha el güey. Es el claro ejemplo que no se cuida ese muchacho. Pero bueno, la cosa está que de verdad yo no creo en eso. Ah, y ahí les va otra queja que les voy a decir. ¿Cómo les gusta echar pleito a la gente allá? De verdad, todo les puede. Ustedes de verdad andan buscando pleito por cualquier cosa que se le atravesó el carro. Ay, a ver, bájate, hijo de tu. Y ya se quieren agarrar trancazo. Pérense, les va a salir más caro el limón que la sal. Y ya empiezan ahí a agarrarse. Y no es así la vida, ¿verdad, hijo? No, todo tranquilo. Ahora otra de las cosas. Fíjate que me di cuenta que celebraron el cumpleaños de su país. El país de México. ¿Y qué hizo la gente? ¡Se alcoholizó la gente! Es para que le hubiesen comprado un pastel. Es para que hubiesen hecho una fiesta, un convivio decente. Es como si hubiesen hecho algo diferente. No que la gente se alcoholiza y dicen todavía, orgullosamente por mi país me voy a alcoholizar. Orgullosamente te pusieras a trabajar, hijo de tu... No, de verdad, o sea, te pusieras a trabajar. Y todavía dicen, no, ¿dónde vas? Y mira, te van a decir una cosa.
2: Voy caminando.
0: O sea, de verdad, dice uno, no, pues ¿cómo? Y dice uno, pues ¿qué cosa? Y empiezan a, pues así, alcoholizarse. Y no está nada mal, está bien, todo con medida, ¿verdad? Pero le voy a decir una cosa, yo llegué al centro ahí a observarlos y cómo olía de feo, a piscaguado, olores así feos, a ver cuánta gente no se juntó ahí. Y aparte de eso, los carteristas andaban felices, andaban carteriando y sacando celular, ¿no? O sea, todo da, ¿verdad? No que un México sin hambre, como dicen ustedes.
3: No que un México sin hambre, Claudia.
0: Pero bueno, ya me voy de todos modos, pero les mando un fuerte abrazo a todos los humanos y humanas. Como recomendación.

como los bebés. Como los bebés. No vais a meter tu mano que te vas a quemar. Mete su mano, se quema y llora. Pasa lo mismo con la gente grande. No manejes alcoholizado. Me importa. Yo voy a manejar así. Manejan, chocan y de repente dicen, no, gracias a Dios estoy bien. Estás mocho ya. Ya estás mocho. Y te dicen todavía que no, mijo.

0: Malo, carnal, yo también celebro a mi país así, yo también lo hago. Yo también me puse, no alcohólico, alcohólico completamente, pero sí lo disfruté.
1: Rino,
0: carnal.
1: ¿Cómo estamos, mi amigo Rino? Oye, Rino, discúlpeme que no me reporté a la hora indicada que usted lo solicitó. ¿Por qué? Porque me quedé sin señal, Rino, ya me he cortado la línea. Pero no la de abajo. Pero ya me cortaron la señal, carnal. Así es, mi estimado primo lejano, porque nos apellamos Zúñiga. ¿Qué tal, mi Rino? Bendiciones, bonita tarde. Qué bueno que ya estás en cabina. Y por favor, respeten el pasaje, por favor, hay niños acá. Así que por favor, mi Rino, te le encargo, mi Rino, mi amigo Rino. Y recuerda que hoy es viernes, y el cuerpo lo sabe, es viernes de la alerta calórica.
2: Toda la banda
1: es la que dice,
2: alerta alcohólica, alerta alcohólica. Hoy le mando saludos a mi compa el Nacho. ¡Salud, Nacho!
3: Alerta alcohólica, alerta alcohólica.
2: Sáquese ese marciano, solo viene a regañar, Rino. Sáquese ese marciano, ya lo sacamos al marciano. Solo viene a regañar el güey.
4: Pinche Rino, ¿qué pedo ahí? Es de un pinche Marci que se está pasando de lanza. Con las tradiciones no. Con las tradiciones no.
2: No, la neta no,
4: carnal. Él no es mexicano.
2: Sí, no. Para empezar es extraterrestre, carnal. Mira, Marci, te voy a decir una cosa, carnal. Si ya estuvieras aquí, mira, si los extraterrestres ya se hubieran asomado aquí en México, ya los hubiéramos hecho taco, güey. Sinceramente, ya los hubiéramos hecho taco. Probablemente sus pieles ya las hubiéramos utilizado para hacer carteras, güey. Carteras. Bueno, yo no lo haría, ¿verdad? Pero la gente que le sabe, pues lo haría. Carteras, cinturones, suéteres de marciano, todo así, mira, carnal. Bueno.
5: Saludos para el Marci. Fuerte abrazo. ¿Cuándo va a volver a cantar después el Marci ahí? Rino, ¿cuándo va a volver a cantar el Marci con Tío Mochas?
2: Cantándome. Oye, se pasa el lance la banda. Bueno.
6: Rino, coméntale ahí a todos los de la R1 que está rompe el indicado, que están bien llenas las paradas. Hay que tengan cuidado, ahí están los de tránsito, ahí para los que llevan para Chico. Un saludo para todos los chinacos.
2: ¡Qué rico! ¿Cómo que están los de tránsito? Espérate, no. Los de tránsito, dice. ¡Pellico!
7: ¿Qué dijo, eh?
2: Ah, pero los de tránsito municipal. Ah, no. Esos no. No. Yo creí que era otro tipo de tránsito, carnal. De los que te dan paga, no de los que te quitan, carnal. Ese es otro, véate.
8: No quiero un México sin hambre, Claudia.
2: ¡Qué chavocho! Pero ya, no. Ya, vamos a ir a música. A ver, vamos a ver qué dicen. Bueno.
9: Mándalo a su planeta, ese marciano.
2: Éndigo marciano, hijo. Éndigo marciano desgraciado. Marci, escúchalo bien, carnal. Toda la banda ya te... La porra te saluda, güey. Saludos, Marci. Un fuerte abrazo. Jenny nos está escuchando, ¿verdad?
10: Ah, no. Sí, aquí sigo, Rino. Por eso no los visitamos, porque la verdad sí me da miedo México. Imagínate nada más que después estén ofreciendo taco de marciano. Ya ves que hasta el coche lo hacen. ¡Qué deseo!

0: Saludos, Marcial. Cállate el hocico, güey. Cállate el hocico. Vamos a ver qué nos dice la banda. La qué buena ola. ¿Qué rollo con el pollo? Últimos audios.
1: Vino, checa ese. Ese video de Facebook. Está chido, güey. Está chido eso. Chécalo. Ponlo en que sea. Búscalo el audio. Es que ya lo busqué, pero no lo encuentro el audio.
0: A ver, vamos a checarlo.
1: Que lo pongas ahí.
0: Vamos a checarlo ahorita con mucho gusto. Vamos a ver.
2: ¡Marci, Marci!

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1: Ya son exactamente las 2 de la tarde, 59 minutos. 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Gracias. Ahora sí, por favor, antes también. Uy, pero... Mira. 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Uy, pura rolota de esas buenas. Pero al saber, supe perder. Vamos con lo siguiente.

sí, señores, señores, nos vamos a la torre. Por supuesto, vamos a arrancar, por supuesto, con la hora del DJ. Se lo saben, después de mucho tiempo que nosotros no estamos con ustedes, pero ahora regresamos para darle todo lo que es bueno. Siempre la buena música en esta hora de la tarde. 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

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Hasta la próxima, muchas gracias, buenas tardes. Continuamos. Eso que es, así suena la tarde. Ah, no, perdón, ¿cómo se llama ese programa? El show de los animales. No, ese ni siquiera es programa, no es el show de los animales. ¿Cómo se llama tu programa, güey? Sepa Dios cómo se llama. Quédense con este güey. Gracias, hasta la próxima.

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0: exactamente son las 3 de la tarde, 28 minutos. Y fíjate que aprovechando que tenemos el chance ahorita, vino con nosotros una invitada especial que está acá con nosotros. Espérate, espérate. Tranquilo, señor Paquito, no se ponga loco, espérese.
1: Buenas tardes, Rino, qué gusto saludarles. ¿Cómo están? Buenas tardes, mis amores. Oye, ¿por qué ponen eso?
0: No le haga caso, doctora. ¿Qué se supone que usted viene a hacer el día de hoy?
1: Fíjate, mi vida, que hoy justamente estamos adoptando perros y perras. Entonces ahorita en esto de que estamos adoptándolas, no tenemos todavía los nombres de los perros ni las perras. Entonces estoy buscando de repente unos nombres que ustedes me puedan ayudar como hombres y mujeres. O sea, ustedes que nos están escuchando, que nos puedan recomendar nombre de perras y nombre de perros. O sea, para que les podamos poner, lo que pasa es que estamos ahorita adoptando perritos y perritas. Entonces, para que nos ayuden, puede ser por mensaje de voz, con mucho gusto. Y ustedes nos dicen qué tipo de nombre podemos ponerle a alguna perra o algún perro de los que tenemos en adopción. Vamos a escuchar.
2: Doctora Corazón, adópteme, yo voy a ser su perro guardián. Su perro guardián, doctora Corazón.
0: Entonces, por así decirlo, le vamos a poner. Dice que si le gusta doctora, entonces le vamos a poner Shoki. ¿Le gusta Shoki para perro? Shoki, ¿qué tal el late?
1: Pues sí, me gusta muy bien el nombre de Shoki. Ahí me mandaron a mandar mensajes. Dice, doctora, nombre de perro, ¿le puede usted poner Bruno? Sí, cierto, Bruno también está muy bueno. Emanuel, claro. Emanuel y Mijares, bueno, ahí está Emanuel. Nombre de perra, dice Danila. Pues Danila, pues no escucha mal, puede ser un buen nombre, claro. Vamos a escuchar qué nos dicen. Bueno, vamos a ver. Bueno.
3: Doctora, buenas tardes, Rino, buenas tardes.
0: Buenas tardes,
3: ¿qué onda? ¿Qué les parece el nombre de Macatoño? Macatoño, así como mi compa Charal, porque igual él es bien perro para la caguama.
1: Sí, claro, con muchos. Me gusta mucho ese nombre de perro. Dice, póngale Juancho. Pues sí, Juancho también no se escucha mal. Sinceramente, es nombre de perro también. Dice, nombre de perra, Ángel Aguilar.
0: No, pero sin apellido, pues. No, se pase lanza la banda. No manches, doctora, no. Usted y sus cosas.
1: Oye, ¿por qué viene a preguntar eso? ¿Que no pusiste atención? O sea, estamos ahorita con la situación de que estamos adoptando animales. Entonces, para que no se vayan así de pues nada más así sin nombre, estamos buscando nombres de mascotas para poder adoptarlas y poder ofertarlas en las redes sociales y decir, oye, te estoy adoptando a Bruno, estoy adoptando a Ángela, estoy adoptando a Danila, estoy adoptando pues a una perrita, ¿no? Una perrita. Entonces una vez para que todo ese tipo de
0: dice, póngale el chiquito.
1: No, eso se lo pongo a alguien más, pero vamos a ver.
4: Rino, respeten el pasaje, Rino.
0: No, se pasa de lanza la banda. Doctora, sí, neta, fuera de rollo, Respeta el pasaje, ¿cómo voy a preguntar eso en esta hora?
5: Respeten al pasaje.
1: No, pero yo no estoy faltando. Yo no le estoy faltando el respeto a nadie. Disculpen ustedes, pero yo estoy preguntando nombre de perritas y nombre de perritos. Si ustedes se ofenden, es mi problema. Yo nada más estoy preguntando. Y ustedes que están dando nombre de personas humanas, porque también le pueden poner como Firulais, Firulais, o no sé, algún otro nombre. La Canelita, por ejemplo, puede ser un nombre de perra. Y ya con eso la tenemos, claro.
6: ¿Le podrían poner a un perro Rito y a otro un perro Ron? Estaría muy bueno, ¿eh? Por cierto, estoy dando dos perritos en adopción. Una es una blanca de patitas chicas y una negra patudona. Cualquiera de las dos que tenemos que verificar con INE para que se la podamos dar.
0: No, doctora, no, ya no, ¿sabe qué? Tenemos que cerrar este rollo porque sí hay que respetar el pasaje, la neta.
3: Doctora.
1: Buenas tardes, mi amor, dígame.
3: Corazón.
1: Sí. ¿Qué pasó?
3: Un nombre conocido para perros, Jackie, el Colocho, el Medallas. Pero el que no trae nombre es las perras ganas que les traigo, mi amor.
1: De veras, estos no. No, se los estoy preguntando en buena onda. Estamos ahorita adoptando perros y perras. Entonces ahorita estamos con esa adopción de los perritos para poder ponerles nombre y poder ponerlos en el Facebook. Cuando lo subamos, hoy estoy buscando un hogar, me llamo tal y con eso, o sea, estamos hablando en buena onda. Ustedes están malinterpretando esto. Y eso es lo malo de la gente, que de veras, cada cosa que se sacan, saber de dónde. Bueno, sí hay unas cosas que sí sé de dónde se las sacan. Pero no les voy a decir más detalles.
0: Dice, no tengo diente, póngame el Chimuelo, doctora.
1: Bueno, si no tiene diente, que vaya con un... ¿cómo se llama ese proctólogo?
0: No. Se le llama, dientólogo.
1: No, se llama odontólogo, vamos a ver.
7: Rino, quiero el perrorrón de la doctora Corazón.
1: ¿Cómo saben? De verdad, me da mucho gusto que sepan que sí tengo.
8: Doctora Corazón, Rino. Yo aquí tengo una mi perra, y esa mi perra le puse negra. ¿Cómo lo ven? Negra. Ahora pues, aquí lo tengo, mi perra, al lado mío, y le puse negra.
1: Pues qué bueno, la verdad. Y fíjate que las perritas y los perritos, ¿sabes? Son muy fieles. Hay unos que son bien regalados, unos perros ahí desgraciados, son muy regalados, pero pues así es la vida silvestre, ¿no?
0: No, o sea, ¿cómo que son regalados los perros? No entiendo. O sea, se está refiriendo a otra cosa.
1: No, yo me estoy refiriendo a los animales. Hay animales que se dejan abrazar, que se dejan besar por otros que no son sus dueños.
9: Belinda.
0: No, se pasa de lanza la banda, ¿eh?
4: Doctora, yo sí le agarro el perrito.
1: Pues con mucho gusto, mi amor. La verdad es que tengo muchos perritos. Tengo demasiados perritos y perritas en adopción. Me gustaría regalarlas.
9: Doctora, ya sabía yo que usted tenía chuchito.
1: Sí, tengo varios, ¿eh? Tengo varios, la verdad.
3: Doctora Corazones, ponle Kerry Copito.
1: Bueno, pues puede ser, ¿no? Que se llame Kerry. Pero ya lo otro que creo que le vamos a quitar.
0: Dice, puede ser Sacón. Y Lagrimita. No, doctora, no, ya, no, vámonos de este rollo.
10: Doctora, yo tengo una perrita la sana en adopción. Porque coge mucho, o sea, está mala de una pata.
1: Ah, o sea, ya entendí.
10: Y ya no la quiero así. Es muy golosa. Me pone gorda. Y yo le pongo...
1: Pues, gorda no sería...
10: La desastrosa.
1: Ok, desastrosa se llama tu perra. Muy bien.
10: No, pues en serio, nombre de perritas. Que quiero una adopción. Una mi amiga que se llama Sandra. Es bien perrita.
1: A ver, no sean así, ¿eh? No sean guarros, de verdad. O sea, estamos hablando en buen plan. No, de verdad, ¿de qué me están diciendo esas cosas? Ya sabes que Rino, sí, mejor nos vamos, ya nos vamos.
9: Rino también queda, Rino, Cuija.
0: Ah, no, pues sí, ¿verdad?
1: No, un nombre de perro, siento que sí, Rino sí quedaría muy bien, ¿eh?
11: Doctora, el nombre de un perro puede ser de Abas. El perro de Abas.
1: Bueno, pues puede ser, ¿no? También me gusta mucho, porque si le guste la Abas. O perro garapiñado, ya que estamos en las habas, vamos en los cacahuates, ¿no? Una vez.
9: Doctora, póngale sin calzón para que cuando vaya a querer morder a alguien, le van a gritar, déjalo sin calzón.
1: Bueno, es el chiste más básico entre el mundo de los perros, ¿no? Ay, no, esta gente, de veras.
12: Rino, carnal, ando para con el audio de este grupo de apoyo, o grupo de apoyo.
13: Bueno, chavos, una pregunta, ¿este es grupo de chama o grupo de apoyo? Comente.
1: Bueno, el Rino que lo busque, ¿no?
14: Sí, mascota se llama Torres. Chucho Torres.
0: Bueno, doctora, no, la verdad es que su pregunta no me gustó para nada, así que todo por los motivos de respetamos al pasaje, hay que respetar al pasaje.
5: Respeten al pasaje.
0: Disculpen ustedes, radio escuchas, bájenle volumen a su radio, cámbienle a su radio, porque pues la neta sí se pasó de lanza la doctora. O sea, no todo eso se venían a hacer ese tipo de preguntas, doctora. Disculpen usted, pero no le vamos a permitir eso. No sé, el director que dijo que sí entraba la pregunta, no podemos hacer ese tipo de preguntas.
1: Mira, te voy a decir una cosa, yo sí estoy viniendo en buena onda para poder preguntar nombre de perritas y nombre de perritos, porque estamos dando en adopción a las mascotas, necesitan un hogar y necesitan una casa, pero que la gente se haya descontrolado y que esté nombrando el nombre de sus ex, que estén diciendo el nombre de su vecina, el nombre de su vecino, no es mi problema. No sé por qué son así ustedes, de veras, me voy a despedir. Siempre catedrales, nunca capitas, la fiesta con el escenario y con castillo contigo, la fiesta con Torito Petate y Tecladito con la otra. Y no se hagan, porque hay gente que nos va escuchando y pensó en un nombre de una perra y pensó en nombre de un perro y hasta les dio risa. No se hagan. Yo sé que pensaron en el nombre de una perra y un perro, yo lo sé perfectamente. Pero bueno, ya con eso. no, de verdad. Pero bueno, ya. Vamos a irnos. Dice, por ejemplo, este dice, póngale Krilin, porque mi compa es bien perro para mascar. Ejemplo, mira, están obrando a sus amigos, porque son perros para la chamba, algunos son perros para el trabajo y otros para el trago. Ay, no, de veras, qué feo. Sus situaciones de ustedes, o sea, no. Pero bueno, más perras que cachorras. Así nada más. Hasta la próxima, mis amores. Ya nos vamos porque nos está corriendo el Rino.
0: No, yo no estoy corriendo. Lo está corriendo producción. Lo está corriendo el equipo de producción porque hay que respetar al pasaje.
5: Bien. Respeten al pasaje.
0: La neta, sí, cana.
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0: La neta, sí, cana. Mejor vámonos a música, ¿eh? Vámonos a música y te regresamos.
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0: Luego, ¿por qué nos funan?
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0: sé qué viene a hacer, si en otro nomás te vino la doctora hace rato, la regañé. ¿Y ahora viene usted?
1: Ah, bueno, yo el día de hoy vengo con una encuesta en esta hora de la tarde. Y quiero que la sobrinada me ayude. Ey, ya escuchó mi gaño, que estuve echando trago, gracias a Dios, hijo. Pero bueno, vamos a ver, tomo trago aquí a mi sobrina Nalín. Que ella nos va a ayudar también a contestar la encuesta de su señor tío Mochas. La siguiente encuesta es la siguiente. ¿Usted se baña con chancla o sin chancla? Esa es la primera encuesta. Vamos entonces con la respuesta. Alín, ¿cuál es tu respuesta según tú? ¿Tú te bañas con chancla o sin chancla?
2: Con chanclas, tío Mocha, con chanclas.
1: Pero hay gente que no lo hace.
2: ¿Por qué?
1: Pero con chanclas, ¿sí te bañas con chancla entonces?
2: Sí.
1: ¿Es normal?
2: Sí.
1: ¿En tu familia hay alguien que se bañe sin chancla?
2: No.
1: ¿Toda la gente?
2: Sí, todos nos bañamos con chanclas.
0: Creo que eso es algo muy incoherente, tío Mocha, o sea... ¿Cómo te vas a bañar sin chanclas? Se supone que las chanclas sirven justamente para no tener contacto con el piso o el suelo del baño, en este caso.
1: Bueno, si tenés piso en tu baño. Por ejemplo, yo, miralo, hijo, no me estás preguntando, yo me bañaba yo encima de una piedra, con cuatro colchas al lado y con jicarazo. Y con él me bañaba yo, enchanclado, con chancla Duramil, hasta que quedaba amarilla mi chancla. Yo toda mi vida me he bañado con chanclas. Entonces, Rino, ¿cuál sería tu respuesta?
0: Mi respuesta es que yo también me baño con chanclas. O sea, ¿quién no se baña con chanclas? Esa es la verdadera pregunta. O sea, está muy raro. Hay gente que... Bueno, vamos a escuchar qué nos dicen. 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
3: Tío Mocha, yo me baño con chancla y me pongo a correr después de haber abierto la regadera, porque suena bonito. Porque volver a escuchar y volver a recordar. con chancla, de mucho para no resbalar, pues.
0: Ok, con chancla para no resbalar, dicen aquí, bueno.
4: Hola, tío Mochas, yo me baño con el Rino. El Rino me enjabona toda la espalda, tío Mochas.
0: Bueno, sí, pero no lo digas aquí, carnal, o sea...
5: Qué rico, ¿eh?
0: No, sí, es cierto, pero pues... pero no lo han diciendo... Dice, enchanclado, sí, mucha gente baña enchanclado, tío Mochas. O sea, eso es lo más raro, o sea, ¿quién se baña sin chanclas? Es la verdadera pregunta. Siento que su encuesta estuvo mal hecha. Dice, tío Mochas, yo me baño con chancla. Rino, yo me baño con chancla y me he caído algunas veces. Bueno, también eso del... de caerte en el baño. ¿Alguna vez te has caído en el baño, Alina? Sí, sinceramente, usando tus chanclas o... No, te has resbalado, siempre has sido muy cuidadosa.
2: Me he caído, pero cuando no uso chanclas. En el baño.
1: Cuando no usas chancla es más peligroso, ¿no?
2: Sí.
1: Porque resbala uno más fácil.
2: El jabón ahí en la pata.
1: No, pues sí, que ese es el asunto. Y bueno, pues ahí está, mucha gente usa chancla por lo que veo cuando se baña. Dice, tío Mochas, ¿qué es bañarse? Bueno, hay gente también que es muy cochina, no se bañó.
6: Tío Mochas, yo ni me baño.
0: Ahí está, muy bien, es una respuesta lógica, tío Mochas. Escuche nada más, ¿a qué dice? ¿Qué?
6: Tío Mochas, yo ni me baño.
0: Ah, pues muy respetable, la neta, carnal. Si no hay nadie quien te huela, pues creo que no hay ningún problema, pues no bañarte. O sea, uno se baña porque pues tiene que venir a trabajar. Uno se baña porque quizás tienes que ver a la novia. O que tienes que ver a la esposa, o a tu novia, o a tu querida, no sé, a tu peores nada. Pero la neta, tío Mochas, o sea, así, al chile pelón, como dicen por ahí. Pues la neta, si no hay nada que hacer, pues no hay que bañarse. Además hay temporada de frío, ahorita no hay temporada de frío, pero cuando es temporada de frío, uno a veces no le da ganas de bañarse. Es algo muy normal, vamos a escuchar qué nos dice.
7: Tío Mochas. Yo me baño con chanclas, claro, pero cuando voy al rancho, allá a la orilla del tanque, sin chanclas, papi, sin chanclas, como debe ser.
1: Bueno, ahí está, justificando su respuesta, que se baña sin chancla y a orilla de su casa, del tanque, porque a veces los tanques tienen una piedra en los pueblos. Es muy normal, yo le digo que mi baño, antes me acuerdo muy bien, eran cuatro colchas. O sea, estaba, bueno, era una colcha que estaba así, eran cuatro palos. Colcha, no tenía lámina, y cuando era campaña electoral agarramos la lona de los políticos y la poníamos de lámina. Y ya con eso, y a jicarazo, hijo, va con ese.
8: Tío Mochas, mejor sin chancla, porque si se le cae el jabón ya valió bien.
0: No, pues ok, sin chancla, tenemos el primer comentario, dos... Uno justifica, el otro dice que sin chancla es mejor, ok.
5: Temocha, yo me baño acompañado y ya las chanclas lo hago pero en ruido. Clac, clac, clac, clac, clac.
1: Ah, desgracia, este es mañosazo, hijo, a chula, digo, como tiene que ser.
9: No, yo la vez pasada me metí a bañar sin chancla, si me caí. Como me estaba yo bañando con ese tío Nacho, ya él me recogió.
10: Rico,
11: ¡Dele calmado, primo! ¡Dele calmado! ¡Oh, daddy, my favorite! ¡Take it easy on us, boys!
1: No, esta gente desgraciada se la está haciendo bien la pregunta.
0: Dice, yo me bañé con la doctora Corazón y se le cayó el jabón, pero no era en polvo. Tío Mochas dice, el Gildardo de Paz, que usted se baña con él y no con tío Nacho.
1: Esta gente desgraciada, de verdad, ¿cómo es desgraciada la gente? Cuando se baña en el río... Ahí hasta uno se quita la chancla o a veces con chancla, pero es distinto cuando hay baño en el río. Es distinto a sus cochinadas que dicen ustedes, de verdad, sin gracia.
3: Creo que le bajó el tonito de la encuesta al tío Mocha porque le regañaste a la doctora.
0: No, pero es que yo no regañé a la doctora, no la regañé, nada más le llamé la atención porque, pues, no manches, tío Mocha, imagínense estar preguntando nombre de perras y nombre de perros a esta hora de la tarde.
1: No, pues agarro confianza, hijo, la verdad es que se pasa uno de lanza la doctora. ¿Cómo va a ser? Preguntando, pues ponle Slinky, ponle Rex, ponle nombre de perros, nombre de perritas, ponle la morenita, la trending topping, no sé, nombres así creativos.
0: No, pero es que la andaba nombrando nombres de personas y ese fue el asunto.
1: No, imagínate nada más. Lupita TikTok, no, se pase, lanza la playa sin gracia.
12: Hay que bañarse con chanclas, porque ya ves que luego por la humedad te salen los pitufos en las patas.
0: Los hongos, de hecho justamente por eso es bueno bañarse con chanclas, por lo mismo para evitar esa cuestión de los hongos.
13: Tío Mocha, no, qué ves, yo me bañé sin chancla y agarré hongo, bro, tío Mocha, mejor con chanclita.
1: Bueno, a quien le guste el hongo, pues que se eche así con hongo de una vez y de ahí le eche.
14: Tío Mocha, yo también tenía una vecina que se llamaba Concha, también la usaba para bañarme. Lo malo es que no era con agua ni con jabón, puro sudor. ¡Ah, que mi vecinita!
0: No, pues se pasa... No, tío Mochas, imagínese nada más llegando...
5: Tío Mocha, yo me baño sin chancla. Ya hasta que salgo, ya me pongo la chanclita porque... Me gusta batir lodo, pues. Digo, ya después de bañarme.
1: Bueno, sobrina, la verdad no los voy a negar. Yo vengo de pueblo y la verdad es que a mí me tocó bañarme en tierra. En pozos, al lado del tanque, yo he experimentado todo tipo de baño, de los que no tienen drenaje, de los que son fosas sépticas, diferentes tipos de papel de baño, hoja, papel, piedra, olote, libro de primaria, todo lo que sea posible cuando no había papel de baño. Entonces, a mí no me van a venir a decir cómo ha sido los diferentes estilos de baño, pero... Todas las veces que me he bañado, siempre he utilizado chancla. Siempre, solamente en el río, como que de repente se justifica porque a veces el río se lo lleva tu chancla. Y el problema de ir a recogerlo, pues se lo lleva la corriente. ¿Dónde vas a pelear con la corriente? Estás menso. Vamos a escuchar qué dicen. Bueno, adelante.
14: Tío Mochas, me faltó un nombre para un perrito, una perrita.
1: Y desgraciado, y salado.
14: Podríamos ponerle... Pa' adentro. Imagínate cuando el perro esté adentro, ¿cómo le vas a decir? Pa' adentro, pa' afuera. Lo vas a traer al vuelto loco. Vuelto loco lo vas a traer.
15: Se aloca la banda.
0: Sí, se aloca la banda bien machín. Tenemos más audios, la que buena.
16: Tío Mocha, últimamente me he bañado, pero con mi vecina.
1: ¡Ah, qué chulada, hijo! La verdad, que envidia.
7: Mucho nombre para la perrita como tú.
1: No, ya no estamos preguntando. Eso fue lo que preguntó la doctora, no estamos preguntando nosotros.
17: Tío Mocha, yo me baño con chancla, porque no me vaya a caer jabón y no vaya a pasar nada. Tío Mocha, yo con chancla, y ajicarazos todavía, ajicarazos.
0: Qué chulada, don Tío Mocha, qué chulada, la verdad.
18: Tío Teporocha, sé que la chela...
1: No, ahí está, toma, sobrinada, muchas gracias. Mucha gente dice que se baña entonces, la mayoría se baña con chancla. ¿Te bañas con chancla o sin chancla? Con chancla. ¿Quién se baña sin chancla, digo yo? Hay gente que no se baña con chancla. Licenciado, ven a usted, licenciado. Licenciado, va a preguntar al licenciado. Papá, ahí se baña, licenciado. Licenciado, ¿se baña usted con chancla o sin chancla?
10: Depende.
1: ¿Depende qué? No, si estás en otro lado. Ah, bueno, échale un aplauso, licenciado. Tiene razón. Échale, muy buena respuesta, licenciado. Muy buena respuesta.
0: Oye, sí, tiene razón. Porque dijo ahorita en ese momento, para la gente que no escuchó, el tío Mocha le preguntó, ¿se baña usted con chancla o sin chancla? Él respondió, depende en qué lugar. Eso es cierto. Tío Mochas, ¿a qué justifica su respuesta?
1: Por ejemplo, hijo mío, no es porque sea desgraciado. Cuando uno va a un hotel, por cierto oficio, porque a veces uno tiene que visitar los lugares, tiene uno que ir a visitar los colchones para ver qué tal funcionando, uno no lleva chancla, no va uno preparado. ¿Cómo se baña uno? Descalzo. Tiene razón. Alguna vez, sí es cierto. Yo, y a ver, ya me ha pasado, hijo. Ya me ha pasado que he ido en esos nuevos lugares, ¿me? Pero he ido a ver series, nada más he ido a ver series. ¿Y cómo me baño? Así nada más, de verdad, qué hecho. A dormir, es que como hay clima, pa'. Es que como hay clima, por eso.
0: Ok, muy bien, bueno, tiene sentido Mocha, la respuesta.
7: Tío Mocha, en algunos lugarcitos, algunos motelitos, te regalan pantuflas, papi.
1: Ah, pero es motel caro. Es que la plebe paga del 3 por 3 horas por 150. 3 horas por 200. ¿Cuánto dijiste, hija? ¿Cuánto?
2: Una posada,
1: pues una posada. ¿Cuánto valen las posadas? ¿80, 100 pesos? ¿Cuánto vale más o menos? Puede ser. Pues ahí está, sobrinada. La mayoría se baña con chancla y en algunas ocasiones se baña sin chancla, dependiendo en qué lugar estén. No se utiliza chancla cuando se va en el motel y hay gente que se lleva sus chanclas cuando van a visitar un motel.
16: Que muchas en el diligencia está 3%.
1: Ah, burro, ¿dónde es ese vos, hijo? ¿Dan chancla, no? Bueno, hace unos sonidos como chancla, pero es diferente. Burro, le hubiéramos hablado a la experta de la chancla en esta empresa. Un abrazo a la Dania. Esa Dania es desgraciadísima, hijo, es salada para catar chancla, es salada. Pero bueno, ahí está, muchas gracias. Todas, la mayoría dice, se baña con chancla. El 97% se baña con chancla. Muy pocas personas se bañan sin chancla. Vamos a ir a la pausa, ahorita regresamos ya para que despide el ring.
0: Nos vamos, tío Mocha, ahorita regresamos. Vamos a ver qué nos dicen, la que buena.
18: Tío Mocha, ya en la entrada de la Sonaja está el eclipse 150, 12 horas.
0: ¡Hala, mecha, tío Mocha, ahí!
1: Manda la ubicación, hijo.
0: Oye, 150, 12 horas es mucho, ¿eh?
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0: Las 4 en punto.
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0: Bien, muchísimas gracias. 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
0: Y ahora sí nos tenemos que despedir, ya nos vamos. Muchas gracias al tío Mochas que ya se fue. Pero, a ver, tenemos una respuesta. ¿Qué nos dijeron de este lado? A ver, ¿qué dicen?
2: Tío Mochas, tío Mochas, no uso troza con tima chanclas.
0: No, pues imagínate, ¿de dónde vas a creer que no, carnal? Pues ahí está, mucha mano.
3: Dice el primo de un amigo de aquí en Posada del Sol, en la tercera poniente y segunda norte, ahí está 3 horas por 100 la posada.
4: Ah, velo, está chido el lugar, ya lo escuché, hijo, escuché ese algo que dice que no usa truza. Pues ¿quién usa truza para bañarse? Bueno, depende, si te bañas en el río, ahí usas truza para bañarte, va. No, pero ya en tu casa. Bueno, también puede servir de gente que cuando se baña lava su calzón ahí mismo. Hay muchos alados que así lo hacen, pues. Lavan su troza, su calzón ahí mismo para que ya no estén gastando agua doble. Son muy vivos los desgraciados, de verdad.
5: Tío Mochas, las chanclas siempre hay que meterlas al baño, tío Mochas. Siempre hay que meterlas al baño porque se usa dependiendo de la víctima, tío Mochas. Si está muy chiquitilla le metemos calce para darle, y si está muy girabona nos sirve para calce para nosotros, para alcanzarla, tío Mochas. Hay que beber.
0: No, se pasa el lance, tío Mochas. Nos vamos, muchas gracias.
4: Adiós, se le pide trabajo para comprar caguama. Mañana los espero en las celeras de la que buena.
0: Que tengan buenas tardes a nombre de todo este gran equipo de trabajo. Esto fue Las Que Buenísimas, excelente de viernes. Cuídate mucho, Dios te bendiga. Ahora sí, la neta, la banda sí se pasa de lanza, ¿eh?
6: Se aloca la banda.
0: Se aloca la banda bien machín, pero eso sí, por favor, no se olviden respetar al pasaje.
7: Respeten al pasaje.
0: Además, yo los entiendo, caguama.
8: Caguama quiero para donde esté sano ya.
0: Ya viene ahorita la alerta alcohólica.
9: Alerta alcohólica. Alerta alcohólica.
0: Para que al rato, mira, bien borracho andes así, mira. Imagínatelo nada más. Chulada, canal, después de chutarte como 3 litros de mezcal, dice.
10: Un kilo de mezcal, un clamato, dos clamatos, una cheve. Ya sabes,
0: bien loco. Bueno, cuídense mucho, nos escuchamos en un Rayo McQueen. ¡Chao! Esto fue Las Que Buenísimas, buenas tardes. Mi nombre es Mario Zúñiga, me dicen el dinosaurio. Nos escuchamos en un Rayo McQueen. ¡Chao! Mis redes sociales en el Instagram como arroba el rinosaurio guión bajo Z Torres. En el TikTok, arroba el rinosaurio. Oye, ¿cómo aparezco en el TikTok? Ya ni me acuerdo, espérame. A ver, espérame. Ya no me acuerdo cómo aparezco en el TikTok. Espérame, carnal, espérame. A ver, señor Paquito, pásame mi perfil. Simón, arroba el rinosaurio guión bajo Z Torres. Igual que en el Instagram, el rinosaurio Zúñigat. Así me vas a encontrar. Y también en el Facebook, el rinosaurio Zúñigat. Ahí vas a encontrar la fanpage. Ahí las vas a encontrar de una vez. Perfil color naranja y ahí va a aparecer tu servidor. Muy fácil para identificarlo. Nos vamos, cuídate mucho. Ahora sí, ¡cuchao! ¡Vámonos! ¡Excelente! ¡Excelente de viernes!
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7: Son las 4:23.
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0: 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Nos quedamos en Así Suena la Tarde. Se quedan con Rich Hernández, El Venado, aquí a través de La Qué Buena.
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Perdón, banda, teníamos que arrancar. Ya se me había ido la onda por acá. Saludos enormes a toda la banda malandra que ya anda transitando por las hermosas calles de la ciudad capital, Tuxtla Gutiérrez, Chiapas. Ah, no, no la voy a decir. Oiga, por cierto, ya andamos echando a mi tata y Argüende acá en las redes sociales. En el TikTok, para ser más específico, ahí en mi TikTok personal, por si quieran entrarle, Richie el Venado, ¿va? También en todas mis redes, Richie el Venado. En Instagram, Facebook, Richie el Venado. Y en un ratito más, también vamos a estar en las redes de Qué Buena Tuxtla. En un rato más, pasadito de las 5:30, estaremos echando también mi Tote y Argüende. También a través de la página de Facebook, ahí en Qué Buena Tuxtla 100.1, si no mal recuerdo. Pero bueno, muy buenas tardes, banda.

0: Es el tío, soy Richard Randes, dice el venado de los animales de la que buena. Y siempre será un gusto, un placer estar con ustedes a esta hora de la tarde. Sean ustedes bienvenidos porque aquí arrancamos esto que lleva por nombre.
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0: Como debe de ser, banda, echar mi totier, Wendy.

0: papá. Hoy es viernesito 18. Viernes querendón, viernes guapachoso, viernes donde mira, hace agua la boca. Viernesito donde ando pensando en una botana de carraca. Una de carne tártara. Una de costillita de tasajo. Acompañado con su frijolito refrito y unos chilitos toreados. Y obviamente no puede faltar, banda. Una tumichelada. ¡Qué rico, delicioso! Lástima que ya no soy bolo. Lástima, lástima. Porque ahora sí me puedo hacer. Sí me puedo echar mi michelada. Sí me puedo echar una michelada, pero con agua mineral. Ya sé que no es lo mismo, no es lo mismo. Pero les voy a contar una anécdota. Pero antes de la anécdota, les voy a comentar cómo se pueden comunicar conmigo a través de nuestro mensajero, banda.
1: Mamarre, mamarre, mamarre, mamarre.
0: ¿Cómo lo mueve esa muchachota? 961-61-50491. 961-61-50491. 961-61-50491. Y si tú quieres escuchar alguna canción en especial, ¿cómo le tiene que hacer, señor Produce? Sí, aguanta las carnes. Tienes que enviar un mensaje de audio a nuestro Animal Watts con la siguiente frase.
2: A medio metro.
0: Ah, güey, la de medio metro, no.
2: A medio metro.
0: La frase es la siguiente. Yo también quiero ser rey como el venado. Yo quiero ser rey como el venado. Yo quiero ser rey como el venado. Dije rey con R. Porque ayer me dijeron güey, me dijeron gay. De todo me anduvieron diciendo el día de ayer. De verdad, banda, de verdad. Yo quiero ser rey como el venado y me lo mandas a través de nuestro Animal WhatsApp 961-61-50491. Seguido del nombre de la rola que tú quieras escuchar. Y si tú quieres conocer cuál es la anécdota del venado, vete a conectar al TikTok del venado. Así de fácil y sencillo. Vámonos pues, son las 5 de la tarde, 18 minutos. Nos vamos con música. Aún lo amo. Es de Grupo La India. Son las 5 con 18 en la estación que soñé.
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9: Oigan, banda, por acá estamos en el tema del TikTok. Estamos platicando, que la neta, no me acuerdo de qué estábamos hablando hace ratito, que les dije que iba que iba a comentar una anécdota, que les iba a contar una anécdota, pues ya se me fue la onda. No me acuerdo, perro. Neta, ciertamente ya ocupo su crawl. Un abrazote y un beso también a Jaxa. No sé si está ahí en su casa. Saludos a su mami. Un abrazote a su nena, a su sobrina, que me imagino han de estar comiendo o en su defecto han de estar echando botanas. Porque creo que hoy vende botanas y micheladas, no sé, algo así. Pero les mandamos un abrazote enorme desde aquí, de parte de su amigo Richard Hernández el Venado. Dice por acá, saludos a mi amigo, por cierto, estamos platicando aquí en el TikTok, que ahí en Berrio los mejores panes de Berriozábal son precisamente de mis vecinos. Y no porque sean mis vecinos, sino porque me esté viendo aquí el Alonso, que saludo a él y a su carnal, que son gemelos. No porque me esté viendo aquí en el TikTok Live, pero realmente nosotros, no toda la vida, pero sí muy frecuentemente, la mayor parte de años de mi vida, hemos comprado y consumido el pan que comúnmente allá en Berriozábal le decimos el pan de tía Emma, ¿no? Porque era la primera que inició en el tema de hacer pan. Ahorita sus hijos, sus nietos, todos hacen pan de tía Emma, ¿no? Obviamente ya tienen casi el mismo sabor, el sabor es muy idéntico, pero ya cada uno les da como el toquecito. Entonces a nosotros nos queda más cerca la casa de mi amigo Alonso Sarmiento, de su mamá. Entonces ahí compramos el pan nosotros, y hay mucha banda de Tuxtla Gutiérrez, porque es el paso para cuando ya van saliendo de Berriozábal hacia Tuxtla o hacia Ocosocoutla, es el paso. Entonces, siempre está el pan ahí afuera. Banda, les soy muy sincero, ese pan ya lo sacaron en las pailas, en las charolas, ya la sacaron para vender, y no tardan mucho. A lo mucho que tarde ese pan ahí, una hora. Llegas a buscar, ya no hay. Entonces hay que estar muy al pendiente. ¿Dónde están ubicados? Ellos están ubicados en la, si no mal recuerdo, es Primera Sur. Entre Segunda y Tercer Oriente. ¿Sí, verdad? Es Primera Sur entre Segunda y Tercer Oriente. Ahí están ubicados, creo. Les mandamos un abrazote a su mamá, que la neta hacen pan muy delicioso, muy rico. Y de hecho apartan para, mandan a vender acá a Tuxtla Gutiérrez también. Ahí para que si quieran ustedes probar el delicioso pan de Berriozábal, ese es el tradicional, banda. Vámonos, vámonos a corte. Ahorita regresando leemos mensajes y escuchamos los audios que nos estaban haciendo favor de la banda de enviarnos. Son las 5 de la tarde, 34 minutos. Vámonos a escuchar a Aaron y su grupo Ilusión y a Junior Clan. Hacen featuring y te cantan sin aire 34 minutos ya después de la hora. Así suena.

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0: Ya estamos de regreso, banda. Son las 5 de la tarde, ya 48 minutos. Dice, saludos, Venado, desde San José Terán. Qué rico. Saludos a mi esposa, que te vamos escuchando. Arriba los Pumas. ¡Obvio, Tonti! ¡Arriba mis Pumas de universidad! Ahí te encargo. ¿Acaso hay otro mejor equipo? No creo. Saludos a tu esposa, carnal. ¿Qué dice mi amigo Albert por acá? A ver qué dice.
1: Yo también quiero ser el rey como el venado.
0: Qué rico.
1: La canción de Daddy Yankee. ¿Qué tengo que hacer de parte de tu amigo Alberto? Saludos, saludos, bendiciones y un excelente viernes lleno de bendición para ti y para todos. Gracias, gracias. Y así suena la tarde.
0: Gracias, amigo. Un abrazote enorme. Déjame ver si tengo esa rola. Si no, te la catafixiamos por alguna otra de Daddy Yankee, ¿va? Saludos a mi Ale hermosa, que nos está viendo aquí en el TikTok. Me dijo, güey, mándame saludos. Ya te mandé saludos ahorita. Saludates enormes. ¿Qué dice el Alex? ¿Qué dices, perro? A ver.
2: Venado, venado, venadito. Ya tiene varios días que no te saludaba, venado. Ese día de tu desfile o de tu marcha que saliste
0: marcha
2: a
0: gay.
2: Caminar en el bulevar, te mirabas bien delicioso, venado, con tu disfraz de Moctezuma, de Azteca. Más bien parecías de Tarzán, pero bueno. Te voy a dedicar una canción de la MS, venado, la de Mi Razón de Ser, en especial en el verso donde dice tú satisfaces todos mis deseos en cuestión de piel, venado, para que no te olvides de mí, venadito. Venado, venado, sí, yo quiero ser un rey como el venado. ¿Me puedes complacer con la de Fotos y Recuerdos de Selena, por favor? Gracias.
0: Vamos a ver si me da tiempo, carnal. Saludos a mi hijito que me está viendo ahorita. Emilio, no veas esto. No veas esto, carnal. Vea, vea. Saludos a mi hijo, a mi nene Emilio, que también le gusta hacer TikTok, pero no puede hacer todavía TikTok Live porque es menor de edad, obviamente. Y mira, me tienen dando regalos, hijo. Siéntete orgulloso de tu papi. Saludos a Juan Carlos. Un abrazote enorme, carnal. Si quieres ser rey, ¿cómo? Y si le puedes mandar un saludo a Juanita que te escucha en Tienda Amiga y poner la canción El Lisón de Tu Pelo de Los Ángeles Azules. Carnal, un abrazote enorme. Saludos a Beatriz también. Hola, Richie. Hola. Saludos a Juanita, pues, que nos escucha allá en Tienda Amiga. Y si quieren rola, tienen que mandar audio. Así de fácil. ¿Qué dice por acá?
3: Venado.
0: Ajá.
3: Venado.
0: ¿Qué pasó?
3: Venado.
0: ¡Mande!
3: Ay, yo no quiero ser rey. Yo quiero ser reina. Venado. Bueno, no quiero música, venado. Solo te pasaba yo a saludar. Y arriba el Cruz Azul, arriba el Cruz Azul, cabrón.
0: Tenías que ser de Cruz Azul, carnal. Tenías que ser de Cruz Azul. Con tus guarradas. ¿Cómo les explico, banda? ¿Cómo les explico? ¿Qué dice más, banda, por acá?
4: Yo también quiero ser gay como venado. Póngame la de la conciencia.
0: Sí, mi amor, te doy permiso que vayas al parque con tu madrina. Ve, con cuidado nada más. Y lleva tu traje de Pikachu. Bueno, dile que te presten el traje de Pikachu y vete vestido de Pikachu al parque y te grabas.
5: Iba bien chingón tu programa, pero tenías que salir con tu lo del Pumas. Ya sabes, fue que arriba el América.
0: Tenías que salir con tu guarrada del América, no manches. Lávate la boca cada que menciones a los Pumas de universidad, por favor. ¿Qué dice? A ver, ¿qué dice?
6: Venado es gay y yo no quiero ser así. Saludos, carnal.
0: Saludos a tus celulares de mi carnal, el Shocker de Jesús, que hoy andaba cambiando llanta. Cambiar la llanta que tiene la panza de perro desgraciado. Saludos. Y sí, la neta sí se vio bien a eso. Saludos, pues, Venancio. Saludos allá a mi carnal, el Eric. Un abrazote enorme que hoy tuve la oportunidad de saludarlo y de conocerlo también. Un abrazote allá a mi carnal que hoy nos echó ray de acá de Tuxtla Gutiérrez hacia Berriozábal porque mi amigo Choker se le quedó su carro con una llanta ponchada. Le pregunté dónde estabas porque me suponía que yo le podía ir a ayudar y me ignoró el perro, desgraciado ese. pero bueno, lo como lo quiero, mi carnal Shocker.
7: Eva Venado, ¿cómo que estás diciendo que si hay un equipo mejor que el Pumas? Todos son mejor que el Pumas. Hasta el Cruz Azul, que lo mencionaron ahorita. Y el mejor equipo del mundo. ¡Arriba la América!
0: Ah, debes de salir con tu jalada, perro, no manches. Por favor, bloquéenme ese número del Samu, por favor. Bloquéenmelo, bloquéenmelo. Dice, hola, mi veradito, que te des excelente fin de semana. Atentamente, florecita hermosa, bella, primorosa, te mando un besote enorme. Cómatelo donde tú quieras, bebé. No es cierto. Saludos, perros. Bueno, pues, ¿con qué nos vamos, señor producer? A corte, perverso. Vámonos a corte, pues, y ahorita regresamos.
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0: Bien, tus huracanados, ya casi nos vamos, wea banda, ya casi nos vamos. Son las 5 de la tarde, 55 minutos, 5:55. Dice, nos vemos, mi Richie, un gusto saludarte. Ahí te escribo, ya está. Gracias, gracias, mi Ale, hermosa, ahí nos andamos escribiendo. Sí, para que me digas qué rollo con el pollo, con esta onda, ¿va? Porque no sé. Dice, vaya, vaya, mi amorcito, anda por acá. Ni me estés diciendo ahorita, mi amorcito, que cuando quieres dices, cuando no quieras no dices, ya ni sé. Así que, no sé. Le mando un besote enorme a Jaxa. Cuando quiere, habla. De ahí se pierde, se indigna, tóxica, celosa, posesiva. Pero así la quiero, condenada, así la quiero. Pero bueno. ¿Qué le estoy diciendo, banda? ¿Qué le estoy diciendo? Bueno, el evento de Caminantes por Siempre, banda. Hoy por acá tengo la mención. Y por ahí vayan de una vez, aprovechen. La neta, banda, aprovechen la venta de boletos que están ahorita al 2x1. Y vayan con vayan con su novia, con su amante, con su querida, con la vecina, con su mejor amiga, con su esposa. Bueno, váyanse con su compadre, con la comadre, güey. Váyanse con los que ustedes quieran. Pero vayan a aprovechar porque la neta va a estar bien chipocludo este concierto de los CMS Caminantes por Siempre. Don Dani, la neta está bien chido. Y a mí que me encanta, me súper encanta las canciones del ayer. Yo saliendo de mi trabajo, saliendo del día de que tengo de mi turno a las 8 de la noche, mira. Estoy volando para allá. Estoy agarrando mi Didi. Si no está disponible mi carnal Shocker, que es mi primera opción. Si no está disponible, ya tengo suplente Shocker, verbo. Perro, ya tengo suplente. Ahí está mi carnal Eric, que me van. Tienen que llevar, pero mira, así miren. Me tienen que llevar allá a la Plaza de Toros. Caranete, yo tengo que estar ahí en ese evento. Ahí vamos a decirle a Jaxita que si no quiere ir con nosotros. Vámonos con quién. Vámonos con este audio.
12: Venado, venado. Llegué a la pura colita de tu programa, venado. Y es cierto, ese día que ibas vestido de Huitzilopochtli. Dije, ay, venado. ¿Qué nalgón estás, venado? Venado. Neta, venado. Saludos, Benito. Gusto haberlo saludado. Estuvo bueno el desfile. Estuvo bueno el desfile. Venado. Dicen que el que no enseña no vende. Espero y no haya vendido nada, venado. Saludos, saludos.
0: Gracias a Dios no vendimos, carnal. Gracias a que no. Dice, acá estoy yo te llevo, amor, dice el Goofies. Uy, perro, ¿ya regresaste a trabajar de Didi, perro? ¿Ya regresaste?
13: Venado, yo pensé que ibas a decir que el
0: Shocker,
13: tu primer amor.
0: Obi, que es mi primer amor, mi carnal Shocker. ¿Cómo lo quiero, mi Shocker? Es mi carnal, es mi camarada.
13: Venado, venado, óyeme más, venado, óyeme más. Saludos de la granja, venado, saludos.
0: Saludos enormes a toda la banda malandra de allá de las granjas. Tienes que ser la América. Dice, si desde cuándo, diles, yo fui el primer amor y no lo niegues. No, de hecho, mi primer amor en cuestiones de taxi fue mi carnal el Parca. Mi carnal la Parca, le mando un abrazón de donde quiera que anda, taxi. Ese era taxi, ese era mi taxi de confianza. Mi carnal la Parca fue el primero. Y también el Rafa, también, aunque... ¿cómo les explico? De ahí fue mi carnal el Goofies. Pero también la riega el Goofies. Porque le jalaban la rienda al Goofies y ya no lo dejaban salir con ella. Pero bueno, saludos a todos mis camaradas que se han convertido, miren, empiezo siendo fans, de ahí, de alguna u otra forma, intercambiamos números porque hacen viajes, se vuelven mis compas, se vuelven mis cuates, y ya saben cómo soy, perros, que ahí les andan y dicen, ey, güey, estoy en tal lado, cáele, perro, y sí, sí jalan. ¿Qué dices, mi amor? Dice, mira. Dice, pues luego dices que yo me enojo. Sí, pues eres tú la que se enoja. Dije, ayer como me estaban diciendo en mi TikTok, en la que se enoja pierde. Troca. ¿Qué dice por acá, chacarrón?
14: No te hagas, venadito, no te hagas. Aquí tu camarada chacarrón es el mero preciso y lo sabes. Acuérdate, aquí está tu calzón todavía en mi Didi.
0: Ey, carnal, pero esa era tanca de elefante, perro. Tú me dijiste, me la quedo, mi amor, porque me encantó lo que me hiciste. Así me dijiste, perro. Dice, y mentira no es, pues ¿cómo les explico? Hay banda que cree que porque pues yo soy popular, también ellos son. Saludos al Rafa, por cierto, perro de los veces.
14: Son tus amores porque vas de gaviota ahí.
0: Ahora, perro.
14: Te llevan de gaviota.
0: Ah, quisiera. Sí les pago. Bueno, hay mucha banda que obviamente no me cobran lo que es. Me cobran menos. Chido. Es chido, la neta. Pero bueno. ¿Qué dice? Ay, no es Ayatza, dice. ¿Ya viste? ¿Ya viste, carnal? Y luego dicen que el tóxico soy yo. Shocker de Jesús. Aquí anda de tóxica.
14: Le pagas cuerpo mático.
0: No te pongas celosa, güey. No te pongas celosa, chiquita. Saludos del Carlos Hernández. Banda, ya me tengo que retirar. Porque en breve vamos a arrancar con Bola de Gaznates. Vámonos con Daddy Yankee. Rumbatón se llama. Soy Richard Acelerado. Nos escuchamos en un ratito más en Bola de Gaznates. Pero esto fue Así Suena la Tarde.